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1: Fin de semana en modo Mix, fin de semana con buena música, fin de semana también con muchos eventos y conciertos, como lo mencionamos en esta tarde. Uno de ellos es el concierto Voces Colombia, Voces por la Vida, ¿sí o no? Por ahí ya pasó Pedro Capó. No, es que me puse a ver yo los artistas que están ahora mismo y es increíble, ¿no? Andrés Cepeda, Bonka, Chucky Down, los que han pasado, ¿no? Gracie, Grupo Niche, Hamilton, Juliana, Luis Alfonso. No, esto, eso sin contar que también está Sebastián Yatra, Silvestre Dangond, Karol G, Manuel Medrano, Maluma. Uy, este evento estaba bastante bueno. Y lo mejor de este evento es que definitivamente todo es un concierto para la reconstrucción de nuestro país después de esta catástrofe que tuvimos lamentablemente hace unas semanas. Pues bueno, todo lo que se va a recaudar de este concierto pues va a ir de una vez va a ir para la reparación de estas ciudades que lamentablemente se vieron muy perjudicadas con este terremoto. Así que bueno, ya lo saben, si quieren ver lo que está pasando en redes sociales, Mix Radio Bogotá, Mix Radio Bogotá. Ahí van a ver cómo entró Pedro Capó, Miguel Bosé, el reencuentro de Chucky Down, por cierto, ¿no? Chucky Down con Goyo y también con Tostado. Bueno, ya saben, así que caigan allá de una vez, empiecen a comentar los posts. Voy a elegir un ganador de una vez de invitación doble para Skyzone, ¿listo? Me envían pantallazo ya en unos minutos con su comentario en el post, en cualquiera de los posts que tenemos de este gran evento, ¿listo? Así que pendientes, ya ahorita en la siguiente salida voy a estar entregando boletas. Lo único que tienen que hacer, dice ya mismo, Mix Radio Bogotá, Mix Radio Bogotá. Comentan los posts. Entre más comenten los posts, más oportunidades van a tener de ganar aquí, ¿listo? Mientras tanto, nos vamos con los clásicos, porque los clásicos nos pertenecen.
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1: También hay clásicos con un poquito de melancolía. Esto se llama Y Ahora Lloras Por Mí.

0: Saludo especial para todos los reales, como lo dice Luister La Voz en esta canción que se llama La María. Una canción con un mensaje muy bonito, ¿no? Una canción con un mensaje especial. Una cosa es ser rico y otra cosa es ser millonario, ¿sí o no? Usted ya se puso a pensar si es rico o no. Porque ser rico definitivamente es tener a su familia a su lado, tener salud, tener camello, tener muchas cosas que uno de pronto no estima, hasta que tienen que pasar ciertas cosas, ¿sí o no? Entonces, bueno, hay que valorar la vida, hay que valorar cada cosita que tenemos, agradecer y ser felices. Aquí, por ejemplo, en Mix Radio.
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0: Cada canción mejor que la anterior. Pasamos de Luister a Aria Vega. Los artistas que están súper pegados y son

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1: A la emisora que comanda Mix Radio, Mix 92.9, hasta ahora las 7:31, 7:30 ya. 7:30 de la noche. Dominguito sabroso, parchadito en la capital. Con buena música y eso sí, con talento. Uy, Bogotá está repleta de talentos este fin de semana. En estos momentos, en el concierto Colombia Voces por la Vida, está nada más y nada menos que Papi Juancho, Pretty Boy. Está Maluma ahí dándola toda. Ah, mejor dicho, este concierto, una locura, ¿no? Qué cantidad de artistas y todo por nuestra Colombia, todo por nuestro país. Por levantarnos todos en una sola voz. Todos esforzándonos por nuestra Colombia. De verdad que me he sentido muy orgulloso de ser colombiano a pesar de un momento tan difícil que... del momento tan difícil que estamos pasando. Se ha mostrado la unión, ¿no? En el fútbol. Pues bueno, con la mancha que tuvimos ayer, la mancha pequeñita que se tuvo ayer en el Campín, que no la voy a tener en cuenta, pero digamos en el fútbol, con las leyendas que estuvieron el día viernes, ahorita con los artistas hoy domingo, que hasta Maluma, Karol G allá en el Vive Claro, toda Bogotá como se unió en el Campín, en los centros de acopio y demás. No, la verdad es que toda Colombia, Medellín, toda Colombia, Barranquilla, Cartagena, todos nos unimos para salir adelante con este desastre que nos pasó. Pero bueno, ya en estos momentos en Colombia Voces por la Vida está Maluma, el Pretty Boy. Si usted quiere ver lo que está pasando, váyase ya mismo para las redes sociales. Mix Radio Bogotá, Mix Radio Bogotá. Voy a entregar boletas ya mismo. Quiero que me manden pantallazo. 310-42-82-92-9. Pantallazo de algún comentario en cualquiera de los posts mostrando su apoyo a este concierto Colombia Voces por la Vida. ¿Listo? Pantallazo ahí. Notica de voz en donde me menciona dos locutores de Mix Radio y listo. Entrego boletas ya mismo. Invitación doble para Skyson. ¿Quién dijo presente? No lo vamos a llamar, pero tranquilo, agarre el celular porque el que ya cumpla con estos requisitos, de una vez le entrego su boleta. Invitación doble. De todos los que envíen esto, voy a elegir un ganador, ¿listo? A ver qué dicen por acá. Está por acá Juan. Está por acá Sebas Sánchez. Ya saben, ¿qué hay que hacer? Comentar uno de los posts de Instagram Mix Radio Bogotá, en el cual está pues lo del concierto Colombia Voces por la Vida, ¿listo? Colombia Voces por la Vida. Y notica de voz, en donde me he mencionado dos locutores de Mix Radio. Fácil, rápido, sencillo. Ahí voy a empezar a elegir los ganadores. ¿Quién dice presente? Está por acá Natalia Páez, que ya ganó. Está por acá Eduard Sánchez. A ver, vamos a ver quién se va a ganar esto. Estamos aquí, mejor dicho, atentos. Miguel Herrera dice por acá presente, el parcero. Les falta mandar la notica de voz. A ver, ¿quién va a mandar la notica de voz? Ya están mandando pantallazos. Veo pantallazos por acá. Pero falta la notica de voz. Quedo atento con la notica de voz. Ya vi que están comentando, pero falta la notica de voz. Dos locutores de la emisora, dos locutores de Mix Radio. Y de una nos fuimos. Elijo un ganador de una vez, invitación doble para Skyson. Por acá ya mandaron audio, pero falta el pantallazo. Falta el pantallazo, vea.
2: Laura, buen día, JP.
1: Sí, está muy bien, pero falta el pantallazo, amigo. ¡Rápido! Instagram, Mix Radio Bogotá. Cualquier post. A la una, a las dos. ¿Quién más dice presente por acá? Está Juan. Ahí. Me quedé esperando el ganador. Están demoraditos. A Juan le faltó nomás el pantallazo. Y hay varios que nomás le falta la notica de voz. Ojo. Ojito. Sebastián Sánchez dice presente. Juan también dice presente por acá. Laura Gutiérrez. Bueno, vamos a ver si les damos un poquito más de placito. No sé si es el internet acá del WhatsApp. Pero falta solo una cosita. Que comenten el post. O que manden el pantallazo del post. Isa González, vea, ya hizo la tarea. No, pero me mandó fue el post de... No, mándame un post de lo que comentaste. Porque ya me mandaste el post de que sigues la emisora. Falta el comentario, a ver qué dicen por acá. Aquí ya el parcero dejó su comentario. Eric Olaya dice, yo. Ahí ya comentó y a ver la notica de voz. Hola.
0: Laura, buen día, JP.
1: Laura, buen día, JP. Listo, perfecto, parcero, ganó.
2: Ya tenemos un ganador, Mex. Ganaste.
1: Listo, parcero. Por acá también apareció Armando Carlitos. Pilas porque ya más adelante sigo eligiendo más ganadores. ¿Listo? Se me demoraron mucho. ¿Qué pasó? Muy fácil. Vean, se van a Mix Radio Bogotá. Comentan el post. Cualquiera de todos los que hay de este conciertazo que hay en estos momentos. Y ya, fácil. Rápido, sencillo. Notica de voz y listo. No fue más. Por ahora nos vamos con Romeo Santos y esta canción que se llama...
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1: Cancioncitas de amor. Esta no nos gusta mucho a los DJs porque ahí Romeo Santos dice que nos quiten el trabajo. No.

0: Hola, hola, mi gente de Colombia. Estamos en modo mix, siempre modo mix. Estamos activos, Nicky Jam.
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0: Nicky Jam, modo mix.

Sonando en Mix 92.9, grande Nicky Jam, que ha ganado el corazón de muchos colombianos. Él se ha puesto la 10 para que ante esta situación que estamos viviendo. Pero bueno, pasamos de Nicky Jam a Sider y Capo con esto que se llama Alma y suena hasta ahora en modo Mix.

0: Comienza la bichota con esta canción que se llama Viajando por el Mundo.
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0: Karol G de su álbum Tropicoqueta. Karol G que por cierto está en Bogotá, ¿no?
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0: un concierto en el cual todos estamos unidos, Voces por Colombia. Pero bueno, ustedes pueden ver en TikTok o en Instagram todo lo que está pasando en este concierto. Mientras tanto y por lo pronto, vamos con Ozuna y esta canción Dile que tú me quieres de su álbum Odisea. ¿Ya se vieron la Odisea? Me.

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0: La emisora que comanda Mix Radio, Mix 92.9, 8 de la noche, 14 minutos. Sigue avanzando este cierre, este fin de semana. Fin de semana parchadito, con muchos detalles, muchas cositas, muchos eventos en la capital también. Y bueno, nosotros, como siempre, la mejor compañía para cada uno de ustedes. Saludos a los parceros de la oficina rodante, a los que están en su trabajo hasta ahora, a los que nos escuchan desde afuera. Recuerden que con la aplicación nos pueden escuchar desde bien lejos, desde donde ustedes quieran, siempre y cuando tengan señal. Ahí nos van a poder escuchar. Ustedes bajan la aplicación Emisora Mix, tanto para App Store como para Play Store. Listo, ahí les dejo ese dato que te tiro, dato que te doy. Mientras tanto y por lo pronto, nos vamos a ir con un versus. Un versus recargadito, para adelante y para atrás, listo. Para que empiecen a mirar, a ver, a votar al 310-42-82-92-9. De ahí voy a elegir un ganador, de una vez lo digo al aire, listo, de todos los que empiecen a votar. Bueno, por ahora vámonos con el versus. Este versus viene por un lado del cuadrilátero con Yandel 150.
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0: Canción que hace Yandel junto con el Fercho. Éxito, tremendo éxito. Ah, mucho tema, pero no viene solito. Viene con un para atrás, viene con una canción. Nos va a devolver por ahí unos 20 años. Ahí está Magnati Valentino con esto que se llama Punto y Coma. Tiene un intro larguito, ¿sí o no? Ah, pero eso es mucha canción.

Está Checa con Nadie Sabe. Gasté mucha canción también. Es el patrón de este combo 2, que viene también acompañado con J Balvin y

0: La podemos cantar los tres. Usted que está ahí atrás, yo. Los cuatro con Bad Bunny y J Balvin.
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0: No, mucho tema. Bueno, ya lo saben, combo 1, punto y coma junto con Yandel 150. Combo 2. Nadie sabe con la canción. Nos fuimos, ustedes son los que empiezan a votar. 310-42-82-92-9. Ah, mucho tema. Está bueno este versus, ¿pa' qué? El verdadero significado de me da igual. Si eligen el combo 1, quedo contento. Si eligen el combo 2, quedo contento también. A ver qué dicen ustedes. ¡Hola!
2: Yolo, buenas noches.
0: Háblalo.
2: ¿Cómo vamos?
0: Excelente.
2: Yolo, punto y coma.
0: Punto y coma, no se diga más, parcero. Voto número 1 para punto y coma, combo 1. ¡Hola!
3: Combo 1.
0: Combo 1 ganando 2-0. ¡Hola!
4: Mits, combo 1.
0: 3-0 ganando el combo 1. Está arrollando, está pasando derechito. ¿Quién más dice presente? Hola.
5: Prepalo, combo 2. Dame el 2.
0: Listo, Diego Fernando. Combo 2, dice por acá el descuento, 3-1. ¿Y Boncita?
6: Hola, Johncito, buenas noches.
0: Hola.
6: Sí, combo 1.
0: Combo 1, 4-1. Está lejos. Este combo está lejos. Hola.
7: Combo 2, por favor.
0: Combo 2, listo, papá. Nadie sabe, junto con la canción. 5-2, hola.
3: Combo 2.
0: 5-3, dice por acá Jesús David. Hola.
8: No, pues, ¿qué te puedo decir, carepalo?
0: Háblalo.
8: Está muy bueno, pero me voy por el combito 2.
0: Listo, Jesús. Listo, Jesús. Entendido, papá. Gracias por recordarlo las boletas. Ojo que voy a elegir un ganador acá, ¿listo? Se va en cualquier momento. O sea, hay dos ganadores, los del combo y el de las boletas. Hola.
9: Hey, Yolo, vámonos con el combito número 2.
0: Combito número 2 se pone al día. 5-5 está esta vuelta. Dicen por acá, lean mis mensajes. Mejor te voy a escuchar. Hola. Ah, pero no. No se te escucha, corazón. Dice por acá, Gili, dice por acá. Hola.
10: Doncito, combo 1,
0: dice por acá, 6-5 va esta vaina, ay.
11: Combo 2.
0: Combo 2, 6-6, esta vaina está pareja. Parejo, esto está vuelta. Ay. Uf, va a tocar ir a 8 porque va 6-6, hola.
12: Mitch, combo 1.
0: Recordemos que el combo 1 es punto y coma, nada, es que esto va directamente a la nostalgia. Vea, yo pongo esta canción y les digo, muchachos, ¿ya listaron maleta para mañana? ¿Mañana toca uniforme, sudadera? ¿Va perdiendo este semestre o no? ¿Cuándo es entrega de boletines? Vamos, es que esto le vuelve a uno al colegio, ¿sí o no? Mucho tema, la verdad. Y no viene solo, vea. Bueno, vamos a ver qué más dicen por acá. Hola.
13: Johncito. Combo 2.
0: Ay. 7-7. Bueno, ya no más. Tenemos que elegir. Está muy parejo esto. Dice por acá Roger, hola.
14: Combo 1,
0: me extraña, araña, dice por acá. Bueno, muchachos, ya tenemos un ganador del combo. Ahora voy a elegir un ganador de boletas para Skyzone. De los que ya votaron, diga yo. Y elijo el ganador, listo, invitación doble para Skyzone. Último voto. Nota de voz y que diga yo. Ya, no es más, porque ya tenemos ganador, listo. A ver qué dicen por acá. Steven Palacios, Cristian Rubio, Angie. Ya elegimos ahorita de ganador una chica. Creo que le toca a una chica, ¿sí o no? A ver, vamos a buscar aquí una ganadora. Vanessa Giraldo, dice por acá presente. A ver, hola.
15: Yo.
0: Listo, Vanessa, no más. Ganaste igual que el combo 1. Tenemos ganadores en esta noche con Mix Radio.
16: Ya tenemos un ganador, Mix. Ganaste.
0: Ganador el combo 1. A petición de ustedes, que son los que mandan, los que eligen, los voy a mandar para el colegio, vea. Vaya lista el refrigerio. Mañana le toca matemáticas, sociales, educación física. Nos vamos para el colegio con esta canción, vea. Me.

0: La buena música de Mix Radio, Mix 92.9. Hasta ahora ustedes saben que todos los géneros nos pertenecen.
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0: Y los clásicos también nos pertenecen. Entonces vamos con Sean Paul hasta ahora con esto que se llama Agarra mi mano en modo Mix.

0: Ahí está Todo lo fue de Lenin Ramírez, canción que es número uno, creo que a nivel internacional, sino por lo menos en el habla hispana. Lo más curioso de esto es que esta canción salió en el año 2024. Ha pasado bastante tiempo. Pero bueno, ustedes saben que aquí en Mix Radio cada canción es mejor que la anterior. Ahora se reporta Bad Bunny.
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0: Con este temazo que se llama...

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Esta hora estás escuchando Mix Radio, Mix 92.9, la emisora que comanda, la emisora que te pone buena música, la emisora que está con ustedes 24/7. Y por eso a esta hora ustedes también al 310-4282-929 pueden pedir la canción que quieran, ¿listo? La canción que quieran la pueden pedir acá. Como siempre, nosotros vamos a estar acompañándolos como con buena música además. Como por ejemplo hasta ahora suena Rihanna con esto que se llama Umbrella y está en modo Mix.

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1: ¿Te has comunicado al celular de que no hay? En este momento no puedo atender tu llamada, así que déjame un corto mensaje y tu número de teléfono. Y tan pronto pueda, te vuelvo a llamar. Gracias.
2: Hola, soy yo.

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1: 5:59 en Mix Radio.
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Están, feliz mañana, espero que tengan una semana muy productiva, arrancando un nuevo día con algo de brisa en varios lugares de la ciudad de Bogotá. Hoy es 24 de agosto, ya estaremos en minutos con Edwin Ocampo, el mejor parapsicólogo de Latinoamérica, así que si usted quiere ir dejando su pregunta concreta para Edwin Ocampo, lo puede hacer a través del WhatsApp 310-42-8292-9. A esta hora vamos saludando a la gente que ya toma su vehículo, que va por carretera rumbo a su trabajo, rumbo a iniciar una nueva mañana muy productiva. Saludo también para los que a esta hora pues madrugan y van al gimnasio un buen rato para recargarse de buena energía, para definitivamente tener alta la vibra en esta mañana aquí a través de Mix Radio. Bueno, un abrazo también para todos los amigos taxistas, para los que a esta hora van en moto, para todos los amigos domiciliarios. Aquí estamos arrancando una mañana más con buenas canciones, buena música. Ya venimos con Edwin Ocampo. Les saluda y les habla Mauro López. Mañana de lunes, 6:05 en la mañana, que no le coja la tarde. 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
3: 6:21 a.m. Aquí estamos en una nueva mañana, un nuevo día. Seguramente usted quiere saber, pues, cómo le va a ir esta semana, cómo va a estar usted en temas de salud, en temas de dinero, en temas de amor y a nivel general. Pues bueno, para eso, pues, tenemos a nuestro mejor parapsicólogo, el mejor parapsicólogo de Latinoamérica con nosotros cada mañana para que usted definitivamente se conecte de alguna manera con los astros y también usted sepa cómo se va a mover su día durante, no solamente hoy, sino durante toda la semana. Mi querido Edwin Ocampo, tiempo sin verlo, ¿qué hay de su vida?
4: Hola, Mauro, hace años no hacemos programa, sí, qué milagroso.
3: Sí, sí. Desde el año pasado, si no estoy mal.
4: Sí,
3: aquí estamos, es que John está de vacaciones y obviamente pues de las vacaciones alguien tiene que cubrir, o sea, alguien tiene que hacer el trabajo sucio y me lo pusieron.
4: De madrugada.
3: Pero bueno, lo importante es que nos levantamos con buena energía. Hace una mañana bastante fría, con algo de brisa, muy relajante.
4: Pero chévere, está chévere, rica.
3: Está rico, ¿no?
4: Sí, Bogotá en sus miles de formas.
3: Y
4: chévere, qué rico, qué chévere saludarlos, qué rico decir estamos vivos, agradecer. Ojo, hay que agradecer todos los días porque estamos vivos, porque nos levantamos, porque podemos abrir los ojos, porque estamos al lado de nuestra familia, tenemos a las personas que amamos alrededor. Tenemos que ser agradecidos para que todo fluya. Tú sabes que el tema del agradecimiento, Mauro, es la parte importante para el tema de atracción de las cosas personales y de todo lo que tú quieres en la vida.
3: Mire que he hecho la tarea últimamente, hombre, desafortunadamente no han pasado cosas buenas por lo del terremoto y demás, sí, y sí, esto, sí. Que digamos que tocó a mi familia, que es de Pereira, pero he sido muy agradecido por lo que tengo, porque yo, parce, o sea, en serio, uno muchas veces se queja de que la pasa mal, uno muchas veces se queja de que, venga, pero es que yo soy bueno, pero es que yo llego temprano al trabajo, pero es que yo me mato en esto, pero es que yo soy buen novio, es que yo soy buena pareja, es que yo soy buen hijo y todo el rollo y toda la película. Pero usted se ha puesto a pensar lo afortunado que usted es mediante las cosas que sean no tan positivas o mientras le suceden a uno cosas en el camino que uno dice, ¿por qué me pasan este tipo de cosas a mí? También es importante agradecer y uno sentirse afortunado porque al otro lado del mundo, no, ni siquiera al otro lado del mundo, aquí cerquita,
4: de la vuelta,
3: en Pereira, Manizales, en Cali, hay gente que la está pasando mucho más mal que usted. Y yo creo que sí es una bonita manera de uno elevar la energía también, y es ser grato, tener gratitud. Totalmente. Y ser agradecido.
4: Sí, señor, el agradecimiento ayuda a traer todas las cosas positivas, la energía va a estar súper conectada esta semana, por eso es tan importante levantarse con el pie derecho. Sí, el señor, el que está escuchando ahí, que está manejando, el que está en el bus, el que está ahí, agradezca que va a ir para el empleo, no va a buscar empleo, hay gente que no tiene empleo, entonces hay que estar agradecidos por todo lo que nos da el universo, por la vida, por el tema laboral. Sí, ese empleo que de pronto nos quejamos todos los días, decimos, ay, qué aburrimiento, qué pereza llegar allá, pero tiene empleo para poder mantener su familia, para poder llevar un plato de comida. Entonces hay que agradecer todo. Feliz y bendecido día, feliz semana. Empezamos con el pie derecho, ya vamos con el horóscopo para que ustedes se conecten. Recuerden que la energía se está moviendo. Hoy vamos con horóscopo y también con número cabalístico, porque hoy les voy a dar su número cabalístico, ese número que ustedes necesitan para jugar y se ganen alguito. Claro que tienen que ganar dinero, tienen que ganar prosperidad. Y yo les voy a dar ese número para cada signo.
3: Bueno, entonces, por favor, lápiz y papel. O ahora ya es el celular, el
4: lápiz y papel.
3: Oiga, sí,
4: qué ochentero tú.
3: Han cambiado los tiempos, Edwin.
4: Sí, no, se nota que tienes añitos, ¿no?
3: Un poquito, Edwin, un poquito. Aquí estamos levantándonos con buena energía, 6:25. Ya venimos con el horóscopo del día. Feliz mañana para todos. Que tengan un excelente día. Están escuchando.

0: Silos, Tabaco y Chanel. Son las 6:33 a.m. Aquí estamos arrancando una nueva mañana con toda la actitud y tenemos, por supuesto, al mejor parapsicólogo de Latinoamérica, Edwin Ocampo, que a esta hora nos trae el horóscopo para decirnos: vea, usted le puede pasar esta semana esto, esto y esto y esto, así que póngase trucha, póngase muy atento a lo que le puede llegar con los astros a esta hora por medio de Edwin Ocampo. Edwin Ocampo, esta semana traemos horóscopo. ¿Hay algo en especial, algo en particular?
1: Bueno, energéticamente pues no hay nada que se mueva, pues la energía se mueve todos los días. Pero hoy en particular vamos a hablar de horóscopo con número cabalístico. Acuérdate que el número cabalístico es el número que le pertenece a cada persona, donde ustedes pueden jugarlo, pueden hacerlo y demás para que tengan ganancias económicas y que ganen ese dinero extra, porque qué bueno que llegue ese dinero.
0: Claro,
1: y se han caído. Caído muchos números.
0: Sí, con Edwin han caído muchos números y usted le puede ayudar ahí como que a tapar de pronto una deuda que usted tenga ahí pendiente.
1: Claro, que
0: también a buscar de pronto. Ah, que es que mi pareja cumple años esta semana y yo no tengo plata para pa el regalo. Ay, también le puede.
1: ¿Qué tal? Bien. ¿A usted no le sirve por ahí 2 milloncitos ahí?
0: Uf, obvio, no, claro, para gaseosa.
1: Claro.
0: Para gaseosa y el croissant.
1: Y se puede ir de viaje, hacer lo que usted quiera.
0: También, sí, señor. Bueno, mi querido Edwin Ocampo, arranquemos de una vez al pan, pan y al vino, vino. Arrancamos con la gente de Aries.
1: Ah, ¿quién es Aries acá?
0: Yo soy Aries.
1: Ah, yo sé. Yo
0: sé. A ver, voy a estar muy atento.
1: Bueno, empezamos con la gente de Aries. La gente de Aries es la carta del desierto y habla del tema de tomar decisiones y soltar lo que nos sirve y lo que no funciona. Ajá. Y especialmente en el tema emocional. Híjole. Ustedes van a tomar decisiones y hace rato están dando vuelta. Lo que pasa es que ustedes se sienten, hay veces no tan cómodos con su relación, pero hay veces no es la relación, es ustedes. Tienen que mirar qué es lo que está pasando con su vida emocional, que no se están hallando en el tema emocional. Pueden tener muchas relaciones emocionales, pueden tener a alguien especial, pero algo pasa en ustedes que les hace falta emocionalmente ese puntico, esos 10 pesos para completar el tema emocional. Hay que tomar decisiones, gente de Aries.
0: Oiga, yo ayer vi una publicación en redes sociales que me pareció muy buena y decía con respecto a lo que dice Edwin, y es que, parce, eso aplica para hombres y para mujeres.
1: Para todo.
0: No es que todas las mujeres sean iguales, no es que todos los hombres son iguales, es que repetimos los mismos patrones.
1: Exactamente, y aceptamos las mismas personas y pensamos que el universo nos está enviando esto es por algo. No, el universo manda a las personas es para aprobarnos y entender qué nos sirve y no funciona. Ahí le pongo otra vez la situación, usted decide si seguir ahí o no. Entonces son pruebas del universo, definitivamente tomar decisiones es importante. El tema económico empieza a mejorar, sale la carta de la creación, sale la carta del agua, habla de la estabilidad económica y de la estabilidad laboral. No se preocupen que llegan esas oportunidades de hacer cosas anexas laboralmente. Hay oportunidades de iniciar nuevos proyectos fuera del tema laboral. Hay negocios que se van a establecer y vale la pena aceptarlos y decir, sí, yo los merezco porque el universo me ama, me quiere y me da todo lo que yo necesito y todo lo que yo busco. Sale la carta del magnetismo también y habla del tema a nivel de salud. Cuídense mucho, especialmente la espalda y el tema gástrico, que son temas importantes a cuidar. Número cabalístico para ustedes, para que lo hagan, 2937, gente de Aries.
0: 2937 para la gente de Aries. Vamos con la gente de Tauro.
1: Gente de Tauro, sale la carta del volcán, sale la carta de la potencia, habla de que ustedes van a estar muy bien económicamente, laboralmente empiezan a fluir y a tener esas oportunidades que hace rato querían. Ustedes van a tener la oportunidad de hacer lo que quieran y que el universo los compense con todo lo mejor, porque van a estar juiciosos, dedicados, organizados y demás. Ustedes van a ser bendecidos y prósperos esta semana. El día de hoy son bendecidos, recuerden esa palabra, yo soy bendecido porque el universo me entrega todo lo mejor. Y sí, van a tener la oportunidad de crecer y de evolucionar. En cuestiones sentimentales, la estabilidad la van a tener porque van a estar solitos, van a estar sin problemas, sin dificultades. Aparecen personas más adelante, pero en este momento de la vida, mantengan la tranquilidad, mantengan la calma, todo va a fluir, todo va a funcionar, pero más adelante llegará la situación emocional que esperan, la situación adecuada. En cuestiones de la parte de salud, cuídense mucho la espalda y la parte a nivel bronquial. Punto importante. Número cabalístico para ustedes, 93-18.
0: Bueno, vamos con la gente de Géminis. Atención, los nacidos entre el 21 de mayo y el 20 de junio son los amigos de Géminis.
1: Los geminianos, salen la carta de la expansión. Expansión es porque hay ascenso, hay crecimiento para ustedes. Van a poder evolucionar, van a poder crecer frente al tema a nivel económico. Geminianos, ustedes simplemente hay que seguir adelante con sus proyectos. No escuchen a los demás. Ojo, porque ustedes hay veces como que, ¿será que me va a funcionar? Y le piden permiso a los demás. No, señores, ustedes tienen que creer en lo que están haciendo en este momento. Proyectos proyectos se idealizan, se materializan y económicamente van a estar muy bien. En el tema emocional, si van a tomar decisiones y la decisión es terminar con esa relación, ¿ustedes qué hacen con el tema emocional que no sirve, que no funciona y que ya se están enterando de que existe otra persona, que hay infidelidad, que existe otras situaciones? ¿Ustedes por qué van a seguir insistiendo en algo que ya está fragmentado? Tomar decisiones es importante para ustedes y realmente la situación de cambios, van a haber cambios en todos los sentidos y los cambios van a ser positivos. Ojo con el tema a nivel de salud, la parte visual, y su número cabalístico es 1511.
0: Momento de irnos con la gente del signo de Cáncer, nacido entre el 21 de junio y el 22 de julio, Cáncer Erwin.
1: Cáncerianos, sabe la carta de la equidad, económicamente van a estar muy bien, semana bendecida, día bendecido para el tema económico, financiero, para hacer negocios, para moverse, para hacer sociedades. Si ustedes están en esta situación de pronto dar un paso hacia un tema a nivel de un negocio, háganlo sin miedo, cancerianos, porque están sintonizados con el universo y el universo les está otorgando todas las bendiciones y toda la prosperidad que ustedes necesitan. En cuestiones sentimentales van a estar tranquilos con su pareja, enamorados, conectados, felices, y se ve la compra de una casa. Sí, señor, usted va a comprar su casa, va a poder materializar sus situaciones, ustedes van a estar bendecidos y prósperos en todos los sentidos. Definitivamente el tema a nivel económico va a fluir también con su parte de pareja, porque ustedes quieren construir esa casa, y esa casa, si el universo se las dio, es porque ustedes son merecedores de eso. El universo no le da a las personas cosas que no puedan manejar. Entonces, entiendan eso. Si ustedes están haciendo su casa, su vivienda, ¿es porque qué? Porque merecen la situación. Tema de salud sin ningún inconveniente. Y el número cabalístico para ustedes, 5396.
0: 5396. Vamos ahora con la gente del signo de Leo, nacido entre el 23 de julio y el 22 de agosto. Vamos con la gente del Leo.
1: Los leones, está en la carta de la riqueza y habla del tema económico y financiero. Sí, de pronto no están muy bien en este momento, pero todo es circunstancial. Empiezan a tener la oportunidad de organizar el tema económico, de poder fluir, de poder funcionar. Las cosas empiezan a mejorar y el tema del dinero empieza a solucionarse. Se pagan deudas, se organizan y el tema laboral se va a estabilizar también. Hay una cosa frente al tema emocional, es que llega una nueva persona, han salido de relaciones sentimentales negativas. Ustedes dan como limpiando situaciones emocionales. Ustedes vivieron un ciclo bastante difícil y hay un tema de cambio para ustedes, leones. Cambio en cuestiones emocionales. Llega una nueva persona. Disfruten de la nueva situación y aléjense de todo lo que es la parte del pasado. El pasado pisado. En cuestiones de salud, cuídense mucho, especialmente la garganta y el tema de sinusitis y rinitis. Número cabalístico para ustedes, 1838.
0: 1838 para la gente de Leo. Y terminamos esta primera parte con la gente de Virgo, nacidos entre el 23 de agosto y el 22 de septiembre. Les toca por estos días, ¿no?
1: Señores, que los Virgos.
0: Los Virgos, sí,
1: sí,
0: claro.
1: Sí, sí, están rigiendo. Están rigiendo. Son los reyes del zodiaco hoy.
0: A partir de ayer.
1: Sí, sí, sí, ya son los reyes completamente frente al tema a nivel universal. Y el horóscopo para ellos los beneficia. Porque sale la carta de la transformación y la presión. Habla de que todo se está transformando, cambiando, mejorando, fluyendo. Todo está funcionando y ustedes en esos cambios que están viviendo son positivos. No se preocupen, no tengan miedo. El universo los acomoda donde debe ser porque van a ser prósperos y abundantes. El tema laboral se estabiliza y lo mejor es que hay ofertas laborales nuevas para ustedes. Sale la carta de la alegría, la carta de la música y nos habla del tema a nivel sentimental. También van a estar conociendo a alguien. Alguien importante se acerca, se avecina al tema emocional. Ábrale la puerta porque realmente es una relación que vale la pena y es una relación que va a funcionar, que va a generar lo que ustedes esperan y no tiene nada que ver con su pasado. Sí, definitivamente fue caótico, ya lo vivieron, ya no regresa, pero hay que abrirle la puerta a esa nueva opción emocional que aparece para ustedes. En cuestiones de salud, cuídense mucho el tema a nivel de migrañas, puntos importantes, y el número cabalístico para ustedes, 2816.
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0: nos están diciendo por ahí en TikTok viejas glorias de radio en esta mañana, ¿no?
1: Un poquitico, mijo. ¿No se sabe quién es? ¿Usted me escuchó a mí o yo le escuché a usted?
0: No,
1: mijo,
0: yo creo que nos escuchamos los dos. Oiga, es que si arrancamos como... Ahorita está hablando con Edwin como en el 2013 en la radio, ¿no?
1: Sí, sí, yo también
0: en el 2013. Pues madre, ¿qué hace que estaba en el colegio? Era ayer, Edwin.
1: Sí, yo también. No, yo lo escuchaba a usted mejor.
2: No, yo lo escuchaba
1: a usted. No, yo escuchaba a Mauricio.
0: Bueno, nos escuchábamos mucho y nos seguimos escuchando acá con los oyentes de Mix en esta mañana. Es lunes, arranca la semana, la gente empieza a pensar, la gente empieza a maquinar. Bueno, ¿qué va a hacer de mi vida? ¿Será que sí me va a salir ese negocio? ¿Será que sí me va a salir el tema con esa persona que estoy andando? ¿Será que esa energía sí aguanta? A veces, Edwin, la gente como que le da miedo, o sea, como que le tiene miedo a que le lastimen el corazón y como que no se atreven, no se lanzan, claro, al amor, no se dan la oportunidad.
1: Pues los miedos que tienen de su relación, o sea, las relaciones anteriores marcan tanto emocionalmente y negativamente que pensamos que vamos a repetir los mismos patrones, pero hay relaciones que son distintas y tenemos que también darle la oportunidad a conocer esa otra persona. Y si no sirve y si va a repetir el mismo patrón, lo que yo digo, chao, hasta luego. Pero sin embargo, si es otra situación, pues denme una oportunidad. ¿Quién dijo que las personas son iguales? La gente dice es que los hombres son malos y los hombres son infieles. Pues le tocó el infiel anteriormente, pero ¿qué tal si le toca una persona, claro, que la ame y que la, verdad, quiera y que la respete?
0: Dese la oportunidad. Vea, si hay alguien que sepa de temas de si le conviene esa pareja, si no le conviene,
1: si tiene
0: con la que usted está andando por estos días, si tiene mañas raras, alguna vaina que usted no le cuadra, es Edwin Ocampo. 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Y más adelante, pues obviamente daremos los números telefónicos. Pero en este momento estamos con el horóscopo, Edwin. Y ha llegado el momento de la segunda parte. Nos vamos con la gente de Libra.
1: Bueno, gente de Libra, sale la carta del desplazamiento y habla de la velocidad. Ustedes deben entender que no pueden hacer todas las cosas rápido. Libra quiere hacer las cosas ya. Y ya mañana tiene que salir todo. Hay veces hay que tomar su tiempo para que las cosas empiecen a fluir. Hay oportunidades con ustedes con negocio independiente para hacer cosas, pero vayan despacio, no corran. La situación va a mejorar, la situación va a estar mejorando en todos los sentidos.
0: El afán que alcanzan.
1: Exactamente.
0: Nomás.
1: Ustedes llegan a la meta cansados, llegamos a la meta sin problemas, relajados, es importante. Y también es importante entender que las cosas que usted está soñando, planificando y demás se va a estar dando. Sí, señores, muy pronto van a llegar esas oportunidades hasta de cambiar de casa, de comprar carro, de materializar cosas. Espectacular. Van a estar financieramente. Sale la carta del cambio también en el tema a nivel de la parte emocional. ¿Qué habla del tema emocional para ustedes de Libra? Ustedes tendrán la oportunidad de renacer en el amor, hablando en las nuevas relaciones. Desen la oportunidad porque las puertas están abiertas para esa relación indicada. Sale la carta de la voz y habla de la situación de salud. Ojo con la parte de espalda, ojo con el tema de somatizar precisamente la garganta. Son temas importantes para cuidar. Y número cabalístico para ustedes, 2225.
0: 2225 para la gente de Libra. Momento para irnos con la gente de Escorpio, nacidos entre el 23 de octubre y el 21 de noviembre. Escorpio, Edwin Ocampo.
1: Gente de Escorpio, ponga la atención, sale la carta de la conexión, el bioma. Gente de Escorpio, ustedes querían plantear una situación de cambiar esa parte laboral que tienen en este momento, de salir de donde están, y no es momento. Cálmense, tengan tranquilidad, porque ya muy pronto lo van a hacer, por ahí en un mes, dos mesecitos, pero ya mismo ni se les ocurra, porque van a estar cesando durante dos meses y necesitan el tema del dinero. Esperen un momento, hagan las cosas correctamente, ya van a llegar los cambios e inician esa situación de búsqueda. Es bueno, claro que sí, pasen hojas de vida. Poco a poco las cosas se van enmendando y corrigiendo. Hay un tema importante en el tema emocional. Ustedes tienen una relación, pero ustedes no saben qué hacer con esa relación emocional. Se sienten indispuestos y no creen en su parte emocional con esta situación. Van a tener que tomar decisiones concretas y emocionalmente van a soltar lo que no sirve y lo que no funciona. Y en cuestiones de la parte de salud, sin ningún inconveniente, se han cuidado y se notan los cambios físicamente porque aprendieron a decir, yo merezco. Número cabalístico para ustedes, 3344.
0: 3344 para la gente de Escorpio. Momento para irnos con la gente de Sagitario, nacidos entre el 22 de noviembre y 21 de diciembre. Ellos son los chicos y las chicas de Sagitario.
1: Los sagitarianos van a estar muy bien, muy tranquilos frente al tema económico. Sale la carta a los finales y habla del tema a nivel de la estabilidad económica, de estar muy bien, van a estar proyectándose económicamente, abriendo caminos, negocios, temas laborales también van a funcionar. Momentos de estabilidad en todos los sentidos. Y lo mejor es que la parte emocional también, tienen la carta de la valentía y habla de la estabilidad con su relación. Es una relación que vale la pena, es una relación que funciona, es una relación que proyecta. No tengan que buscar afuera absolutamente nada porque su pareja es su complemento, es lo que ustedes necesitan. Al final y al cabo, es la relación que siempre ha estado ahí, la persona que nunca los ha abandonado. Entonces, dentro de lo que cabe, vale la pena continuar y seguir amando, seguir conectados frente al tema emocional. Sale la carta número 12, que es la carta del núcleo externo, y nos habla que muy pronto tenemos que empezar a corregir esa situación de estar ayudando a todo el mundo, cargando con cosas que nos está pesando, nos duele la espalda, y tiene que ver con
0: es
1: eso.
0: Que hay responsabilidades que a uno no le corresponden, Edwin.
1: Asumimos responsabilidades hasta en nuestra casa de imágenes que no son de nosotros. Nosotros tenemos un rol como hijos, no como papá ni como el que tenga que hacer todo. Entonces, tienen que cambiar esto para que ese dolor de espalda que ustedes tienen no se somatice. Y el tema es de somatización. Ojo con eso. Tienen que estar pendientes con el número cabalístico porque hay ganancias ocasionales también. Entonces, apostarle el número cabalístico, que es el 3012.
0: 3012 para la gente de... Esto es Capricornio, ¿no?
1: No, Sagitario.
0: Sagitario. Vamos con la gente de Capricornio ahora sí, que son ahora los nacidos entre el 22 de diciembre y 19 de enero. Capricornio.
1: Los capricornianos, número 7. Y esta carta es la luna y habla del tema a nivel laboral. Estable, sin problemas, sin dificultad. Llegan en momentos de tranquilidad. Todo va a estar funcionando y todo va a fluir. Simplemente es que ustedes deben entender que hay problemas y dificultades dentro de su entorno por los chismes. Hay mucho chisme. Y ustedes siempre le han sentido mucha envidia. A los capricornianos siempre la gente le envidia porque envidian su felicidad, le envidian su luz. Simplemente ustedes no le den prioridad a las situaciones. Entiendan que definitivamente lo que ustedes tienen no lo van a tener otros. Entonces, ¿para qué se matan la cabeza por otros? Sin embargo, hay temas de ascenso. Ustedes están esperando un cambio, una situación nueva. Pues se dará sin problema. ¿Sabe la carta de la alquimia, que es la carta de la magia? Van a estar enamorados, aparece una nueva situación emocional. Bien. Alguien interesante y ustedes van a estar súper conectados con el amor. Y no tiene nada que ver con el pasado. El pasado de ustedes, que ustedes tuvieron como que, ay, me devuelvo. Ay, ¿será que le damos oportunidad? ¿Cuál oportunidad? No le pueden dar oportunidad al pasado porque no va a funcionar. Tema de salud, cuídense mucho de la circulación y ojo con el tema a nivel de fracturas, punto importante. Número cabalístico, 7347.
0: 7347, ese signo que acaba de pasar Capricornio, evento con un punto muy importante, que es, hombre, no estemos contándole todo a todo el mundo, ¿no? Que si usted le pasó un cacharro, que necesita desahogarse, que si usted le va a salir un negocio, no le estemos contando todo a todo el mundo. Muchas veces las energías que recibimos no son siempre positivas, Edwin, ¿no?
1: Lo que pasa es que la gente siempre busca también opacarlo, y es donde uno tiene que ser muy hermético. Yo creo que la prudencia frente a nuestros negocios, a nuestras cosas es importante siempre.
0: Muy bien. Edwin, momento de irnos con Acuario, ¿no?
1: Sí, señor.
0: Vamos con la gente de Acuario, nació entre el 20 de enero y el 18 de febrero. Acuario.
1: Sale la carta del átomo, la construcción. ¿Y qué habla el átomo? Habla de las situaciones económicas con las que están viviendo. De pronto no están fluyendo económicamente y hay mucho estancamiento, pero no se preocupen, las cosas van a empezar a mejorar y tienen la oportunidad de restablecer el tema económico, de renacer, de replantearse económicamente, de buscar opciones, de buscar alternativas para mejorar financieramente. Todo va a empezar a fluir y todo va a funcionar como ustedes esperan. No se preocupen que todo va a estar como alineado como ustedes necesitan.
0: Muy bien, y el número.
1: No, perfecto. Falta el tema emocional. Es lo más importante. El tema emocional, aparece un tema de traiciones. Sí, señores, se van a enterar de una traición.
0: No.
1: La carta de las plantas. Miren lo que sale la carta de las plantas, los cachos, ¿sí?
0: Sí, pero una cachiza, Edwin.
1: Y ese es un tema a nivel de infidelidad. Ustedes estaban pensando en temas de infidelidad, estaban diciendo, ¿será que me están traicionando? Claro que sí, ahí se van a dar cuenta. Pues es mejor decir pues adiós, hasta luego, y ver la verdad, porque no pueden estar mintiéndole cada ratico a su pareja.
0: Venga,
1: y
0: le pregunto algo, hay un paréntesis. ¿Qué? ¿Una infidelidad se debe perdonar, sí o no?
1: No.
0: Listo, ya.
1: No, porque se vuelve. Vuelve una y otra vez. Y sale la carta de la fecundidad, que habla del tema de salud. Cuídense mucho la parte gástrica, el colon. Y número cabalístico para ustedes, 1940.
0: 1940 para la gente de Acuario. Y terminamos este horóscopo del día con la gente de Piscis, nacidos entre el 19 de febrero y el 20 de marzo. Piscis.
1: Sale la carta del fuego. Van a estar supremamente bien. Económicamente vienen las oportunidades. Y ustedes tienen que decretarle al universo: soy próspero, soy abundante, soy. Va a traer todo lo que quiero. ¿Saben por qué? Porque ustedes, el universo está sintonizado, la situación funciona, la situación fluye, el tema laboral empieza a funcionar y van a estar comprando esas cosas materiales, hasta estudiando, porque también hay cosas de estudio que se ven. ¿Sabe la carta de los animales? Habla del tema emocional. Enamorados van a estar estables frente al tema emocional. Sí, señores, ustedes van a tener la oportunidad de ofrecer esa estabilidad de matrimonio, de casa, de hijos y demás. Proyéctense, porque la felicidad está a la vuelta de la esquina. Y el tema a nivel de la parte de salud. ojo con los ojos, ojo con la parte visual, punto importante, hay que cuidarse. Y número cabalístico, el 2212.
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0: 6:59, prepárense, ya en minutos venimos con consultas con Edwin Ocampo. Vayan dejando su nota de voz a través del WhatsApp 310-4282-929. ¿Qué le preocupa? Por favor, importante, nombre, fecha completa de nacimiento y haga una pregunta concreta que realmente valga la pena, es decir, ponga en contexto la situación. Si es el amor, ¿qué tiene que ver con el amor? ¿Está saliendo con alguien? ¿Siente que su pareja lo engaña? Si es con plata, dinero, vea, voy a meter una vaina en un negocio, ¿me conviene, Edwin? ¿Sí o no? Listo, para que lo tengan muy presente, Edwin. 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

0: Mr. La Voz sonando en esta mañana, 7:11. Buenos días, feliz mañana para los que a esta hora acaban de subirse al carro, ya van rumbo al trabajo, están escuchando Mix Radio. Bueno, Edwin, cosas que han pasado este fin de semana. Lo sí. De los hinchas de América y Santa Fe, esa pelea en el camino.
1: Qué mal comportamiento, sí. Qué mal comportamiento, porque el fútbol es para gozarlo, para disfrutarlo, no para agredir ni para generar esos actos tan mal vistos,
0: sí, claro.
1: Tan mal vistos. Es increíble que todavía sigamos entendiendo que el tema de los golpes, que el tema de la agresión es lo que nos va a destacar como hinchas. No, señores, definitivamente sí tenemos que reevaluar muy bien esas personas que van a los estadios, no todos, yo sé que hay muchos que se comportan muy bien, pero por unos pocos pagan el resto.
0: Mire, lo que usted acaba de decir va a pasar a las 10 de la mañana. A las 10 de la mañana va a haber una reunión con la DIMAYOR y digamos que las entidades que digamos se encargan del fútbol, de la seguridad del estadio y demás. Y es que obviamente hay muchas cosas, y es que pues obviamente para controlar la magnitud de un público de un estadio completamente lleno, pues creo que la fuerza pública

0: Creo que esto se va a poner color de hormiga, porque creo que van a pagar justos por pecadores. Y esto va también para los hinchas de Millonarios, para los hinchas de Nacional, digamos que son los hinchas, las hinchadas más bravas, que de pronto en un caso de esos de pelea y eso, pues es muy difícil de controlar. Entonces, a las 10 de la mañana la Dimayor se va a reunir con varias entidades y van a analizar el tema de qué va a pasar. Recordemos que la América pues no tiene estadio debido a la emergencia que pasó con el terremoto, y se había presupuestado que digamos que algunos partidos se van a jugar acá en el Campín. Creo que eso se va a echar para atrás debido a obviamente a lo que pasó este fin de semana, pero ya nos daremos cuenta de eso después de las 10 de la mañana, y obviamente aquí en nuestro programa Aquí Nadie Responde. Por otro lado, Edwin Ocampo, La Bichota, ayer, la Fundación Concora, tremendo concierto, tremendo y muy emotivo, con muchos artistas, y además el billete que donó, ¿no?
1: $1,000,000.
0: $1,000,000,
1: y
0: sí, señor.
1: El tema fue que ya lo tenía, ya lo había dicho anteriormente, pero esta vez pues lo anunció al público, y realmente pues las redes estallaron, la gente estaba súper conectada. Ella estuvo ahí en concierto virtual también, porque tuvo concierto virtual ahí. O sea,
0: sí, podía estar presente porque tiene compromisos.
1: Gira, porque
0: sí,
1: tiene su gira personal. Entonces, pero bueno, $1,000,000 para los damnificados, y no solo ella, sino todos los que participaron dentro del concierto, todos se unieron. Qué bonito, qué chévere es entender que Colombia no simplemente son artistas, sino también son hermanos que siempre se dan la mano y que están ahí para la colaboración de esta tragedia. Y lo mejor es que Karol G siempre ha estado ahí presente, ella siempre, hasta con su fundación Concora,
0: sí,
1: que también ayuda también a los niños, también hace esa donación, y una donación que se necesitaba. Y bueno, $1,000,000 pues es muy bueno.
0: Muy bien por Karol G este fin de semana, de eso estaremos hablando mucho más adelante. Y así como Karol G, muchos artistas se unieron, a esta hora se unen los oyentes, porque están listos y preparados para consultarse con Edwin Ocampo en minutos. Edwin, ¿de qué forma la gente se puede consultar con el mejor parapsicólogo de Latinoamérica aquí en minutos?
1: Bueno, pueden preguntar lo que ustedes quieran preguntar sobre el tema emocional, sobre el tema económico, si hay infidelidad, ustedes saben que pueden preguntar todo lo que quieran, pero tienen que ser específicos, ojo, tienen que hacer las preguntas concisas. Por ejemplo, yo tengo una relación, creo que hay una infidelidad, ¿será que existe esa infidelidad? Yo le digo sí o no. Ahí, fecha de nacimiento, nombre completo y listo. Y ahí vamos a hacer la pregunta, y la respuesta va a ser concreta y concisa.
0: 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Ahí pueden dejar su consulta con Edwin Ocampo. Recuerden, muy importante, mis queridos amigos, que nos especifiquen lo que acaba de decir Edwin, con nombre completo, fecha de nacimiento y demás. 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

0: Escuchando Mix Radio, son las 7:28 en la mañana, momento de consultarse con Edwin Ocampo, el mejor parapsicólogo de Latinoamérica. Recuerden que pueden enviar notas de voz, importante que envíen notas de voz donde dejen claro su nombre completo, su fecha de nacimiento y la pregunta concreta para Edwin Ocampo. ¿Qué temas podemos resolver en esta mañana, Edwin?
1: Cualquier tema, tema de infidelidad, tema laboral, tema económico, tema de salud. Acuérdense en ser muy precisos en lo que están preguntando. Ojo, nos van a preguntar, no, es que cómo me va a ir en la salud, el dinero, el amor, pues les va a responder genéricamente, pero si usted hace una pregunta específica, ¿cómo me va a ir con mi relación? ¿Estoy peleando con mi pareja? ¿Será que existe otra persona? Yo les voy a decir sí o no, existe esa persona.
0: Bueno, acaba de llegar un oyente a esta hora, 7:28 de la mañana. Estoy muy preocupado por la oyente, porque no sé, yo creo que esa pregunta no nos va a dejar dormir a todos los que estamos escuchando. Por favor, niños y niñas, escuchen con atención esta pregunta.
2: Hola, buenos días, chicos. Mi nombre es Geraldine Trujillo, nací el 31 de marzo de 1993. Quisiera preguntar si me va a ganar una rifa de un televisor. Es la primera pregunta. Y la segunda pregunta es si vamos a estar bien, pues ya muy pronto me van a quitar la casa a mi suegra.
0: Ah, buena madre.
2: Entonces quisiera saber si ese va a ser un cambio positivo para nuestras vidas.
0: Bueno, Edwin, primero la pregunta del televisor, ¿se lo va a ganar, no se lo va a ganar? ¿Qué va a pasar, Edwin Ocampo?
1: Ay, Dios mío, esas preguntas que me hace. Bueno, ganancia ocasional, no hay ganancia ocasional. Empecemos por decir, ese televisor tiene que más bien comprarlo porque temas claro, de
0: ya tiene otro dueño.
1: Sí, ya la situación es por otro lado. Y el tema de la suegra, complicado. ¿Y se van a ir a vivir con la suegra?
0: Dice que al parecer como que van a perder la casa o algo así. O sea, como que ya la van a sacar del
1: ah, de donde la suegra.
0: Sí.
1: Y bueno, sí, van a tener que tomar decisiones y realmente salir de donde están ustedes es mejor, porque su relación se ha tornado en el chisme, en la energía negativa de la casa. El tema de salir hay que hacerlo para que la relación funcione y para que la relación se dé. Hay que hacerlo porque definitivamente van a ser felices, van a poder evolucionar y realmente esta situación de la pérdida de la casa sí se ve, pero para ustedes es un beneficio por pareja.
0: Vea, por acá escribe Tavo Bernate, un abrazo para Tavo.
1: Ay, Gustavo
0: Bernate. Y también compró la boleta para la rifa del televisor, que si la va a ganar él.
1: Pendejo. Saluditos a mi Tavo Bello.
0: Bueno, un abrazo para Alejandro también, que está con nosotros. Alejo.
3: Hola, buenos días. Mi nombre es Edwin Alejandro Zamora, nació el 29 de marzo de 1990, y mi consulta es, yo soy con mi mujer y ella parece ser frecuenta con un ex compañero de trabajo, y pues me gustaría saber si ella me es infiel o tiene alguna relación con alguien. Venga. Gracias.
0: Antes de que Edwin Ocampo le resuelva y, mejor dicho, le dé tres cachetadas con un par de palabras, mi querido amigo, ¿y usted por qué no se va a vivir con ella y con el compañero de trabajo? Económicamente les podría salir mejor. Pero Edwin, ahora sí, sin miedo, sin anestesia, dígale las tres verdades en su cara.
1: Bueno, realmente el único inocente frente a la situación, o de pronto también tú creyendo en el amor de ella, te tengo que decir que si hay un tema a nivel de infidelidad y tú crees que ese compañero, esa persona, simplemente es el amiguito, el que solo le habla nada más, o es el amiguito que le gusta a otra, no, señor. Esta situación tiene que ver con infidelidad. Y algo que sí te digo, deja de ser tan ingenuo. El tema a nivel de tu relación no funciona, no fluye, no va para ningún lado. Hay temas de infidelidad, claro que sí. Y no solo con esta persona, porque
0: ¿cómo?
1: Ella le encanta hablar con otras personas.
0: Ah,
1: es
0: sí,
1: medio coquetina. Entonces, dentro de lo que cabe, ¿qué haces metido ahí? ¿Qué haces generando una relación ahí? No funciona, no sirve. Toma decisiones, sal de ahí. Lo más chistoso es que él es tan noble, tan querido, y piensa que ella es tan juiciosa. Y realmente la reputación de ella no lo es.
0: ¿Le gusta estar comiendo dulcecitos por ahí en otro lado, picando
1: obvio,
0: aquí, picando allá?
1: No.
0: Comiéndose esos gusanitos de trululú, de los compañeros de trabajo.
1: Ay, no, pues el compañero. Ay, no, ¿será que el compañero le... ¿Qué quiere? Ay, Dios mío, ¿para dónde
0: gente,
1: van? Ay,
0: hay gente no, muy tremenda, pero hay gente también, pues, discúlpeme la expresión, amigo, pero hay gente muy pendeja también, Edwin, ¿no?
1: Sí, no, realmente uno tiene que, pues, tener los cinco dedos de frente y entender que definitivamente esta persona está saliendo y que el gusto entre ellos dos existe. No puede seguir con la misma pendejada.
0: Y le voy a decir una cosa, mi amigo, y seguramente esto le pasa a mucha gente. La culpa no la tienen los compañeros de trabajo que le echan los perros. La culpa la tiene ella porque, sabiendo que tiene pareja, acepta el coqueteo, las invitaciones de compañeros de trabajo que no debería estar aceptando, Edwin Ocampo.
1: Sí, al fin y al cabo, pues, si tuviera un interés con respecto a la relación y fuera realmente un amor honesto, estuviera con él y no estuviera buscando por allá lo que no se le ha perdido.
0: Tenemos más consultas. Hola, buenos días.
4: Mauro, Edwin, buenos días. Mi pregunta es que estoy sobre la compra de un apartamento, pero últimamente se ha complicado con el banco para el crédito. Entonces me gustaría saber si esto mejorará sobre el crédito para el apartamento. Gracias, mi nombre es Nelson Capera, del 27 de octubre de 1992. Bendiciones.
0: ¿Se va a dar ese crédito, sí o no, Edwin?
1: Pues tenemos que decir lo siguiente, resulta que el crédito de tu casa se va a dar.
0: Muy bien, hombre, me asustó, Edwin.
1: Se va a dar, ya. Lo que pasa es que el tema de papeles está un poquito enredado, como lo has visto durante como estos meses, como dices tú, sí hay problemas, pero sin embargo ya está solucionando y por fin se te va a dar, se va a cumplir lo que quieres, lo que sueñas y vas a tener tu casa propia. Es un esfuerzo que hace rato tienes y realmente veo que vas a estar muy feliz cuando ya te digan que sí y muy pronto te van a decir que sí de ese préstamo.
0: Bueno, muy bien, buenas noticias, tenemos más oyentes, hola.
5: Hola, buenos días, soy Catalina Concha, del 20 de diciembre de 1993, y me gustaría saber si me va a salir un trabajo del cual me hablaron como a principios de año, donde el salario es mucho mejor que donde estoy trabajando ahorita, gracias.
0: Bueno, eso pasó hace rato, desde enero le están diciendo que le van a dar otro trabajo, le están ofreciendo, ¿se va a dar eso, Edwin, finalmente sí
1: no,
0: o no?
1: Que no espere lo que no ha de llegar, simplemente le quieren dar y dar y el tema laboral llegar, no señores, ahí no hay nada que hacer, busca en otro lado, si quieres cambiar, lo puedes hacer en otro lado y llegaría más rápido el tema del empleo, en este es, como dicen por ahí, mamadero de gallo, complicado.
0: Bueno, ahí está la respuesta. Ya venimos también con la segunda parte para que la gente se siga consultando. Sigan enviando notas de voz, por favor. Sigan haciéndolo así, de manera específica, nombre completo, fecha de nacimiento y la pregunta concreta. Especifique un poco acerca de qué se trata su situación, si tiene que ver con el amor, con el dinero, con la salud y demás. Pero si usted quiere comunicarse con Edwin Ocampo de manera personal, de manera privada, lo puede hacer, puede agendar la cita ya mismo. ¿Cómo, cuándo y dónde, Edwin?
1: Sí, señores. 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

0: 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Bueno, lo que tiene que ver con noticias de la bichota, con su concierto ayer, con la Fundación Concora, ya lo estaremos hablando acá en minutos a través de Mix Radio. Por ahora, queremos contarles que ustedes se pueden consultar con Edwin Ocampo a través de nuestro WhatsApp 310-42-82-929. Usted deja su nombre completo, la fecha de nacimiento y la pregunta específica para Edwin Ocampo para poder resolver su duda. Recuerde, pregunta específica, Edwin. ¿Qué es una pregunta específica para de pronto la gente que no la ha cogido?
1: Fácil. Si usted me quiere preguntar sobre infidelidad de su pareja, usted me dice: Edwin, pasa que mi relación tiene un problema, ella está distante, él está distante, algo está pasando. ¿Será que existe alguien? Quíteme la duda, yo le voy a quitar esa duda de que existe alguien.
0: Bueno, tenemos una consulta para un oyente. Voy a ver si el oyente me contesta, porque es que está buena la consulta. Vamos a marcarle por acá. Germán, creo que se llama el oyente. Vamos a ver si nos responde por acá. A ver si nos podemos contactar con él para ayudarle, obviamente, con la consulta que tiene. Ahí le estamos marcando. Si no contesta, pues tenemos la nota de voz del oyente. Pero sí tenemos varias preguntitas para el oyente. Vamos a ver si nos responde por acá. Vamos a ver. Démosle chance ahí. No, creo que no va a contestar, hombre.
2: Debe estar en la oficina.
0: Debe estar en la oficina rodante, yo creo, a esta hora. Bueno, pero le envía nota de voz. Y la nota de voz, atención, dice lo siguiente. Esta consulta me parece que está muy buena. Mire, escuche esto.
2: ¿No le gusta, no?
0: Escuche, sí.
3: Buenos días, Miss. Buenos días, Edwin. Mi nombre es John Jairo Beltrán, 27 de octubre de 1987. Me gustaría saber sobre mi situación sentimental. Pues tuve roce con dos compañeras, pues nunca tuvimos nada serio. Una se llama Juli Bolívar. Hace como 6 meses se puso brava porque no le quise hacer un favor.
0: No.
3: Creo que tiene marido, pues ella siempre me gusta cuando necesitaba favores. Y no me volvió a hablar, no sé si me vuelva a hablar algún día, no sé. Y la otra hace un mes, pues, se llama Carol Izaza, pues no sé, pues ella también tiene una relación, pues también tuvimos un roce ahí. Y se puso brava, pues, porque me dio una confianza y yo la desperdicié y está muy brava conmigo, pues no sé qué va a pasar con las dos situaciones, si me van a volver a hablar, no sé si es mejor dejar hasta acá o qué hay que hacer. Muchas gracias.
0: Bueno, esa consulta está buena. Primero, el man sale como, al parecer, como con dos compañeras de trabajo. La primera tiene marido y la segunda, al parecer, tiene novio. ¿Con cuál de las dos se le va a dar la situación, Edwin?
1: Bueno, realmente, empecemos diciendo que el tema de las dos personas, haciendo un balance, ¿cuál de las dos sirve? Ninguna. Definitivamente, la situación es que con la casada, pues la casada se quedó, ella no te va a preferir a ti. Empecemos pues, diciéndote eso. Ella no va a decir, ay, voy a dejar el marido por ti, porque no lo va a hacer. Simplemente pasaron rico, vivieron lo que tenían que vivir y ya. ¿Por qué se desconectó esta persona? Porque está feliz y contenta, no con el marido, sino con alguien más. Ok, no. Empecemos por ese lado. La segunda.
0: O sea, tiene otro mozo por otro lado.
1: Diferente, exactamente.
0: Por o sea, pasó de ser el primer mozo a ser el segundo mozo,
1: sí,
0: prácticamente.
1: Exactamente. Y la otra, pues no interesa mucho el tema emocional. Entonces ahí no hay nada que escoger. Si uno sabe que tienen marido, que tienen compromiso,
0: ¿Para qué se meten ahí?
1: O sea, dentro de lo que cabe, usted tiene que tener los dedos, tres dedos en la frente.
0: Como cinco dedos de frente.
1: Bueno, cinco. Al menos ver que tiene algo al frente. Dios mío, ¿por qué va a meterse en una situación de esta? Esto le va a generar problemas y dificultades hasta la misma empresa. Ojo, usted puede llegar a perder su parte laboral si sigue en esa búsqueda de lo que no se le ha perdido.
0: Y no solamente eso, yo creo que eso también es karmático, ¿no?
1: Claro.
0: No buscar personas comprometidas.
1: No, y busca hasta en el mismo lugar de él. O sea,
0: sí, no. En vez de buscar la empresa al frente.
1: O sea,
0: no sé,
1: siempre tiene que estar buscando la compañera. Y no importa. A todo lo que se mueva, él está.
0: Ay,
1: y no, señor.
0: Querido amigo, prepárese para descargos porque lo van a llamar de recursos humanos. Hola, Mix.
4: Hola, Mauro y Edwin. Buen día. ¿Cómo vamos? Bien. Mauro y Edwin, quisiera consultarme si de pronto me tengo algún tipo de trabajo energético o qué. Porque me está afectando en todo, en mi relación. Ya llevo varios meses de que estamos como en un stand-by, y en lo económico, desde que empecé esa situación con ella, con mi pareja, que comenzamos como a distanciarnos, también empezó mi situación económica a decaer, y no he podido levantar cabeza. Omar Layton, del 26 de diciembre de 1986. Gracias.
0: Omar, primero que todo, tema energético, Edwin, ¿está pasando algo? ¿Hay brujería? ¿Hay de pronto mala energía por ahí o todo fluye bien?
1: La carta de la magia, brujería. Y sí, señores, hay temas de brujería, hay cosas negativas. Resulta que el proceso que estás viviendo, que ha sido tan inestable, que no está fluyendo, que siempre pasa algo en tu vida, tiene que ver con situación de brujería, no con tu relación actual, sino con alguien con quien tú te metiste. O sea, realmente acá el que está generando esas cosas negativas ni siquiera es tu relación. Tu relación se está viendo afectada por algo que te metiste tú emocionalmente con alguien, alguien estaba por ahí, y en este momento sí hay cosas negativas de brujería dañando toda la situaciones económicas, emocionales y demás.
0: Muy bien, tenemos más oyentes a esta hora. Hola, Mix, buenos días.
2: Hola, buenos días. Mi nombre es Luz Estela González y me gustaría saber del 9 de junio del 87 me gustaría saber si mi relación con la persona que estoy si funciona y si vamos a lograr tener un hijo.
0: ¿Van a tener hijos, sí o no, Edwin?
1: Bueno, y la relación, empezamos diciendo que la relación sí funciona. Déjalas y como los miedos, los sustos, porque estás miedosa, porque piensas que te van a hacer daño, que te van a afectar. No te preocupes, la situación va a estar muy bien, la relación va a fluir, se focaliza y hay tema de embarazo. Lo que pasa es que tú tienes un problema de ovarios y esa es la parte importante. Si tú no cuidas tus ovarios, pues ¿cómo vas a quedar en embarazo? Hay que ir al médico, ponte pilas con tratamiento, pero sí, más adelante se ve el embarazo.
0: Edwin, en esta ciudad hay gente muy sola. Y el siguiente oyente pues se siente como muy solito, hombre, y tiene una consulta para Edwin.
5: Buenos días, es que quiero saber si va a encontrar pareja ya que llevo un año y medio soltero. David Santos, el 14 de agosto del 2002.
0: Edwin, suave con el pelado.
1: Ay, Dios mío.
0: Año y medio soltero, el hombre. Ay, está preocupado, hombre.
1: ¿Usted por qué está preocupado? Porque yo sea, yo estoy, yo
0: no,
1: soy
0: porque
1: suave.
0: Es que yo sé cómo es usted, hombre.
1: Bueno, realmente, ¿sabes qué pasa? Te hace falta más seguridad y tienes que entender que las relaciones se han ido de tu vida es por eso, porque te falta seguridad, empoderarte del tema a nivel emocional, entender que tú eres valioso y no te metas en líos porque te metes con personas comprometidas y con líos siempre. Entonces, sí llegará una situación emocional y casi finalizando año, lo que es noviembre, hay oportunidad de iniciar esa situación bonita, esa relación chévere y es una relación estable. Por fin va a llegar la persona que vale la pena para ti.
0: Muy bien, tenemos a Esteban que tiene un tema de demandas y herencia. Escuchemos a ver qué dice. Hola.
6: Hola, Edwin, soy Miguel Corredor del 20 de febrero del 99. Quiero saber si mi madre sale victoriosa en la demanda que tiene con sus hermanos de herencia. Gracias.
0: Y esa vaina sí es jodida, ¿no?
1: Y agarrados de las mechas están en este momento. O sea, todos quieren dinero, pero ninguno quiere colaborar con el tema a nivel de la herencia para poder hacer la sucesión y genera complicaciones y dificultades. Va a salir a favor si todo va a ser equitativo y equilibrado, no como ellos quieren, porque ellos quieren quitarle más parte a ella, como que no dejarle como una buena parte, y realmente todo se llama, es como la justicia, el equilibrio. La justicia se va a primar aquí y el tema a nivel de lo judicial sale a favor de tu mamá y organizan.
0: Dice por acá un oyente, por favor, no digan mi nombre, anónimo, mi familia está escuchando. Bueno, listo, entonces, anónimo, tenemos una consulta con anónimo. No, amigo, no se le entiende un forro. Vamos con otro oyente. Hola, Mix, buenos días.
7: Buenos días, muchachos, mi nombre es María Fernanda Zamudio, del 15 de marzo del 2002. Quisiera saber cómo puedo mejorar mi situación económica y si me regalas el número cabalístico. Es que me siento muy estancada.
0: Situación económica, se siente estancada la oyente, Edwin.
1: Bueno, económicamente las cosas van a mejorar y van a estar estables. Si aparece un tema importante con respecto a un tema laboral nuevo, puede ser hasta negocio independiente, pero llegan las oportunidades para ti. Y el número cabalístico te lo voy a dar, 7121. Ese es tu número cabalístico, lo puedes hacer los días sábados, bueno, viernes y sábados en las horas de la noche.
0: Muy bien, tenemos a Lili. Buenos días, Lili.
8: Hola, Mix. Hola, Edwin. Hola, Mau. Una preguntita, quiero saber si mi trabajo en Transmilenio me va a salir o no. Trabajé allá, pero renuncié y me arrepiento. Pero estoy en proceso de reingreso, quiero saber. Ay, si sí o no.
0: Se fue y quiere volver ahora. ¿Le va a salir o no?
1: Complicado, es muy difícil. Realmente este año no te sale, sino hasta el próximo año. O sea, tienes que tener paciencia. Si sigues insistiendo, sí llegarás otra vez a ingresar otra vez al mismo empleo, pero se te demora.
0: Muy bien, más oyentes. Hola, buenos días, Mix.
9: Buenos días, Mix. Buenos días, Edwin. Buenos días, Mauro. Mi nombre es Alexander Acevedo, del 2 de octubre del 76. Deseo saber cuándo voy a terminar de pagar el crédito del vehículo que compramos para trabajar y si hay oportunidad y en cuánto tiempo de conseguir otro vehículo. Gracias.
0: Bueno, hermano, terminado de pagar un vehículo y ya quiere comprar otro.
1: No, pero está bien. Y eso se llama proyectarse, querer generar. Y realmente el tema a nivel económico le funciona, le sirve, fluye, va a tener la oportunidad de pagarlo rápido. Si te digo, por ahí un año largo ya lo puedes estar pagando. Y lo mejor es que sí, el tema a nivel de lo del transporte, lo que estás haciendo con respecto a los vehículos, es lo tuyo y va a ser tu negocio clave para tu crecimiento.
0: Tenemos a esta hora a Linda. Buenos días.
10: Buenos días, Edwin. Mi nombre es Linda Gray. Nací el 13 de marzo de 1993 y quisiera preguntarte sobre mi situación laboral. Ya llevo más o menos unos 6 meses en los que ya me siento estancada, siento que mi trabajo no es valorado, tengo nuevas ideas, pero definitivamente no, como que no sirve nada. He pasado más de vida y siento que me están bloqueando como los procesos internamente en la compañía. Entonces quisiera saber si pues me puede salir algo de trabajo en lo que resta del año en otra empresa o puedo crecer o puedo cambiar. Gracias.
0: Ella ya no quiere estar ahí, le va a salir por otro lado, ¿sí o no, Edwin?
1: Sí, señores, pero se ve prácticamente en el mes de enero. Ahorita tienes que tener paciencia, aguantar, tranquilidad, ¿no? Pasas hojas de vida, claro, hay que seguir pasando hojas de vida, hacer la gestión, pero sí se ve el tema laboral para iniciando año, prácticamente enero, para que ya inicies un nuevo proyecto de vida, económicamente va a ser bueno. Y hay una cosa que debemos entender: de lo que hablamos, proyectamos. Si yo hablo negativamente, cuando yo digo estoy cansado, estoy aburrido, no me gusta el empleo, estoy proyectando eso para mi vida. Recuerden que nosotros somos el reflejo de lo que pensamos ayer. Si yo pensé ayer negativamente y tengo miedos, pues van a ser los reflejos de hoy. Entonces es importante cambiar esas conductas de pensamiento y entender que siempre hay que pensar en positivo para atraer las cosas de nosotros, lo que queramos realmente.
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0: días, buenos días, buenos días, buenos días, buenos días, gente linda, gente bella. Lunes 24 de agosto, 8 de la mañana, 17 minutos. Y aquí estamos acompañándolos en Aquí Nadie Responde por Mix Radio Bogotá. Luego de un arduo fin de semana lleno de trabajo para muchos artistas que se pusieron la 10 y estuvieron en el concierto. ¿Qué fue eso?
1: Fui yo.
2: El espíritu de John López.
1: El espíritu de John López en la consola.
0: ¿Qué fue eso? Ahora está con JP. Oiga, la consola hoy está. Es que la consola. La cabina está como rara hoy, ¿no?
1: Sí. Es que está JP ahí sentado.
3: Son espíritus John Lopianos que quedan volando.
0: Quedaron por ahí. Si nos vemos raros, por favor, confirmen a través del TikTok. Estamos como @MixColombia en TikTok y en Kick como Mix Radio Colombia. Vayan a vernos por ahí. Vamos a estar acompañándolos toda la mañana hasta las 12 en punto del mediodía. Hablando con ustedes. Recuerden, Kick, Mix Radio Colombia y TikTok Mix Colombia, para que de una lleguen y se parchen con nosotros un ratico en Aquí Nadie Responde. Bueno, muchachos, ¿cómo amanecen? ¿Se vieron algo del concierto de ayer?
1: Más o menos, no. A Maluma, más o menos.
2: A Maluma, sí. Por ahí lo vi. Vi también a Yatra, vi también a Andrés Cepeda, al grupo Andrés Cepeda, con un mensaje muy bonito, muy emotivo en su concierto ayer en el Vive Claro. Y bueno, me pareció excelente lo que hicieron. Y bueno, lo de Karol G, grande, más de $1,000,000 donó.
3: Sí. Epa, bien por Karol, la bichota.
0: Que bueno, como lo habíamos dicho, no iba a estar, ¿no? Uh-huh. Porque mucha gente estaba diciendo que sí iba a estar, pero no. Estaba desde otro lugar del mundo, en un escenario diferente. Pero bueno, puso su granito de arena. También vi por ahí algo de Silvestre, Chris R creo que también estuvo por ahí. Creo que salió todo bien. Mucha gente estaba diciendo que el concierto estuvo muy aburrido. Fin y al cabo, el objetivo de este concierto era otro. Sí. Y era recaudar para toda la gente que lo necesita en este momento y para los damnificados del terremoto que tuvimos

0: El 10 de agosto exactamente, hoy hace 15 días, y pues nada, yo creo que lo bueno fue que muchas marcas se pusieron la 10, ¿no?
1: Sí, Lau, pues presuntamente, según vi por ahí, lograron un recaudo de 11 mil millones de pesos en este concierto, entonces mucha chévere. Plata, gracias a Dios, pues los colombianos se pusieron la 10, asistieron a este concierto, que no lo vi lleno, ¿no? El lugar no se veía totalmente lleno, ¿o estoy equivocado?
0: No estás equivocado, no estaba totalmente
1: lleno. Imagínate, no estaba totalmente lleno y 11 mil millones de pesos, bien. Imagínate donde hubiese estado lleno, hubiese sido la locura, pero nada, se le agradece a los artistas por ponerse la 10. Se nos apagó una luz así de forma rara, pero se les agradece a los artistas por ponerse la 10. Esto está raro, ¿cierto?
0: Ay, no, la cabina, algo está pasando.
2: Ellos están aquí.
1: Energía John Lopísticas.
3: Llamar a Edwin Ocampo nuevamente.
2: Ya vemos a Rafa Tavio.
1: La John Lopística.
0: Sí, pero yo me penumbres. Veo, o sea, yo ni me veo.
1: Sí, esta se apagó.
2: Esta falleció.
1: Ya, ahí prendió.
0: ¿Qué?
1: El strober normal.
0: ¿Fuiste tú?
1: No.
3: No, es el espíritu de John López.
2: Ellos están aquí.
1: ¿Fuiste tú?
0: Ay, no, qué miedo. Todo el que se quiera enterar de lo que está pasando tiene que ingresar al Kick Mix Radio Colombia o a TikTok Mix Colombia. Bueno, Cristian Pasquel, ¿qué ha pasado? ¿Qué se dice? ¿Qué se comenta?
2: Buenos días. Bueno, primero que todo, gracias a todas las quejas de los oyentes y de nosotros, lo lograron. Echaron a John. Echaron a John. Ya ahora está. Ahora está JP ahí usurpando su lugar. Vamos a ver qué tal lo hace, pero le tengo fe a JP.
1: Sí, yo también me tengo fe, la verdad.
2: Sí. Y bueno, yo les quiero contar una noticia de nuestro presidente, Abelardo de las Priellas.
3: Cuente, pues.
2: Resulta que, pues, a lo largo de todos estos años, desde que se instalaron las fotomultas, todo el mundo se ha quejado, ¿no? Que esto es injusto, que están colocadas de manera ilegal, que no hay señalización para las fotomultas. Pues sí. Resulta que el presidente Abelardo de las Priellas anoche... dio la orden de que se investigaran todas las fotomultas, papi,
1: sí, señor,
2: en el país.
1: Cada fotomulta del país.
2: Todas y cada una de las fotomultas del país van a ser investigadas. Ahora sí, bueno, esta tiene señalización o no tiene señalización. Si no tiene, se va. Uh-huh. Esta dispara de una manera poco objetiva. Se va. O sea, ya se van a acabar tantas injusticias que la gente, pues, se ha quejado a lo largo de todos estos años de las fotomultas. Sí. Y me parece perfecto e increíble que esto sea regulado. ¿Por qué? Porque esto no es del Estado, recordemos. Exacto. Estos son de entidades privadas.
1: No, y decía el señor Abelardo de las Priellas que para corregir o tener una corrección sobre lo que pase en las vías, no es necesaria tanta cámara y menos una cámara que sea para cobrarle al colombiano.
3: Las cámaras están mal usadas, ¿no? Deberían ser para la seguridad de la ciudad.
2: Exacto. Claro, deberían ser para eso y digamos en algunas vías del país, en autopistas y demás donde es permitido andar rápido, ahora la velocidad es 50 kilómetros por hora. No. Eso entorpece demasiado el tráfico de la ciudad y de los puntos en el país por lo general, entonces me parece perfecto que si van a haber fotomultas por lo menos que estén reguladas. Literal. Y que digan, bueno, esta sí está bien puesta, esta sí es necesaria, aquí hay alto índice de accidentalidad, entonces sí aguanta la fotomulta y si no que se vayan, así que excelente medida, la verdad.
0: Oiga, ustedes saben que a mí me llegaron dos, pero de la misma foto, dos diferentes con la misma foto.
2: O sea, el mismo día.
0: Como dos multas distintas. No, con dos días distintos.
1: ¿Qué?
0: Con la misma foto.
2: No, terrible.
1: Y entonces...
0: No, o sea, eso está sigue ahí, básicamente. O sea,
1: tengo entendido que hay
0: la
1: muchas...
0: misma foto con un día diferente. No, o sea, por ejemplo, me pusieron el 11 de agosto, me pusieron la multa con esa foto. Y esa misma foto aparece el 25 de hoy, de agosto, el 24 de agosto, la misma foto.
1: No.
0: Todo exactamente.
2: Entonces,
0: así.
2: Todo eso lo va a regular. Y me parece perfecto porque son entidades privadas que no nos digamos mentiras. Han hecho muchísimos atropellos con estas fotomultas. Entonces, vamos a ver qué sucede con esto y con las noticias nos levantamos.
0: Francisco López dice por acá, y esas cámaras, la mayoría están escondidas entre los árboles. Sí. Por ejemplo, las que hay en la autopista norte de la 100 en adelante. Esa fue la que me cogió a mí dos, me mandaron dos.
2: Y en plena autopista norte que el límite de velocidad sea 50 kilómetros por hora, me parece terrible, la verdad. O sea, eso entorpece total y completamente el tráfico.
0: Sí, oye, y a propósito, partieron más en la 100, weón.
1: Más.
0: O sea, rompieron más.
2: O sea, no han acabado con lo que están hecho.
0: Y rompieron más. O sea, ya uno si vive a 10 minutos de la oficina tiene que salir a 25, porque uno se demora 25 minutos. ¿Qué vaina?
3: Pero ya casi termina, como en el 2030 y pico más o menos.
2: ¿Quién es el que planifica esto, parce? O sea, está dañada casi toda la 100 y dicen, no hemos terminado, vamos a romper
0: más.
2: Yo me
0: acuerdo que cuando empezaron el malecón y algunos arreglos en Barranquilla, el alcalde decía, la molestia de hoy va a ser el bienestar del mañana.
1: ¿Sí?
0: Pero nunca se demoraron tanto como acá, porque desde que yo tengo uso de razón, está Bogotá así.
1: Siempre llegué, bajo construcción, dice la canción. Sí,
0: total.
2: Yo llegué a Bogotá hace 2 años y la Siena ha estado así siempre. Sí. Siempre.
0: Imagínate.
2: Y no ha avanzado y llegué hace 2 años.
1: Y es que sí, literal, mira, yo llevo 3 años viviendo en Suba y los 3 años que yo viviendo en Suba he pasado por aquí, por la 100, con, por Iserra 100 más exactamente. Uh-huh. Y eso ahí está desde hace 3 años, está vuelto nada.
2: Está vuelto nada.
1: Pero lo bueno es que ya se está viendo la luz al final del túnel, ya hicieron por lo menos el puente elevado y ya están terminando también el hundimiento. Entonces me parece que bueno, esperamos 3 añitos, pero ya se va a ver un resultado. Uy, muy
2: tres
1: pronto.
2: Añitos por hundimiento.
0: JP, cuéntanos tu experiencia de vivir en Suba.
1: Ay, me encanta la verdad.
0: ¿Verdad?
1: Ay, yo amo vivir en Suba, claro, todo, o sea, desde la gente, desde la bulla, desde la cotidianidad, porque es que cuando vivía en Chapinero era un sector primero pues muy aparentoso, ¿no? Porque sí. Chapinero es una pelea de quién se viste más raro o quién se viste mejor. Mientras que Suba, yo veo que todo el mundo anda como sin mirar a nadie, entonces me encanta, sí, Suba.
3: Pero mire que yo me pasé por la Chapinero, a mí me parece una chimba Chapinero.
0: Ahora mismo está en Chapinero.
3: Sí, yo estoy en Chapinero.
1: No, a mí Chapinero, es que no he dicho que... Es que Chapinero es una chimba y me parece una chimba, pero pues me gusta mucho Suba. Entonces no. Pero Suba.
3: Chapinero no tiene que ser, o sea, Suba no tiene que ser nada al lado de Chapinero. Solo Chapinero puede ver.
0: Tu chaqueta de hoy.
3: Sí, claro, sí. Muy chapinerista.
1: Mi querido homosexual, le voy a decir una cosa.
2: ¿Qué experiencia homoerótica habrá tenido Mauro este fin de semana que viene enamorado de Chapinero?
1: Allá va a llegar con chorcito al gimnasio, ya lo veo.
0: Mauro, ¿qué tal entrar a las 6 de la mañana? ¿Cómo te va con esa
3: hombre,
0: madrugada?
3: No, recordé pues obviamente
0: toda la vida.
3: Bueno, buenas épocas, acá me puse a hablar con Edwin Ocampo, la gente nos dijeron que parecíamos ya una...
0: Que parecía M.
3: Parecía M, sí, claro que sí, que si juntábamos los dos, la cantidad de años que llevamos en radio, llevamos más de 50 años los dos juntos.
1: Claro,
2: oiga, yo
3: pero
2: no,
3: bien,
2: pues...
3: bien. Yo creo que no hay nada más delicioso que levantarse temprano.
0: Eso
3: lo digo por esta semana, yo creo.
1: Por esta y la otra, mi lindo.
2: Oiga, uno estar en vacaciones como John López y entrar en el chat de TikTok a colocar que vuelva John. Oiga, John López, dormí, aprovecha tus vacaciones.
1: ¿John López puso eso?
2: Sí,
3: no,
2: es
3: no
2: que vuelva
3: ser.
2: John, dormí, aprovecha tus vacaciones.
0: No, hombre,
2: ¿qué es esto? Dios mío.
1: Uy, yo López, te pasaste.
0: Ay, Maurelio, ¿qué ha pasado? ¿Qué se dice? ¿Qué se comenta? Ahí estamos en TikTok. Tenemos buena gente en TikTok y en Kick también. Ya estamos nivelándonos en las dos redes sociales. Qué bueno. ¿Qué ha pasado, Maurelio?
3: Bueno, un día como hoy, en 1947, nació Paulo Coelho, escritor brasileño, el autor de El Alquimista y de inspiración de muchos para publicar frases en redes sociales.
2: Tantas frases que no existieron y que nunca dijo jamás Paulo Coelho, que se colocaron en alguna época ahí en redes sociales.
3: Por otro lado, hoy es un homenaje a John López, hacemos un homenaje a John López porque hoy es el Día Internacional de la Música Extraña. Si hay alguien experto en música extraña, es John López.
1: Uy, te pasaste, Mauro.
3: Por otro lado, es el Día Internacional de los Parques Naturales, así que pues por favor, para todos los que van a parques y eso, diviértanse, disfruten de los parques. Importante pues mirar también la conservación natural, que es muy importante en nuestra ciudad. Para ustedes, ¿cuáles son los mejores parques de Bogotá?
1: Uy.
3: Hablando de parques naturales,
2: pues yo conozco el Simón Bolívar. Yo creo que es el mejor.
1: Yo he ido al Simón Bolívar, creo que es el único que he ido, la verdad. Entonces,
0: no,
1: Simón Bolívar.
0: ¿Cómo así? Ustedes han estado en un montón de parques y ¿cómo van a decir
1: bueno,
0: eso?
1: Bueno, yo he estado en Simón
0: todos
1: Bolívar.
0: Todos los recorridos que hacíamos en las caravanas de diciembre.
2: No, no.
0: Todos los eventos que hemos hecho. No, ¿cómo así? ¿El Tunal?
1: ¿El Tunal?
3: Sí.
1: Yo no fui al Tunal, no.
3: Claro,
1: yo nunca
3: el Tunal,
1: al
3: Tunal, sí, obvio.
1: No, JP el Residente, no.
3: Bueno, hay muchos parques. A mí el Parque Virrey me parece súper lindo. Me parece también lindo. Hay un parque en Ciudad Montes que no recuerdo el nombre. Creo que es uno de los mejores parques, los parques más bonitos de Bogotá. Tiene hasta cisnes, tiene una cantidad de cascadas y cosas muy bonitas, muy bellas. Creo que se llama el Parque de los Cisnes, si no estoy mal.
0: Sí.
3: Es en Ciudad Montes. Si usted no ha ido por allá a parchar un fin de semana, váyase con su familia, la va a pasar muy bien allá.
1: Ah, ¿sabe también en qué otro parque estuve que me pareció espectacular? Pero me parece que hacía mucho frío, en el Parque Nacional. Ese queda como
3: sí,
1: en Chapinero, ¿cierto?
3: Sí,
1: como hacia
3: en Chapinero.
1: Me parece divino, ese parque me parece espectacular, pero sí en realidad hace mucho frío. No sé si soy
0: está al ladito de la Javeriana. No, hace
1: ¿cierto
0: frío.
1: ¿Cierto que
0: claro,
1: sí hace frío? Sí, es muy bonito ese parque también. Sí.
3: Por otro lado, en el año 1995 en Estados Unidos, Microsoft lanza al mercado el sistema operativo Windows 95. ¿Lo recuerdan?
2: En
3: ¿lo
2: el
3: recuerdan?
2: 95, gracias a que Bill Gates se le robó la idea a Steve Jobs, Bill Gates se volvió millonario porque todo lo que era Windows era la idea de Steve Jobs.
3: Y hablando de Steve Steve Jobs, un día como hoy, en el 2011, para los que no sabían, Steve Jobs renuncia a su cargo de director de la empresa de Apple. Ahí les cuento.
2: Este man,
1: dueño, ¿no?
2: Sí, este man, la junta directiva lo echa de su propia empresa, de la que fundaron, pero después se va a fundar Pixar Animation Studios y por eso salió Toy Story, salió Monsters Inc., salieron todas estas películas que hicieron parte de toda una generación.
3: Oiga, y finalizo con esta perla, no todas las noticias a veces son malas. Resulta, pasa y acontece que ya reinauguraron la estación de la calle 72 de Transmilenio. Para los que no contaban con esta estación,
2: celebra JP.
3: Ya funciona a partir de este fin de semana. La calle 72, muy bonita, muy larga. Una infraestructura que tiene 8 metros de ancho con el fin de ampliar pues espacio para el alojamiento de pasajeros.
1: Miren que el fin de semana estuve en la de la 26, que ya está adaptada a cómo quedaría la estación realmente, ¿no? Ahora que va a pasar el metro. Uh-huh. Divina y muy amplia. O sea, quiero felicitar a los encargados del diseño, de toda la creación.
2: ¿Eso es del metro?
1: Del metro, hace parte del metro. Y los felicito porque la estación del Transmilenio quedó espectacular, la de la 26, y me imagino que la 72 también va a ser igualita.
3: También. Tenemos imágenes, las vamos a pasar en Kick Mix Radio Colombia para los que de pronto dicen, ay, yo me tengo que bajar ahí en Chapinero, en el sector por ahí de Unilago y demás. Pues la calle 72 ya está disponible, está funcionando, muy amplia, muchachos, y me parece que tiene muy buena seguridad. Esperamos que la gente la cuide y que obviamente pues la gente pueda facilitársele su llegada a trabajo o lugar de origen y demás en la calle 72.
1: Tengo una consulta frente a la calle 72 porque resulta que no sé si esta estación calle 72 también vaya a reemplazar a Flores, porque tengo entendido como que iban a hacer una sola estación entre 72 y Flores, pero no estoy claro del tema.
3: Uy, pero no creo que alcance.
1: Yo
3: porque,
1: tampoco creo que
3: porque
1: alcance.
3: Hay un semáforo importante ahí en la calle 68, si no estoy mal, calle 68, que es un cruce muy importante para ingresar a Chapinero y al sector ahí del Royal Center. Entonces yo creería que podrían unirse son las 72 y las 76.
1: Uy, no sé, porque yo he pasado por ahí en Transmilenio y veo como que han hecho como una sola estación para todo ese sector. No sé, solamente ahí dándome información.
3: Yo paso por ahí.
0: Charlas de cotidianidad.
1: De nosotros, sí.
0: De claro.
1: Charlas de transmilenianos.
0: Claro.
3: Hasta el momento no he sabido nada, pero déjeme, yo investigo en la tarde que tengo que ir a pagar un recibo de Chapinero.
1: Gracias.
0: Oigan, ya ahorita que venga JP, ya vamos a hablar de eso. No se nos puede olvidar el día de hoy hablar de los desadaptados, delincuentes y personas que llegaron al estadio a darse, mejor dicho, hasta
2: en la sección deportiva tenemos.
0: Eso ahora vamos a hablar de eso, pero eso me pareció horrible y no podemos olvidarnos hablar de ese encuentro entre el Santa Fe y el América, donde algunos desadaptados, bastantes, además, volvieron miércoles un partido y además se vio tan mal todo lo que, uy, no, eso le está dando la vuelta al mundo, la cantidad de armas y demás que tenían esa gente en la mano. Pero bueno,
3: ¿cómo hacen para entrar armas allá?
0: Yo tampoco entiendo.
2: Eso es inexplicable, la verdad. Y uno entra con una correa y le ponen problemas.
1: Ajá.
2: Entonces,
1: bueno,
2: terrible.
1: Bueno, muchachos, les iba a hablar justamente sobre una situación en la cual yo siempre he estado en contra, pero hay gente que lo normaliza, ¿no?
0: Sí.
1: El tema de llevar los perros amarrados en la bicicleta, ¿no? Mí me parece que eso no es sacar a tu perro a pasear, eso es maltrato animal desde mi punto de vista. Siempre lo he dicho, siempre lo he pensado, pero hay gente que dice que no, que eso a los perros les gusta.
0: ¿Qué cosa? ¿Qué les gusta?
1: Llevar al perro amarrado a la bicicleta mientras usted va en la bicicleta pedaleando.
0: Hay algunos.
1: Está mal.
3: Para mí está mal. Yo este fin de semana estuve en la ciclovía ahí por la séptima, precisamente en el sector de Chapinero, pero me parece algo muy bonito que resulta que venden unas carrozas atrás como una especie de cuna, por decirlo así,
1: para
3: los perritos. Me parece chévere, esa es una muy buena opción.
1: Y si usted va a sacar su perrito y de pronto va a ir a la ciclovía, ¿cierto? Váyase trotando con el perrito.
3: Claro,
1: ¿Y con qué necesidad de estarlo arrastrando? Pues la noticia es que exactamente en Agua Dulce, vía Pitalito Huila, fue atrapado un señor, ¿cierto? Por una pareja, porque el señor iba prácticamente arrastrando a un cachorrito en la bicicleta. O sea, yo no entiendo, pudiendo llevar a este perrito en la mano o buscar una forma de montarlo en la bicicleta, no, lo lleva jaloneado y arrastrado prácticamente en la carretera.
0: A ver, vayan a ver las imágenes a través de Kick Mix Radio Colombia o TikTok Mix Colombia. A mí esas cosas no me gusta verlas.
1: No, a mí tampoco me gusta verla, pero me molesta mucho el tema de que sienta la gente o crea que llevar a un perro amarrado a una bicicleta es sacarlo a hacer deporte. No es sacarlo a hacer deporte, es maltrato animal. Si va a hacer deporte con el perro, trote con él, pero no hay necesidad de llevarlo amarrado a la bici.
3: Pero yo creo que sí deberíamos mostrarlo para que la gente vea que cuando usted esté, por ejemplo, en la ciclovía y vea una cosa de esas, la denuncie, grabe video y denuncie a esa persona porque me parece que está muy mal.
1: Es que desafortunadamente la gente lo ve como algo normal, pero para mí este tipo de situaciones es un maltrato animal desde mi punto de vista. Obviamente va a salir una persona con bicicleta empieza a decir, ay, ¿cómo así? Eso no es maltrato animal, yo a mi perro lo llevo así, no sé qué, no sé cuánto.
0: No, hay perros sí que de pronto desde pequeños sí estuvieron acostumbrados a hacerlo, ¿no? Entonces desde pequeñitos los amarraban, obviamente con una cuerda más larga, para que ellos también tengan movilidad, y hay unos que yo sí los he visto, en verdad, y que de verdad están acostumbrados, les parece divertido.
1: Yo creo que una cosa es sacarlos en la ciclovía y toda la vuelta, que creo que es como un lugar levemente seguro, ¿cierto? Donde tal vez al perro no le va a pasar nada, un domingo en la ciclovía, sí, ¿cierto? Pero en la cotidianidad llevarlo en carretera al perro amarrado a la
3: mano. No, ni en la ciclovía, JP, en la ciclovía tampoco.
1: De acuerdo con Mauro, sí, tampoco, no. A mí me parece maltrato animal, así
2: a mí
1: que
2: también.
1: Nada, vamos a ver qué pasa, ojalá en algún momento se tome riendas a este tipo de cosas, porque sí, la verdad, es un maltrato animal.
3: Es que puede que la correa no vaya tensionada, pero es que el perro está obligado a correr todo el tiempo.
1: Todo el tiempo, y como si no se cansara, el perro no es un claro, carrito sí. de sanduchero, el perro es una persona. Una persona,
3: o sea, literal.
1: Es un ser, ¿cómo se llama? Un ser...
3: vivo.
1: Un ser vivo.
2: El perro es una persona, JP, 24 de agosto, 24 de agosto 2026.
0: 8 de la mañana, 34 minutos. El perro es una persona.
1: Atrevido.
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0: Padilla, me parece.
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3: Dice billete de 200 lucas.
4: Llegó el momento de brillar con Cristian, el residente, el más pegado.
5: El
4: más
5: impotente.
2: Potente repote.
3: ¿Cómo gracias, así que él gracias. Es el más?
4: No, sí, yo soy el más potente.
2: ¡Epa! ¡El que le gusta a la gente!
4: Gracias, chicos. Gracias, gracias, gracias.
3: Atrevido.
4: De verdad que para mí es un placer estar en la sección del Deportivo usurpando a John López.
3: ¿Qué pasa?
4: Y bueno, vamos a empezar con noticias no tan alegres, ¿no? De lo que todo el mundo ha estado hablando este fin de semana, de este incidente. Yo sí, de frente, no les voy a llamar hinchas porque no son hinchas. Uh-huh. Definitivamente son delincuentes. Tanto los de Santa Fe como los de la América. A estas alturas, en 2026, quien defiende un barrista no sé qué tiene en la cabeza. Está bien que, listo, las barras le dan aliento al equipo y toda la cuestión, un ambiente increíble en el estadio. Pero esta gente que se mete a generar estos disturbios, porque no podemos hablarlo de manera explícita en TikTok, pero todo el mundo sabe lo que hicieron estos vándalos. No se les puede llamar hinchas, ¿no? Son delincuentes, muchachos.
6: Acá está diciendo Laura, dice, comenzaron los de la América, dice en TikTok Laura. No importa quién haya comenzado. Aquí el detalle es que de verdad hacen quedar mal el fútbol, dañan una fiesta tan bacana. Ustedes saben lo bacano que es el fútbol y la pasión que le genera a la gente que es fanática de un equipo. Yo porque no soy tan fanática de equipos colombianos.
4: Exacto.
6: Pero eso da pesar. O sea, da pesar empezar a ver un montón de gente maleducada, porque son unos maleducados y desadaptados que se meten a la cancha. Además, ¿cómo hacen para meter esa cantidad de elementos al estadio? O sea, ¿cómo
4: esa es
6: hacen?
4: La pregunta.
2: Los tiran y alguien los recibe arriba, uh-huh. Los tiran y los dejan, ya saben dónde, en qué punto llegan y ahí van y los
6: recogen. Ahora están diciendo que envueltos en trapos. ¿Cómo
4: pero esto, haz que los trapos, o sea, por eso es que quieren prohibir los trapos. Los trapos son como todas estas banderas súper largas que pone cada barra y que identifica cada barra, y dentro de los trapos suelen poner eso, pero ahí es donde pregunto yo, cuando yo voy al estadio, porque yo soy muy hincha del América de Cali y me abonaba e iba mucho al estadio en Cali. Siempre me requisaban horrible y tenía una correa con hebilla y un día casi no me dejan entrar.
3: Claro,
4: porque
3: quitan.
4: Tenía una correa con hebilla. Ahora estos manes entran unos machetes súper largos y nadie les dice absolutamente nada.
6: Bueno, ¿tenemos imágenes?
2: Con respecto a eso, tenemos imágenes. Vayan aquí en Radio Colombia, van a pasar varias cosas.
6: Y en TikTok también las podemos pasar. En TikTok.
2: Sí, se pueden pasar.
3: Que tampoco se ve como
2: van a pasar varias cosas. Hoy a las 10 de la mañana va a haber una reunión con el comité disciplinario, con la alcaldía de Bogotá.
6: Ah.
2: Y van a haber medidas muy fuertes de parte de la DIMAYOR que propone, obviamente. Lo que dijo Pasquel es revisar el tema de los trapos y banderas, que definitivamente creo que eso ya no se va a permitir, va a ser una de las reglas, pero adicional a eso, Lau, al parecer va a haber una sanción fuerte, y no solamente para los hinchas de América y Santa Fe, es decir que a partir de este momento las reglas del juego van a cambiar para el fútbol en general en todos los estadios del país.
4: ¿Será verdad tanta belleza?
2: Se va a meter una nueva resolución que va a poner reglas y que dicen por ahí, desafortunadamente, dicen por el dicho, pagarán justos por pecado.
6: Claro.
2: Entonces, hay hinchas que digamos que se comportan bien, pero esos hinchas también van a pagar los platos rotos, claro, de esos partidos, y se necesita. Mire, escuché ayer en un programa deportivo en ESPN, y es que en las ligas europeas, en algunas ligas, para usted entrar a un estadio, usted debe tener un carnet, y con ese carnet a usted le hacen un estudio biométrico, es decir, como cuando usted bloquea el celular, y con ese, digamos que estudio biométrico, usted ingresa al estadio. Si usted no tiene carnet, si usted no tiene, digamos que ese análisis biométrico, no va a poder ingresar al estadio.
6: Excelente.
2: Yo creo que esa regla deberían aplicarla ya o urgentemente
4: eso,
2: en Colombia.
4: Eso me parece perfecto porque eso está hace más de 10 años en Europa. O sea, la gente entra a los partidos en Europa con la identificación biométrica. Eso, eso ayuda muchísimo para identificar a los delincuentes, porque en el estadio hay cámaras. Yo creo que la gran mayoría de los delincuentes están identificados.
3: Sí.
4: Con el registro biométrico se les prohíbe la entrada al estadio y ya está, se acaba tanta caminería.
3: Y también prohibir los trapos. O sea, sea como sea. Ah, miren que este bololó se armó por los trapos, ¿no? Porque presuntamente le iban a coger los trapos a la otra hinchada, y ahí fue que se armó el bololó.
2: Esa es la primera propuesta de la DIMAYOR hoy a las 10 de la mañana.
6: Oiga, y el comentario va a sonar súper machista, pero veo mujeres.
3: Ah, sí.
6: Veo mujeres ahí.
3: Hay una que estaba reparada,
6: que es
3: en la raya.
6: Falta de respeto, sí, marica. Sí. O sea, de verdad, qué falta de respeto con las mujeres también, sí, con los niños. Hay muchos niños que crecen yendo al estadio. Mm. Yo fui una de esas niñas, yo crecí yendo al estadio y era, mira, era una locura cuando tiraban los gases, que a uno se le vuelven nada los ojos, la nariz, o sea, eso es horrible, se te inflama todo. Entonces los niños ya no van a tener la oportunidad de ir y crecer con un partido y claro, con fútbol, porque de esa forma es imposible.
4: Es totalmente imposible. Yo también crecí yendo al estadio, mi papá me llevaba mucho al estadio, tengo muy bonitos recuerdos porque cuando íbamos a los clásicos América Cali se podía entrar niños, yo tenía qué, 10 años, 8 Epa. Años, podíamos entrar niños en ese momento y las dos hinchadas estaban dentro del estadio. O sea, las dos hinchadas cantaban, alentaban a su equipo, había un ambiente de paz. Nunca presencié un tropel en el estadio, gracias a Dios.
6: Ay, yo
4: ¿qué
6: sí.
4: pasó con esto, parce? ¿Qué no. pasó con esas épocas del fútbol colombiano en donde las barras se comportaban bien? Ahora
6: antes
4: ellos controlan.
6: Ajá,
4: ahora ellos controlan la seguridad. Yo les conté una anécdota una vez que fui con mi productor Sander Rendón a ver al América de Cali. Él no es hincha del América, pero entonces no tenía una camiseta del América, era América Junior. Ajá. Tenía una camiseta roja. Y los hinchas del América alzándole la camiseta con la policía al lado, y es que deja ver qué tatuajes tenés, deja ver con la policía al lado, y no hacían absolutamente nada.
3: No, y la que me pasó a mí llegando al estadio, porque yo trabajaba casi que al lado del estadio en esa época, esa gente que quiere pedir plata afuera del estadio y que quiere obligar a cada transeúnte, a cada persona que pasa por ahí a darles plata, y si no lo atacan a uno, terrible, o sea, hay que le ponga manejo a eso.
2: El presidente de la DIMAYOR también habló y alertó sobre el riesgo de que América de Cali tenga que hacer o tenga que buscar otra sede para disputar sus partidos.
4: No le van a prestar el estadio, obviamente.
2: Entonces también digamos que ahí es lo que digo, pagarán justos por pecadores con este tema. Y viene otra pregunta, me gustaría que en este clip, que si se publica, la gente responda, y es ¿quién es el responsable de la seguridad de un estadio cuando hay un partido de fútbol?
4: Para mí el municipio.
2: Tienen
4: para
2: que
4: mí
2: ser
4: el
2: varios. Equipo. Es que yo digo que no solamente la policía, no solamente la responsabilidad recae sobre la policía, sino quien alquila también el estadio. Y los equipos
3: y
2: también.
3: Y los equipos tienen mucho.
2: Claro, los equipos,
3: también.
2: O sea, yo creo que cada uno debería poner de su parte, porque esto es un espectáculo público, un equipo logístico o un equipo de seguridad para evitar ese tipo de cosas. Aunque obviamente el estadio cuando se llena y controlar a la multitud es muy difícil, pero sí siento que necesitan más controles de seguridad.
4: En las entradas la seguridad es de vital importancia.
6: También quisiera saber, porque bueno, eso sí no lo tengo muy claro y yo sé que se van a dar duro diciendo aquí abajo, pero ¿cuál es la hinchada que mejor se porta del fútbol profesional colombiano?
4: Yo creo
6: quisiera
4: que
6: de pronto comenten aquí abajito, no sé si de pronto la del Bucaramanga, quizá, tal vez.
4: La de los
6: no
4: equipos
6: sé.
4: Pequeños.
3: Es que los equipos pequeños tal vez porque no tienen pequeños. Todavía una barra brava que se enloquezca, pero entre los equipos grandes, ¿cuál?
4: Pero lo que
3: yo
4: es
3: creo que el Cali.
4: No,
3: sí, yo sería hincha del Cali.
4: El Cali
3: sí.
4: también tiene sus...
3: No, pero es que Nacional,
6: yo
3: América,
6: pensé,
3: Millonario, sí. Santa Fe son fuertes.
6: Yo pensé que Santa Fe se portaba muy bien.
3: Estoy de acuerdo
6: yo
3: contigo,
6: pensé,
3: Laura.
6: Yo pensaba, yo dije, porque es gente, o sea, los hinchas del Santa Fe es gente tranquila.
3: Lo que uno cree, ¿no? Lo que uno ve.
6: Lo que uno creía, uh-huh, pero uh-huh. lo que vi el fin de semana me dejó...
4: En cuanto las leyes estén duras para esta clase de desadaptados, se acaba todo. Miren, sí, Inglaterra, claro. Existían los hooligans, que era la barra brava más brava, valga la redundancia, de la historia, y le colocaron leyes fuertes, y ahora en Inglaterra no hay ni siquiera obstáculos para que la gente pudiera pasar en teoría al campo de juego, y no lo hacen.
3: Epa.
4: Porque las sanciones son durísimas, es como así un año de cárcel, y le prohíben para siempre la entrada al estadio.
2: Me parece
4: entonces,
2: perfecto
4: entonces
2: eso.
4: Sería un
3: así
4: golazo,
3: tiene que
4: la
3: ser,
4: verdad.
3: Así tiene
6: acá
3: que
6: están
3: ser
6: diciendo
3: Colombia.
6: Que los del Tolima son los más tranquilos, mucha gente estaba diciendo por acá que los del Tolima, que la del Junior no están tranquilos.
4: No, la del Junior es bien pesada.
6: Sí, es brava también. Oiga, sí. Cristian Alfonso, ¿qué está pasando con Julián Álvarez, hombre?
4: Julián Álvarez, ya tengo imágenes de Julián Álvarez más adelante, pero vamos a hacer una mención a una noticia que sigue aquí en el fútbol colombiano, y es que los jugadores del Pereira, ya con la Asociación de Futbolistas Profesionales de Colombia, dijeron no vamos a jugar más porque no nos están pagando.
2: Está delicado el tema.
4: Está súper delicado.
3: No, es que ya el Pereira hace rato viene con un bololo fuerte.
4: Claro, no les está llegando la plata, los futbolistas estaban haciendo los de la vista gorda, y bueno, listo, hagámosle por el amor al equipo, el amor a la camiseta, pero esto ya es insostenible y pues es total y completamente comprensible. Estos manes también tienen que pagar sus cosas, tienen familias, tienen cosas por hacer, y pues si plata, ¿quién juega?
2: Y además por lo del terremoto también se vio muy afectado el estadio Hernán Ramírez Villegas, que creo que pues va a ser complicado el tema también de jugar en el estadio porque no se encuentra en condiciones.
4: Ajá.
3: No, que dale.
6: ¿Qué pasa?
3: Que tienen 5 minutos. Yo no soy John López, yo sí. Yo sí no voy a aclarar. Okay,
6: cuatro minuticos.
4: Bueno, cuatro minuticos rápidamente. Empezó la Liga de España, tío. Empezó el fútbol que a muchos nos gusta. Debutó José Mourinho con el Real Madrid en su segunda etapa como entrenador del Real Madrid, ganando 2-0 de visita contra el Español. Partido bastante reñido. 2-1, perdón. Partido bastante reñido. Empezó ganando el Real Madrid, luego empata el Español. Y sobre el final gana el Real Madrid. Buen partido. Diomandé entró y decepcionó. La contratación estrella del Real Madrid, que costó más de 130 millones de dólares, decepcionó.
3: Fagan metió y se cayó. Partido.
6: Exacto.
3: Pero su primer partido tampoco. Claro, vamos a atacarlo.
6: Es como que una persona llegara acá y el primer día le va súper bien en la consola.
3: Exacto, no, es imposible.
6: Está debutando. Sí,
4: claro. Es como Vinicius Junior, que le iba re mal en sus primeras temporadas, ¿no? Sí, bueno, esperemos que mejore Diomandé. El Barcelona, por el otro lado, debutó contra el poderosísimo Elche y ganaron 5-0 estos muchachos y le hicieron un baile al Elche. Pero una cosa impresionante. Y ahora sí, hablando de Julián Álvarez, tenemos imágenes en TikTok y este video quiero que sea con audio, porque cuando presentan todos los jugadores en las pantallas del estadio, la hinchada generalmente los aplaude.
6: Sí.
4: Cuando llegó el momento de Julián Álvarez, póngale cuidado cómo recibió la hinchada del Atlético de Madrid a Juliancito Álvarez. Y por favor, hay audio.
6: Estamos en Kick Mix Radio Colombia para que vayan a ver los que no han visto y quieran chismosear cómo trataron a Julián Álvarez, y en TikTok Mix Colombia, @MixColombia. Vamos a ver cómo.
4: Oigan.
6: A ver, veamos.
4: Podemos devolverlo un poquito.
3: Retrocedemos, eso ahora sí.
4: La imagen, faltó la imagen.
3: Ahí está.
4: Ahorita sí podemos devolverlo un poquito con el audio, por favor.
3: Bueno, justamente en ese momento están mostrando a Julián Álvarez en pantalla, ¿cierto?
4: Oigan.
3: Eso que ustedes están escuchando es abucheo, ¿no?
4: Yo quiero ver eso al principio cuando muestran las pantallas, pues a Julián.
3: Al inicio.
4: Ahí va otra vez.
3: Ahí va por última vez.
4: Ahí va.
3: Sale Álvarez en pantalla y la gente empieza a seguir.
4: Todo el estadio lo silbó de una manera contundente. Al final entra Julián Álvarez como de suplente.
3: Sí.
4: Ustedes han visto que al finalizar el partido los jugadores se quedan como aplaudiendo a su hinchada y demás. Julián Álvarez dejó a todos sus compañeros solos y se fue.
3: Escuché que fue una orden directa del equipo, del club, para cuidar a Julián Álvarez, para cuidarlo y apoyarlo. Y entonces le dijeron, no vaya a despedirse, sino usted vaya directamente
6: a Medellín. Pero yo les digo algo, Simeone, yo soy fanática de Simeone, pero ahí sí me parece que deje a un jugador solo en medio de todo lo que está pasando. O sea, usted se imagina 70,000 personas abuchándolo. O sea, eso es una vaina, esa vaina golpea y además golpea, el trauma que te puede dejar esa vaina tiene que ser muy fuerte.
4: Y que lo abuche el rival, pero el propio equipo es bien difícil. Oiga, ahí rápidamente.
3: Cerrando
4: rápidamente. Uh-huh. Cristiano Ronaldo se saludó con Gian Infantino y todo el mundo estaba pues pendiente del saludo y demás. Lo que no vieron fue que alguien estaba grabando atrás. Cuando Cristiano Ronaldo termina de saludar a Infantino, hace una cara de fastidio Cristiano.
3: ¡No joda!
2: ¿En serio?
4: Póngale cuidado a este video en nuestras redes sociales, Mix Radio Colombia. Vayan a verla. Mira la cara de asco que hace Cristiano Ronaldo. Mira.
3: Qué pereza hace más.
4: Sí, mira. Ahí lo estamos viendo a través de las redes sociales, como que, uy, qué pereza este señor.
2: Yo creo que la cara de Cristiano Ronaldo es la cara de todos los habitantes del planeta Tierra en este momento.
4: Nos representa absolutamente a todos. Ahí estaba Cristiano Ronaldo. Y ya con este último datico nos despedimos porque empezó la Vuelta a España. Y se acuerdan que les dije que Tadej Pogačar acaba de ganar el Tour.
3: Sí.
4: Y ahora va a la Vuelta a España, pues ya es líder ese muchacho de la Vuelta a España.
3: No, Pogačar que busque oficio.
4: Van dos etapas y ya es líder Tadej Pogačar y con eso terminamos.
3: Casi que no, Dios mío.
6: Thank you so much.
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0: Twitter como arroba Mix Colombia y en Kick como Mix Radio Colombia. Ahí nos pueden chequear, nos pueden ver, pueden conectarse con nosotros un ratico, hablar de todo un poco, pasarla bueno. Oigan, les tengo que contar algo.
1: ¿Qué, Lau? Cuéntanos.
0: Algo que me pasó el fin de semana, la madrugada del sábado, de viernes para sábado. Me robaron y me sacaron plata de mi banco.
2: ¡No! ¿Qué? ¿Cómo así?
0: Sí. Estoy, apareció como si yo hubiera transferido esa, el monto X. Uy, que me sacaron del banco, y según lo que me dice el asesor, que yo tengo algo que se llama asesor preferencial hace mucho tiempo, ya lo tengo, me dice que mucha gente presentó el mismo problema.
1: El mismo día.
0: Exactamente, esa misma noche, la noche del viernes para la madrugada del sábado, mucha gente había puesto como la queja de, ven, me sacaron tanta cantidad, tanto monto de mi plata, y lo peor es que yo tenía la plata en bolsillo.
1: No, como quien dice, guardadita.
0: Exactamente.
2: Supuestamente ya, de bolsillo no puede salir el billete.
0: Ya uno no puede confiar en nada ni en nadie con el tema de banco. Me estaba diciendo Pasquel que alguien le dijo que...
3: Ahí, o sea, lo que pasa es que he visto bastantes denuncias en TikTok,
0: ¿sí?,
3: de gente que se mete a la página de Movilidad Bogotá, bueno, donde pagan el pico y placa en Bogotá.
0: Y hace unos días yo pagué el pico y placa.
3: Y entonces pagan esa vaina y días después les quitan la plata. Entonces no se sabe si es coincidencia de esta página, pero ya hay varias denuncias, no se sabe qué está pasando, si hay una página fantasma con el mismo link y la misma fachada desde la página oficial. No se sabe qué es, pero de esa manera le quitan la plata. Pero lo que se me hace extraño

0: probar. Entonces, amigos, eso que está diciendo Pasquel es verdad, pues yo creo que es verdad porque también he visto mucha gente quejándose de eso, y casualmente yo hace unos días pagué el pico y placa. Entonces, ¿vivo? No sé si de pronto pudo haber sido por ese lado, o porque haya pasado, no sé, presenté la queja a mi banco me está solucionando, y lo que me dicen es que cuando son temas de transferencias y demás, uh-huh, es mucho más fácil que cuando te sacan de un cajero.
1: Sí, de un cajero.
0: A que te devuelvan el dinero es mucho más fácil.
1: Cuando fuimos víctimas del robo, bueno, no de este robo, sino de otro robo, nos quitaron plata de la cuenta, pero por transferencias, eso lo devolvieron, pero también un monto por cajero, el del cajero. Chao, Dios te bendiga y que cumpla muchos años.
0: Bueno, menos mal que el mío sí no fue por cajero, sino que fue por medio de una transferencia, probablemente creo que fue por una transferencia, no sé, no lo tengo muy claro, pero sí sé que aparecí yo como si hubiera hecho una transacción que nunca hice, de hecho estaba dormida, ¿no? De hecho estaba dormida, entonces no tenía ninguna forma de haberlo hecho. Vamos a ver si se soluciona y ojalá que me devuelvan el dinero.
1: Ah, claro. Yo creería ojalá, que sí. Ah, pues sí, ojalá es claro. Que tienen que...
2: Mejor dicho, yo, ay, a mí me llega una llamada que don John, que le descontaron 12 millones de su cuenta. Digo, seguro que soy yo, porque 12 millones de mi cuenta.
0: No, eso es grave, de verdad, y da mucho miedo. Oigan, ¿no vieron la noticia? Eso la voy a dar más adelante, pero les voy a dar el titular.
2: ¿Qué?
0: Una mujer le pagó a un man para que le robara el celular a su novio y poder revisarlo.
2: ¡Ay, no!
0: ¿Ustedes no vieron esa noticia? No. Marica, o sea, ¿yo cómo voy a robar? O sea, ¿y si se sale de control esa vaina?
2: No, Lau, y otra, más fuerte aún. Una mujer estaba, eso fue aquí en Colombia, una mujer, creo que fue aquí, exactamente en Bogotá, no sé, no estoy claro. Una mujer estaba discutiendo con el novio. El novio le coge el celular. Ella se enoja, le quita el celular y después vuelve y se lo tira al piso. Ella al novio. Y resulta que se acerca alguien a preguntar qué estaba pasando y ella dijo que el man la estaba robando. Siendo el novio de ella, o sea, dijo que el novio la estaba robando.
1: Parece uno ya no puede confiar en nadie.
2: Pero espérate, que es que ahí no llega al final. El man sale corriendo, porque pues ve que mucha gente llega como si de verdad estuviera robando, y ella empieza a gritar que él la robó, y se va todo el mundo detrás de ese muchacho, y le dieron una terapia increíble, casi lo dejan sin vida, y después dice ella, no, en realidad sí, es que él es mi novio, y estábamos discutiendo y no sé qué. Y yo me quedé como...
1: Esto es una desgraciada.
2: No. Yo aquí tengo el video, o sea, ahorita se los muestro.
1: Yo la mandé a la cárcel hasta desgraciada.
2: Terrible. O sea, y después llegaron donde estaba el chico, y el chico casi destruido. Y le dice un man a ella, le dice, vea lo que usted estaba haciendo, casi matan a ese muchacho por usted.
0: Oiga, pero voy a decir algo, mujeres. Si ustedes tienen un problema psicológico, mental, psiquiátrico, vayan a terapia, por Dios.
2: Dios mío.
0: ¿Cómo es posible que verá, eso Edwin, pase?
3: O a Maite,
0: al que sea. ¿Verdad? Consúltese con Los Ángeles, léase las cartas, vaya a la playa, camine para atrás, qué sé yo, haga algo, pero no haga esas cosas. O sea, ¿cómo? Esa noticia, esa que me acabas de decir, yo creo que es peor que esta, que el titular que yo di. Mujer le pagó a un ladrón para que le robara el celular al novio y poder revisarlo.
2: No, es que las dos son fuertes.
0: Oye, pero es que qué cosa, muchacho.
2: ¿Hasta dónde vamos a llegar? ¿Por celos o por saber con quién se está metiendo nuestra pareja? Si está muy inseguro, déjela y ya, marica, pero no hágase daño.
1: Sí, me preocupa los celos del pastor Robiño también. ¿Hasta dónde van a llegar?
2: ¿Qué pereza? Ya llegó este señor.
3: El

0: queridos hermanos, gracias por venir a la liturgia del día de hoy. Me encanta que usted en este carro, que usted anda en esta mañana, en el taxi que usted anda en esta mañana, en la moto que usted anda esta mañana, comience a reflexionar, a pensar en los pecados que cometió el fin de semana. Porque sabemos que usted tiene pareja y le tira fueguito a otra persona por Instagram.
1: ¡Qué fuerte!
0: Porque sabemos que usted reacciona a las viejas que aparecen en el podcast de Pasquel. Pero eso es para instruir a la gente, claro, para enseñar.
1: Claro, claro, es para enseñar. Y tengo unos morrongotes que critican mi contenido. Sí. Que mi contenido es, mejor dicho, con todo tiene que ver menos con el de arriba. Sí. Y me meto a ver y siguen a todas las actrices de cine para adultos de Colombia. Entonces yo digo, papi, ¿qué me estás criticando?
2: ¿Cómo decís morrongota?
1: Morrongota.
0: Hablando de morrongotas, JP, buenos días.
2: Ay, buenos días. Yo... Bien, pastor, gracias a Dios.
1: Morrongota.
0: ¿Cómo está, morrongota?
2: Bien, pastor, gracias a Dios. Todo bien. Y nada de morrongota, pastor. Usted sabe que yo, si salgo con alguien o me gusta alguien, yo lo digo de frente y sin problema.
0: Bueno, me encanta eso. Me encanta que usted sea un tipo de frente.

0: Sí. Me encanta su chaqueta al día de hoy. Qué cosa
1: Gracias.
0: Tan... Por favor, todo el mundo pare de sufrir.
1: Sí,
0: para lo que está haciendo ahora mismo, en este momento. Porque la chaqueta de JP va a hacer que su vida sea más...
2: más agradable.
0: Floricienta, más agradable.
2: ¿Floricienta?
0: Floricienta como el dueño de la chaqueta.
2: Ay, atrevido, okay. Floricienta es una serie de televisión.
0: Bueno, queridos hermanos, vayan a ver la chaqueta, espectacular. Parece Indiana Jones, míralo, oh, espectacular.
3: Parece un niño explorador.
0: Parece un niño de esos de, ¿cómo es que se llamaban? Los Boy Scouts.
3: Los Boy Scouts.
0: Claro que sí, vayan a verlo. Espectacular. Vamos a calificar
1: Indiana
0: todos
1: Jones.
0: Los que están en Mix Radio Colombia. Vamos a calificar la chaqueta de 1 a 10, ¿cuánto le da? Listo, y si usted cree dónde la compró, escriba ahí, ¿dónde cree que la compró?
3: Yo sé en dónde. Y le queda bien, le queda bien.
0: Bueno, pero por la misma línea, vamos a saludar a Laura Bongía, que vino de café.
1: Hola,
0: hermosa
1: amor.
0: Laura Bongía. Bueno, señora Laura Bongía.
3: ¿Y ahora qué pasó?
0: Que tenga usted un excelente día. Que el Señor la bendiga, ya que yo no puedo bendecirla de ahora nada.
1: ¿Y ahora, qué pasó?
0: Ya le voy a decir por qué.
1: Siempre trae un cuento distinto.
2: Siempre.
0: Quiero
2: siempre.
0: Que la calles a la boca, que no estoy hablando con usted. Usted tiene su sección de chismes a las 11 de la mañana.
1: Oye, pastor, pero está haciéndolo muy bien en la consola.
0: Me parece espectacular, me parece perfecto. Ojalá John López no vuelva.
1: Ay, no digas eso.
2: Sí,
0: mire, no. Él se fue para Punta Cana, es que se fue.
3: Yo no sé.
2: Creo que se va para Punta Cana, sí, para República Dominicana.
0: Si usted se va para República Dominicana, para Punta Cana, busque que va a volver a ser acá Bogotá. Allá está todo. Allá está la playa, está el mar, están las palmeras, esta gente hermosa.
1: Está Lofoque.
0: Está Lofoque. Busque, ¿a qué va a volver por acá? Querido hermano John López y la familia, no vuelvan. Allá están muy bien.
3: ¿Puede ir a manejar la consola en el programa de Lofoque?
0: Claro que sí. Claro.
1: Carola,
0: acabe con ese programa.
1: Que acabe con ese programa.
3: Nuestro infiltrado, papá.
1: Oye, saluda a tu gente de TikTok.
0: Claro,
1: ¿no?
0: Que sí, saludo para la gente de TikTok. Miss Colombia, bienaventurado sea usted que está en ese momento a través de TikTok. Usted que está ahí chismoseando. A ver, ¿qué es lo que hablan esos manes acá? A ver, ¿qué pendejada hablan? Bueno, usted, ¿qué hace acá metido? En vez de estar trabajando, en vez de estar generando dinero. Pero aquí se la pasa metido porque usted tiene los demonios encima. Pero no se preocupe, ¿qué? Nosotros vamos a... Tranquilo.
3: Está dando su terapia.
0: Claro que sí, es terapia, sí. Terapia.
1: Vale, vale,
0: choque,
1: vale.
0: ¿Cómo se llama eso? Terapia de choque.
3: De choque.
0: Ah,
3: choque.
0: Uno tiene que enfrentarse
2: invasiva,
0: a la realidad.
2: Que
0: claro
2: la parta
0: que sí.
2: Y la choque.
0: Entonces, ahora mismo, busque que no está en TikTok, vaya para TikTok, Miss Colombia. Si usted quiere ser sanado, si usted cometió pecados, si usted quiere ser liberado del mal, liberado de esas mujeres que aparecen en el podcast de Cristian Pasquel, vaya para TikTok, Miss Colombia, ahora mismo.
1: La gente de TikTok quiere cantar tu canción.
0: Claro que sí.
1: Que no se la saben mucho los de TikTok. Claro, porque hace rato no nos
0: vamos a aprenderla ahora mismo. Repítela.

0: cansa ese falsete al final.
1: Date,
0: contratado
1: pastor.
0: Para la misa de las 3 de la tarde.
1: Gracias. De las 3.
2: Pero esa misa sí va gente a las 3 de
0: claro
2: la tarde.
0: Claro que sí, es la que más dona gente dinero.
2: Ah.
0: Sí, los de las 6 de la tarde son los chichipatos. Y los que van a las 7 de la noche son más miserables.
1: Pastor, a mí sí me quedó la intriga de usted. ¿Por qué saludó a Laura así como tan seco?
0: Ah, bueno, quiero que la gente se vaya para TikTok y para, ¿cómo se llama?
1: Kick,
0: Mix Radio Colombia, ¿listo?
2: Estás como en JP, TikTok, ya no sabes cómo se
0: Mix
2: llama
0: Colombia. ¡Ay, no!
2: Pero no llore.
0: ¡No me presione!
1: Estás ofuscado.
0: Estoy ofuscado, además, que me tiene con rabia.
1: ¿Por qué pasó?
0: Buen día. Pues ya, pasa y acontece que este fin de semana, ¿sí? Yo la llamé decentemente, como amigos, porque ya acepté la situación.
1: Okay. Okay,
0: yo le dije a Laura, yo sonó el teléfono y dije, y me dijo, ajá, pastor, ajá. Y yo le dije, hola, hermosa Laura Mongía, mujer espectacular, vida de mi vida, mi dueña dorada, mi constante amiga,
1: mi divina hermana. Claro.
0: Y ella me dijo, ajá, pastor, estoy ocupada. Ajá. Estoy haciendo la programación.
1: Sí. ¿Y qué pasó?
0: Y resulta que yo la tenía una invitación para que fuéramos a un... ¿Cómo se llama eso?
1: JP. No, ya le metió el espíritu de JP.
0: Un restaurante campestre.
1: Ok.
0: Sí, claro,
1: okay,
0: que sí. Claro. Que queda fuera de la ciudad, ¿cierto?
2: Sí.
0: Que
2: sí
0: estaban inaugurando. Y yo, Laura Bongía, te voy a presentar unas personas espectaculares. Ahí podemos hacer una alianza, yo no sé qué, y todo el cuento. Ajá, pastor, me has avisado con 2 días de anticipación. Me dijo así.
1: Porque
0: está
1: descarada
0: esa, sí, claro, okay, que sí. Me dijo, estoy ocupada con mi familia y no puedo atender. Y yo, bueno, ok, le voy a dar su espacio porque está con su familia. Pero quiero que todo el mundo se vaya para TikTok, Miss Colombia.
1: ¿Hay video?
0: Y ya para que la TikTok gente se vaya para aquí, Miss Radio Colombia. Tengo las pruebas de que Laura es una falsa con el pastor.
1: ¿Por qué?
0: De que Laura siempre usa la excusa de que estoy con mi tía y puro cuento. Quiero que la gente vaya ya mismo, ahora mismo, a TikTok. Por favor, suelten el video, rueden el video en Mix Radio Colombia en TikTok.
3: Dice que no le ha llegado el productor.
2: Al WhatsApp, claro que sí, hace rato, 3 videos.
3: A ver,
0: situación. WhatsApp, bueno, vamos a darle chance mientras la gente va entrando.
2: Ah, ok.
0: Listo, vayan entrando a TikTok, Miss Colombia, para que ustedes vean lo que hace la descarada de Laura Bongía los fines de semana cuando no contesta el celular.
1: ¿Cómo así?
3: ¿Qué hace?
0: Quiero que la gente se vaya para aquí, Mix Radio
2: Pero
0: Colombia.
2: Él quiere que le dedique mi vida al pastor. Ingresa. O sea, ¿él qué quiere? No, ¿qué es lo que quiere? Yo tengo mi vida.
0: No.
3: El pastor es un desocupado.
0: A ver, usted se calla, ¿sí?
3: Perdón.
0: Yo muy amablemente le hice la invitación. Como amigo dice, ajá, pastor, tú nunca invitas a nada. Pues yo te estaba invitando este fin de semana, ajá, a un lugar espectacular.
3: Sí.
0: Y usted me rechazó. Y usted cree que eso no duele.
1: ¿Y con quién estaba Laura?
0: Usted cree que... Ya van a ver, cállese usted la boca, ¿sí? Estúpida. Bueno, váyanse para TikTok, Miss Colombia, para que vean esta situación.
3: Listo, ahí estamos
1: viéndola.
0: Pero pónganla en la mitad, mira.
3: ¡Ay! Pero mira, ve, ahí Cristian Pasquel con la Laura Goodday.
1: Hoy Laura es quien nos grabó eso.
0: Miren.
2: Ay,
0: miren,
2: eso, pues,
3: ya, pastor, espere. Pastor, yo le quiero hacer una consulta.
1: Uy, parce.
0: Situación muy triste, yo monjo.
3: Uy, eso está fuerte. Y pillen esta desde un lugar más lejano donde están conversando. Qué lindo lugar es donde están, ¿eh? Qué bello, velo.
1: Ay,
2: ¿quién grabó eso?
0: Yo tenía un sitio más bonito.
3: Ay, sí, era más bonito. No, yo no creo que más bonito que este, pastor,
0: sí,
3: con mucho respeto,
0: sí,
3: que es espectacular.
0: Vas a ver.
3: Ahí estamos, abrazo.
0: Mira,
1: ay, ahora
0: se están abrazando.
3: No, papi.
2: Pero porque estábamos brindando.
1: Porque estábamos,
3: sí,
1: brindando,
3: claro,
1: estamos,
3: claro.
1: Ay, nos estamos tomando foto ahí.
2: Por las cosas buenas de la vida.
3: Ajá.
0: Mire,
3: sí.
0: Y se quedaron en ese lugar de sábado para domingo.
2: ¿Qué?
1: ¡No!
2: ¿Qué lengua tiene este muchacho?
3: Lau, por favor, necesito que aclares esta situación. ¿Se quedaron de
0: ya
3: sábado?
0: Ya estoy cansado de
2: claro
0: esta
2: que
0: situación.
2: No, eso fue.
0: ¿Por qué lo niega? El que niega a la pareja, niega a la madre.
3: Claro que sí.
1: La pregunta del millón acá es ¿a quién está contratando el pastor.
2: Mire,
1: para que nos grabe,
2: mira,
1: detrás de esos árboles?
2: Yo te voy a decir algo, pastor, y no vengas a inventar que nos quedamos de un día para otro porque eso es falso.
0: ¿Por qué no? Yo vi primero unas historias que me mandaron el sábado y luego el domingo. Entonces, ¿por qué el domingo? domingo estaban en el mismo lugar.
3: Ahí.
0: ¿Qué estaban haciendo los dos para arriba y para abajo? Ustedes no son compañeros de trabajo.
3: Ay, pastor, cálmese. Pastor, espérele, le tengo una solución, vea, pastor. Yo de usted subiría y hablaría con los encargados de los... Ay, pero no es hablar.
2: Son recursos humanos.
3: Con recursos humanos, porque aquí no se puede tener relación entre trabajadores.
1: Oiga, pero JP, ¿tan sapo en esta vida? Sí. ¿Tan batracio?
2: Sí.
3: El pastor me está dando un porcentaje de la misa de las 3 de la tarde, así que...
1: Ay, parce.
3: Pastor, tranquilo. Uy, esa jura no va a llorar.
2: ¿Y ahora por qué llora así?
3: No va a llorar.
4: Se está ahogando.
3: Uy, pastor, ¿qué es eso? Por Dios, cálmese.
0: Queridos hermanos, voy al baño a llorar y ya regresamos.
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0: tengo ahí se llama igual que ayer. Vos sabés, si escuchas un clásico en cualquier lugar del mundo, claro que estás escuchando Mix.
1: Mix, Mix.
0: 9:38, más musiquita. Después de esa canción, seguimos echando chisme con el pastor.

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1: Me engancha, me fascina. Oh, por favor, música arriba, maestro. Es un nuevo amanecer. Es un día de pereza. Es un día para devolverse. Si usted va rumbo de la casa al trabajo, por favor, regrésese para su casa.
2: ¡Ay, qué rico!
1: Dice que va a ser allá. Lo van a utilizar todo el día.
3: Es que lo van a utilizar.
1: En cambio, en su casa, usted va a estar tranquilo. Busque que tiene pareja, termine esa relación. ¿Sí? Ahora mismo.
3: ¡Aleluya! ¡Aleluya!
1: Para que sea un hombre así libre como Pasquel, claro. Que anda con 1, 2, 3, 4, 5, 6, 7, 8, 9, 10,
3: 11, 12, 13, 14,
1: 15, 16, 17, 18, 19, 20, 21, 22, 23, 24, 25, 26. Responsabilidades, porque es un hombre responsable con su vida, un hombre responsable con su trabajo.
3: Ya no ando con la una y con la otra. Ahorita estoy solterito, tranquilo, calmado, solitario. Me la paso jugando play en mi casa, yendo al gimnasio. Por dicho, ya la cambié.
1: Me encanta. Ponga música esa de Pasquel. Esa, súbale, súbale, súbale.
3: Ahí está.
1: Por favor, ahora mismo, los que están en TikTok, los que están en Kick, los que están en el carro, levante la mano la gente que paga cosas que no usa. Por ejemplo, tienen 5 plataformas de televisión y no ven una mundada.
3: Y ven novelas en TikTok.
1: Y ven novelas en TikTok. Levanten la mano, por favor. Sí, música arriba, por favor.

0: Qué fuerte.
1: Queridos hermanos, esas cosas pasan. Sí. Es más, ¿cuántos habitantes tiene Bogotá?
0: Tiene más de 10 millones.
1: 10 millones. Exactamente, está pasando en 5 millones de hogares. Está pasando esa situación en ese momento.
0: O sea, hay 5 millones de cachones, claro, mínimo.
1: Y usted que va en el carro, usted que se va riendo, es su mujer la que le está poniendo los casos, querido hermano.
2: Oye, pastor. Triste.
1: Dime, mi amor.
2: Pero tiene...
0: Ahora sí, mi amor.
1: Pues el sarcasmo que llama.
2: Ya, vale. Esos gastos a los que tú estabas hablando ahora de las plataformas de video que paga la gente, 5 plataformas y no consume nada, eso se llaman gastos hormiga, para que sepas, son esos gastos pequeños de montos bajos que no afectan el bolsillo de inmediato, pero a la larga, si son mensuales o diarios, se repiten con frecuencia,
1: son gastos hormiga culona, como Laura Bongía. Por eso vamos a bendecir a otros hermanos grandes de un mundo ahora mismo. Alabao, alabao, alabim bombao, su trasero, ra, ra, ra. Queridos hermanos, hoy es un día de... Quiero que me ponga música triste, esa de pianito.
3: La música de piano, claro.
1: Sí, claro que sí, música
3: pero
1: piano.
3: Pero tengo pastor, qué pena.
0: Ahí está. Ahí.
1: Queridos hermanos, es lunes. Y no hay nada más fastidioso que un lunes. No hay nada más perezoso que un lunes. No hay nada tan maluco como un lunes. Por eso, el día de hoy, al Salmo respondemos... ¡Uy, qué pereza!
4: ¡Uy, qué pereza!
1: Cuando vas a hacer fila al banco, llegas a la caja y te dice, señor, señor, esta fila no es para eso que usted iba a pagar.
4: ¡Uy, qué pereza!
1: Cuando vas en un taxi o en un Uber y el conductor se pone a hablar de política.
4: ¡Uy, qué pereza!
0: Sí, me ha pasado que pereza. O que hable en general. O sea,
1: la gente también puede participar y enviar su nota de voz a través del WhatsApp 310-42-82-929. Participe en esta liturgia para que sea salvada su alma. Diga qué cosas le dan pereza.
0: No hay nada más chévere que uno ir en un viaje en un Uber y que el conductor no diga ni una palabra.
2: Sí,
0: 5 estrellas.
1: Tiene toda la razón. Cuando ya te acuestas a dormir y te tienes que parar porque dejaste la luz de la cocina prendida.
4: ¡Uy, qué pereza!
3: Cuando llegas a la empresa donde trabajas, quieres ir a comprarte un café y llegas y la fila tan larga y la mala atención de uno de estos lugares de por aquí.
0: Sí.
4: ¡Uy, qué pereza!
1: Cuando estás en esa cafetería, en esa panadería y tú esperas en la fila y esperas en la fila y te llama Laura Bondía.
3: ¡Uy, qué pereza! Que te llegue un mensaje de esa persona que trataste de ghostear y todavía sigue ahí detrás de ti.
4: ¡Uy, qué pereza!
0: ¡Uy, sí!
1: Cuando vives a 5 minutos de tu casa, ¿sí? Y está rota toda la vía de tu casa y llegas tarde a tu trabajo.
4: ¡Uy, qué pereza!
0: Cuando vas en moto y empieza a llover a mitad del camino.
4: ¡Uy, qué pereza!
3: Cuando escuchas que todo lo que dice el pastor es una tiradera palabra.
4: ¡Uy, qué pereza!
2: Cuando el pastor te quiere controlar la vida y mandar gente para que te grabe videos.
4: ¡Uy, qué pereza!
0: Cuando la gente no acepta que las relaciones ya terminaron y siguen espiando a su expareja.
4: ¡Uy, qué pereza!
2: Cuando tu suegra no te supera, ex suegra no te supera y te escribe y te escribe y te escribe, muchachos.
4: ¡Uy, qué pereza!
1: Momento, porque yo tengo que defenderte. Cuando las mujeres, especialmente una de apellido Bongía, que no voy a decir cuál Laura es.
3: ¿Eso?
1: Sí. Uno le hace invitaciones y le saca el 4 letras a uno y no contesta el celular y se hace la boba y se va con el mozo.
4: ¡Uy, qué pereza!
0: Sí, con el mozo, parece respeto.
3: Sí. Mozo pasquero.
1: Hágase la loca.
0: ¿Cuál mozo?
1: Es la moza para... del pueblo.
3: Venga, ¿y oyentes?
2: Cuando te toca ir al gimnasio en las tardes y tú prefieres ir en la mañana, pero te tocan la tarde.
4: ¡Uy, qué pereza!
1: Cuando te toca esperar 4 turnos para coger la máquina en el gimnasio.
4: ¡Uy, qué pereza!
0: Cuando estás felizmente soltero entre semana, pero llegan los domingos y son domingos lluviosos.
4: ¡Uy, qué pereza!
2: Cuando hiciste full ejercicio, full, estás rojo y empieza a llover cuando sales y se te puede torcer la boca.
4: ¡Uy, qué pereza!
0: Y quedas como el gato baptista. Así.
3: No.
4: Bueno, que pasa que
3: sale atrevido.
2: Pasa que eres un atrevido.
3: El gato baptista que me coja y mejor. Claro que sí.
4: El Oscar de Pasión de Gavilanes.
3: Cuando llegas al gimnasio después de las 7 de la noche y eso está llenísimo.
4: ¡Uy, qué pereza!
1: Cuando llegas a las 5 de la mañana al gimnasio y está llenísimo.
4: ¡Uy, qué pereza!
0: Cuando terminas de almorzar y tienes que hacer vueltas, pero como ya tienes 30 años, te da sueño después del almuerzo.
4: ¡Uy,
5: qué pereza.
1: Cuando vas a una fiesta y solo ponen electrónica.
5: Uy, qué pereza.
3: Me voy.
1: Cuando vas a una fiesta y solo ponen reggaetón.
5: Uy, qué pereza.
1: Cuando vas a una fiesta y solo ponen salsa.
5: Uy, qué pereza.
2: Cuando vas a una fiesta y el animador dice, ¿dónde están las mujeres solteras?
5: Uy, qué pereza.
3: O cuando dicen, ¿dónde están los que no los esperan en la casa?
2: Ay, sí,
0: que
2: me,
0: cuando el mismo animador dice, ¿dónde están los hinchas del América de Cali?
5: Uy, qué pereza.
1: Cuando estás en una fiesta, en plena fiesta, ahí en el momento éxtasis de la fiesta, una tum, tum, tum, tum, tum, tum, tum, tum, tum, tum, tum. Y el animador dice, voy a rifar una botella de guaro.
5: Uy, qué pereza.
0: Cuando estás viendo un partido importante de la Selección Colombia de la Champions en un sitio público y el animador empieza a interrumpir la narración del partido.
5: Uy, qué pereza.
1: Cuando estás en la fiesta a medianoche y la mejor canción está sonando y el animador interrumpe para celebrar un cumpleaños.
5: Uy, qué pereza.
0: Cuando estás en una fiesta suena una salsa súper larga como Perdóname, Gilberto Santa Rosa, y te saca a bailar la que no sabe bailar.
5: Uy,
0: salsa.
5: No. Uy, qué pereza.
3: Cuando estás en una fiesta suena Perdóname de Gilberto Santa Rosa y te saca a bailar John López.
5: Uy, qué pereza.
0: A tirar unos centros.
3: Vamos a ver, oyentes, pastor. ¿Sus
1: claro
3: feligreses?
1: Que sí, ahora mismo.
3: Ok, hola.
6: Buenos días, amigos de mi ex, bendiciones. Cuando el día anterior del gimnasio hiciste pierna a lo modo brutal.
5: ¿Sí?
6: Y te levantas y tienes que ir al baño o agacharte. Uy, qué pereza.
3: Me pasó, ayer hice pierna y ajá.
0: ¿Y te agachaste?
3: Y me agaché. Hola, por aquí.
7: Buenos días, muchachos.
3: Uy, no escucha nada.
0: Cuando vas en moto y te pinchas.
3: Uy, qué pereza.
1: Cuando vas en una moto y tu celular es un pelle.
5: Uy, qué pereza.
1: Lo decimos con amor, con cariño, hermano. Yo sé que está en la moto ahora mismo, pero gracias por participar. ¿Cuándo vas en Transmilenio y abordas la ruta que no es?
5: Uy, qué pereza.
1: ¿Cuándo vas a pagar con un billete de 100 mil y te dicen no hay cambio y no recibimos NEC, ni Bancolombia, ni David Plata, ni ninguna de esa mondada?
5: Uy, qué pereza.
0: Ahora imagínate con el de 200 mil de Shakira.
3: No, mano. Le tengo un Shakira.
1: ¿Cuándo vas al estadio a ver tu equipo de fútbol y todos se agarran a pelear?
5: Uy, qué delincuentes.
3: Últimos por aquí, hola.
8: No hay nada más perezoso que uno ir en el Uber y que agarren a hablarle a uno y uno sin querer hablar, uno con un reguero de dolores de cabeza y la persona agarra como una cotorra al lado de uno a preguntarle que uno cuánto gana, que uno cuánto se hace, que por qué no...
1: Uy, oiga, qué
2: oiga,
1: pereza.
2: Oiga, mire lo que dice acá, que Lewis dice, es que cuando John lo está de vacaciones, pero te lo encuentras en Kik.
5: ¡Uy, qué pereza!
3: ¡Me pasaron!
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2: Lewis, qué falta de respeto, Lewis Wells, ¿por qué eres así? Fue
3: atrevido.
1: Qué falta de respeto que Carepalo se ha metido ahí.

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1: 9:59, estás en modo mix escuchando Mix.
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0: Manuel Turizo con esta canción sota, la bachata. 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
0: 10 de la mañana, 6 minutos, más musiquita. Por aquí se reporta la gente de Basilos. Se llama Mi Primer Millón. Estás en modo mix, ya viene Aquí Nadie Responde. O más bien, estamos en Aquí Nadie Responde.
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0: Así, así farmeamos ahora, claro, los treintones.
1: Sí, obvio. Claro,
0: los treintones farmeamos ahora con el Harlem Shake.
2: Nuestra época de farmear ahora, ¿oyó?
1: Con cascos de moto, ¿se acuerdan?
2: Cascos de moto, no, con lo que fuera.
3: Con lo que fuera.
0: Sí. Nosotros hicimos uno como de 500 personas en la Universidad Santiago de Cali.
1: Bueno,
0: estuvo,
1: sí,
0: buenísimo.
1: Claro.
0: ¿Dónde estará Heavy?
2: Desocupados.
0: Sí.
3: Desocupadísimos.
2: No, no teníamos nada más que hacer.
0: Pues que teníamos libre de 10 de la mañana a 3 de la tarde, entonces pues, okay, no teníamos nada más que hacer.
2: Venga, pero lo de farmear ahora me está atrayendo, me está gustando.
0: ¿En serio?
1: Sí. Pero ¿de qué forma te está atrayendo?
2: Es que mire, si este tipo de cosas se hace profesionalmente, cuando hablo de profesionalmente, no, espere un momentico, yo les explico a lo que me refiero. Cuando hablo de profesionalmente, hablo primero que se utilice una base o una pista o una canción, porque ellos están bailando.
1: Sin música, sí.
2: Sin música, y yo creo que la música le da un poquito más de que sea más chimba y un poquito más de aura literal a lo que están haciendo. Si esto se profesionaliza, cada uno tiene un minuto para tirar sus pasos,
0: no,
2: la rompen.
0: Ojalá que no. Ojalá
2: la
0: que
2: rompen,
0: no,
2: hágame no, caso, hágame caso.
0: Esperemos que esto no se profesionalice.
2: ¿Por qué? Porque a farmear ahora se pueden meter bailarines profesionales de breakdance.
0: No, ahora, que sigan haciendo batallas de
1: breakdance. Ahora Wisin saca la Universidad del Farmeo.
2: Ah, no, muy suave, muy tristongo ustedes.
0: Del farmeo de aura.
3: Le fue súper bien a Huescol el fin de semana haciendo eso, ¿no?
2: El concurso de farmear ahora, sí, no vi, no sé nada sobre el tema de
3: sí,
2: lo que haya pasado. Sí,
3: sí, ganó, es que no recuerdo la persona que ganó, de dónde era exactamente el chico que ganó, pero le fue muy bien.
1: A mí me parece chévere, digamos que en cuestión de poner actitud, de ponerle actitud a la vida, ¿cierto? Como
3: sí,
1: que farmear ahora sí, pero como tal una batalla, o sea, hasta ya me parece que ya es demasiado extremo para mí.
2: Pero vuelvo y digo, ya, póngale música. Póngale música y verá que la cosa va a ser diferente.
1: Bueno, puede ser.
2: Es como, hay unas batallas que creo que se llama Red Bull BC One, creo que se llama así, sí, que es de baile, de break,
1: ajá,
2: y la gente vota con unas tarjetas.
1: Okay.
2: Entonces la gente ve a quién le gusta más y uno es color azul, otro es color rojo, y la gente levanta la tarjeta que más le gusta y la que más tenga gana. Yo lo haría.
1: Si alguien sabe de alguna canción para farmear Aura o que ya exista, por estos días que la hayan sacado, envíela.
2: Sí, pues la canción Aura existe, ¿no?
0: Se llama Aura, precisamente.
1: ¿Ah, sí?
2: Sí.
0: La que suena en todo lado.
1: ¿Y qué tal es?
2: Ya me la voy a poner.
1: De 1 a 10 es buena. ¿Cuánta calificación le dan a la canción?
0: Pues esa canción se usaba mucho pues en diferentes trends de TikTok y después ya la utilizaron solo para esto, ¿no?
2: ¿Es esta? Discúlpenme la ignorancia.
0: No,
2: esta es la 6-7.
0: Se llama Aura.
2: Aura, a ver, ¿esta? No, es Ozuna.
0: No,
2: pero JP, no me sale. Si alguien sabe bien el nombre, porfa que nos lo digan.
1: ¿Con qué canción ustedes farmearían Aura? O sea, que ustedes digan, parte.
2: ¿Es esta?
1: ¿Es esta?
0: Es esa, pero con
2: el intro,
0: otra.
2: Es el intro.
0: Ajá. ¿Con qué canción farmearíamos Aura? Uy, esa está buena.
1: Está buena, ¿no?
2: ¿Con cuál? Yo farmearía.

0: De hecho, me lo reenvió JP, entonces JP tiene bien el titular.
1: Mauricio, es tan mentiroso que no se me ha enviado nada. A veces, ay, Mauricio metiéndome a mí, enviándome un canasto.
2: Bueno, pero ustedes, ahorita que, mira, ahí Lady dijo algo muy chévere, y ahora ustedes, ¿con qué se quedan?
1: ¿Con qué?
2: ¿Con farmear Aura o con los Therians?
3: Con los Therians.
1: No, farmear Aura.
2: Farmear Aura 10-0.
1: Toda la vida.
2: Sí. A mí me parece, de hecho, muy bacano lo de farmear Aura. Mil veces
1: prefiero
2: farmear Aura. Pero los Therians, sí, eso no. Es una falta de respeto.
3: No, pero igual los Therians como que uno sabía que se iba a pasar y se iban a quedar en sus parques y ya no existen, de hecho.
1: No, ¿y tú crees que farmear Aura va a quedarse para toda la vida?
3: Ojalá que no.
2: Eso sí fue como el Harlem Shake y todos los challenges que uno hacía en su momento.
1: Todo esto es pasajero, amor. Claramente eso no se va a quedar ahí.
2: A no ser que se quede así tipo como una batalla, las batallas que hacen de Red Bull y todo eso. Porque,
3: y ojalá que no.
1: Es que yo digo que si yo, siendo una compañía como Red Bull, por lo menos, o esas marcas así, yo le apostaría a eso.
3: Uy, no, gracias a Dios.
2: Mira,
3: no,
2: acá dice en Kick, porque estamos en Kick también, dice Aura 1000%, Aura, sí, claro, las batallas de Aura son mucho mejor. Le dice por acá Therians, no, por Dios. Bueno, opinen ustedes qué prefieren de los dos, los Therians o los farmeadores de Aura. Farmear Aura 1000%.
0: Yo me quedo con los farmeadores de Aura.
3: Sí. Yo con los Therians.
2: Con los Therians.
0: Ya le tengo el titular del Toxicapítulo.
1: Y envíeme el número de la chica, gracias.
0: Ya se lo envié ahí, estaba
1: Okay, sí.
0: El titular es La mala en una historia mal contada.
2: La mala en una historia mal contada.
1: Ojito que ya le estoy marcando a nuestra amiga. No diga el nombre. No, yo le he dicho el nombre.
3: Se va a llamar Catalina.
1: A ver, creo que ella me contestó. Hola. Hello. No, creo que todavía no.
2: ¿Cómo se va a llamar la chica?
3: Catalina.
2: Listo.
1: Estamos esperando que Catalina nos conteste el teléfono para saber y conversar con ella. ¿Cómo es que era el título, gordo?
0: La mala en una historia mal contada.
1: Ok.
2: La mala en una historia mal contada, sí. Con la Cata.
1: O la Cata.
3: Con la Cata, sí, eso es como cuando uno cuenta que la novia le hizo y le deshizo, pero falta la versión de ella, ¿no?
2: Eso.
1: Hola.
0: No contestó.
1: Creo que ya está como sin señal.
0: ¿Qué le duele a Catalina?
1: No, porque es que ella me contestó, pero no se escucha. Voy a volverle a marcar otra vez. ¿Listo? Ahí acabo de colgar. Vamos a hacerle otra vez la llamada. Si no, vamos con daticos y en la siguiente entrada vemos si ella nos contesta. A ver, ahí estamos. En la marcación.
2: En mi cabeza está sonando El desviado.
1: Mientras tanto, claro.
4: El desviado.
1: Usted lo pidió, Lau, yo hago caso.
2: Es que está sonando en mi cabeza y no deja de sonar.
1: Es
2: marica.
1: Que es muy bueno.
3: Yo me voy de aquí para la casa con la canción.
2: Uy, es horrible.
1: Sí, yo también.
3: No, voy con eso, Pastor.
2: No, y empiezo yo.
1: Ella, no. A ver, otra vez,
2: Pastor
1: última.
2: Pastor Robinho.
1: Pastor Robinho.
2: Uy, no, esa canción puede pegar duro.
3: Es un hit.
0: Más pegada que Ryan Castro.
3: Sí. Es un hit.
1: Yo la montaría fácilmente en Spotify y esas plataformas.
3: Sí.
1: Uy, sin mente. No, muchachos, hablemos de otra cosita mientras
2: Patricia
1: solucionamos.
2: Patricia está diciendo acá que, pues claro, Pascal se queda con los Therians porque son de su combo. Puros perros.
0: Uy.
2: Dios,
0: fuerte,
2: yo lo dije,
0: Pascal,
2: yo, Patricia,
0: fuerte.
2: La gente hoy nos está tirando duro. Bueno, mientras el oyente contesta, dato que te doy, suelta la carepalo. A ver, da carepalo, no, suelta la carepalo.
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1: Aquí está el dato que te tiro, dato que te doy. ¿Quién inicia con el dato?
3: Yo quiero. Ahí le acabo de enviar un enlace al viejo Johan para que ustedes vean de lo que estoy hablando. Pues resulta que uno de mis actores favoritos en toda la historia, les estoy hablando de Sylvester Stallone, está sorprendiendo porque está en medio de una grabación de su nueva película de acción y el hombre está haciendo acrobacias, saltos, brincos sin doble de acción a sus 80 años.
1: ¿Qué?
3: A los 80 años. Por favor, vámonos para TikTok, Mix Colombia, y para Kick, Mix Radio Colombia, para que ustedes vean el despliegue de este señor, que de verdad es la muestra como que hacer ejercicio desde muy temprana edad y tener muy buenos hábitos te garantiza una vejez muy buena en la mayoría de los casos, ¿no?
1: Sí,
3: porque
1: claro.
3: Porque imagínate a los 80 años estar haciendo esta clase de acrobacias, yo creo que es bien, pero bien complejo. Y bacano Sylvester Stallone, que es... Sigue vigente. ¿Qué pasó? ¿Qué?
1: Se bloqueó, pero ya estamos
3: ahí. Allí está para toda la gente. Mira lo que hace Sylvester Stallone a sus 80 años.
1: Muy crack.
0: Parce, muy teso.
1: Demasiado crack.
3: No, parce, impresionante. ¿Cómo? Impresionante. Impresionante. Impresionante y todo el mundo.
0: ¿Cuántos años tiene él?
3: 80.
2: Marica, yo llego a hacer eso y, o sea, me quiero las rodillas.
3: Exacto. Yo llego a hacer eso a los ahorita, a los 33 años.

0: Yo no, me jodo.
1: No, yo a los 25 me barato.
2: Que yo, me jodo, me jodo. Ese es
0: Silvestre Stallone.
2: Creo que él, hay un documental en Netflix, si no estoy mal.
0: Sí, es Amazon, de Schwarzenegger.
2: De Schwarzenegger. Ajá. Ok, en ese documental de Schwarzenegger aparecen muchas películas, digamos que las viejas escuelas, Jean-Claude Van Damme, y aparece
0: Steven Seagal
2: y Silvestre Stallone. Y decía Arnold que actuar con Silvestre Stallone era muy complicado, muy difícil, porque este man, pues le decían que hiciera, digamos que actuaciones de doblaje o mímicas, por decirlo así. Uh-huh. Y obviamente pues la magia del cine hacía lo suyo. El man siempre le ha gustado como que hacer las historias reales, o sea, que si le van a cascar, sí, que le peguen de verdad.
0: Mm. Sí, exacto, y este man tiene una historia de vida muy bacana, de hecho ya se produjo una película biográfica que se llama Rocky, que es la historia de él, o sea, del contexto en el que él realizó Rocky. O sea, este man estaba en la bancarrota, no tenía ni un peso, y su sueño era ser actor, pero por su poca expresión facial no lo contrataban en ningún lado, hasta que hace el guión de Rocky, a todo el mundo le gusta. Imagínate vos no tener ni un peso y que te ofrezcan $200,000 por ese guión que vos tenés ahí, pero no vas a actuar. Mm. Y el man dijo no, y sigo aguantando hambre y de malas, y yo protagonizo, ¿qué?, esta película, hasta que le dieron la oportunidad. Vea, pues. Posteriormente gana el Oscar y ya se convierte,
3: ya se
0: en, la
3: convierte
0: leyenda,
3: en el gran, muy gran.
1: Tengo consulta frente a eso. Digamos que Jean-Claude Van Damme, Silvestre Stallone,
0: Schwarzenegger,
1: entre otros. Para ustedes, ¿quién era el mejor en esa época?
0: En esa época, para mí se peleaban en el mismo escalón, porque es que hicieron películas muy icónicas, Schwarzenegger y Stallone.
1: Y Stallone.
0: Porque Stallone hizo Rocky y Rambo, que fueron sagas impresionantes.
2: Las más icónicas,
0: y
2: sí.
0: Schwarzenegger, Terminator. Que también es legendaria. Para, claro, mí esos dos están
2: en el mismo escalón. Pero lo que pasa es que creo que en ese momento Silvestre Stallone hizo más sagas de, sí, de esa película, sí, sí, entonces, sí, creo que eso es un punto a favor. Yo me quedo con Silvestre
0: Stallone. Si me dan uno, Stallone.
1: Uy, a mí discúlpeme, pero yo me quedo con Jean-Claude Van Damme.
0: Sé, ¿pero que por tal qué vez, te gustaba?
1: No, pues no sé.
2: Este era actor para cine para adultos, ¿no?
1: Conectaba mucho con sus películas, más allá de los cine para adultos, porque nunca he visto una y la necesito ver. Pero me encantaba, o sea, como peleaba presuntamente, todo lo que hacía me encantaba.
0: Lo que pasa es que Jean-Claude Van Damme sí peleaba de verdad. Jean-Claude Van Damme es cinturón negro en dos artes marciales distintas, y el man lo demostraba también en sus películas.
2: Uy, hay otro que de pronto no era tan corpulento, pero Jackie Chan también era muy duro.
0: Las películas de Jackie Chan tampoco utilizaba dobles. Uy, increíble, Jackie, brutal.
3: Bueno, muchachos, por otro lado, ahorita dimos un titular, y el titular es el siguiente.
0: A ver.
3: Mujer pagó a un ladrón para que robara el celular de su novio y poder revisarlo.
1: Verdad, verdad.
3: Esta es una historia que se volvió viral a través de las redes sociales, porque pues una mujer precisamente llevó sus sospechas sobre su pareja a un extremo.
0: Super
3: diría
0: tóxico.
3: Yo que inesperado.
0: Y súper, sí, tóxico.
3: No, inesperado además.
1: ¿Qué pasó?
3: Esta mujer contó en las redes sociales que habría pagado a un ladrón para que le robara el celular a su novio, no, y así poder revisar su contenido que tenía en el WhatsApp, no, que revisaba, que veía o revisaba en Instagram, a quién le daba like, con quién hablaba y demás. Según esa historia que estaba en las redes sociales, mejor dicho, dándola toda, esta mujer ideó el plan completo con el objetivo de acceder al celular de su novio, porque él nunca le quiso dar la contraseña y nunca,
0: okay,
3: se lo quiso,
0: okay,
3: prestar. Bandido,
2: o sea, ¿no? El ladrón tenía que tener en cuenta que si se robaba el celular, no podía dejar que el celular se bloqueara.
0: Sí,
3: o sea, claro, porque sí, claro.
1: O preguntar la contraseña, venga, desbloquéelo.
3: Exactamente.
1: He visto.
2: Ah, bueno, sí.
1: He visto.
3: Hacen así para
1: sí,
3: robar.
1: Sí, te lo juro, sí, que he visto.
3: Bueno, la vuelta aquí y el detalle aquí y todo lo que hay alrededor de esto generó una controversia en las redes sociales, y yo quiero que ustedes me cuenten o me digan qué piensan. Uf. ¿Cuáles son los límites que ustedes tienen o que tienen algunas personas, y hasta dónde pueden llegar cuando sienten desconfianza dentro de una relación?
0: Okay.
3: Porque esto ya se salió de control. O sea, si yo mando a un ladrón o a una persona que le robe el celular a mi novio, primero eso se puede salir de control. Claro. O sea, que llegue a pasar algo, Dios no lo quiera.
0: Fuerte.
3: Segundo, yo tengo que tener una inseguridad muy brava de mi parte. Sí. Y tercero, ¿para qué estoy yo en esa relación, marica?
0: Claro.
3: Si
0: claro,
3: yo estoy pensando es en qué está escribiendo o con quién está hablando esa persona.
0: Total.
3: ¿Hasta dónde serían capaces ustedes de llegar, o cuáles son sus límites para descubrir a una persona?
2: Yo creo que hay conductas que se quedan muy marcadas en la relación y que uno las normaliza, y el tema, por ejemplo, que hablamos particularmente del celular, yo no me haría la vida, mala vida, buscando realmente qué esconde en el celular, sino que ya sé que de pronto ha ocultado cosas, uno ve que cuando está en el celular se voltea para un lado y no quiere que uno vea la pantalla de qué está escribiendo. Eso ya es una red flag para terminar una relación inmediatamente.
3: Absolutamente, Mauro, estoy completamente, claro, de acuerdo acuerdo contigo, no hay nada más bacano que uno estar tranquilo en el baño y decir, ay, dejé el celular en la cama y está la persona ahí y no pasa, pues, ¿qué va a pasar?
1: O estar acostados juntos viendo televisión y uno revisar su celular normal.
3: Ahora, mire que yo he conocido amigas. Tengo amigas inclusive que tienen su pareja y saben que su pareja no les está poniendo cachos, pero aún así les revisan el celular y a mí eso me parece una falta de respeto.
2: Sí, total, es una falta de respeto.
3: O sea, revisar las conversaciones con amigos, revisar las conversaciones con el jefe o con quien sea, eso me parece una falta de respeto.
1: Terrible.
3: O sea, el celular yo creo que es de verdad muy personal. Ahora, el hecho de que mi pareja tenga la contraseña o yo tenga la de él no significa que yo me voy a aprovechar de eso para. Yo me aprovecho para otras cosas. Por ejemplo, yo cojo y pido un Rappi.
1: Epa. Me hago una transferencia.
0: Me descargo de bolsillos.
1: Claro.
0: Compro en línea con la tarjeta que tiene guardada ahí.
2: Saco 200 lucas del bolsillo. Y
0: claro.
2: Me lo
0: digo.
3: Eso
0: es revisar chats de principiantes, de repelados. Mándense transferencias.
3: Total.
1: Como dice acá Diva, dice lo siguiente: si es tanta la desconfianza, invítelo, lo emborracha y aprovecha y ve el celular. Más fácil.
3: Uy, no, pero esa también está.
1: No, está pero pues peor que una. Pero pues mandar a un ladrón, o sea, pues prefiero emborracharlo,
0: parce,
1: ¿no?
0: Pero, llegar al punto de, bueno, tener que emborrachar a la pareja o mandar a un ladrón para que le quite el celular, mal, o sea, eso dice más de tu estado, de tu salud mental, revísate, amiga, porque de verdad, entonces no tengas pareja.
3: Oiga, y lo peor de todo son los comentarios, entre los comentarios de la historia hay viejas que dicen, pero ¿cuánto le pagó al ladrón? Lo necesito.
0: Info, datos. Y ponen, dice que info es para una amiga.
1: No, pero
3: de verdad que eso ya es llegar a un límite muy bravo.
1: Y la que yo les contaba hace un ratico, o sea, llegar al punto de, por una pelea o de celos, o yo no sé, decir que tu pareja es ladrón y que hagas que le hagan una, le den unos consejos a punta de puño.
3: ¿Tienes el video de eso?
1: Sí,
3: ¿no?
1: Ya mismo lo voy a buscar y se los envío.
3: Oigan, y quiero proponer alrededor de esto un debatico entre nosotros. Si usted, ¿por qué? Porque se volvió viral también el fin de semana una mujer que se encontró al marido con la amante en un restaurante. Lo miró y siguió de largo.
2: Uy, no, yo lo enfrento.
3: Ahora, ¿qué harían ustedes o qué haría la gente que está viendo precisamente este clip? ¿Qué harían si se encuentran a su pareja con él o la amante?
0: Yo ya tengo mi protocolo, yo lo tengo listo para mi próxima relación.
3: O sea, sí. ¿qué harían ustedes? Las mujeres normalmente se encienden a patada puño y a jalar el pelo, como locas. Los hombres, no sé, pocas veces he visto a hombres, bueno, de pronto en moteles, ¿sabes que se vuelven virales esos?
0: Sí, no, yo sí estoy seguro de qué haría.
3: ¿Qué harías?
0: Si está en un restaurante o en una discoteca, yo lo que hago es que me noten. O sea, voy hasta allá y me parece, ¿qué más? ¿Cómo estás, bebé? Salúdame, ¿no? ¿Cómo estás, bebé? ¿Cómo te va? Parcero, mucho gusto, ¿cómo estás? ¿Todo bien? Tan, y me voy. Simplemente que me vea y ya.
3: Eso lo dices tú y sientes que tienes ese plan porque no estás en el momento con la adrenalina, papa.
0: No, yo he pillado cachos y la verdad no me he descontrolado tanto. Bueno, entonces sé que sí sería capaz.
2: Yo nunca me he estado como en una confrontación de esas, pero yo creo que no sería capaz de hacer lo que haría Pasquel. Lo que haría yo es
0: gritar.
3: Gritar.
2: Lo que haría yo es tomarle una fotico de un video y mandárselo al WhatsApp a ella. Ahí. ¿Ya?
1: A mí me pasó una más o menos parecida.
0: ¿Cómo fue?
1: Yo estaba saliendo con alguien, pero ese alguien, pues no podíamos hacer que el mundo se diera cuenta. Ustedes saben.
0: Sí.
1: Amor a escondidas.
0: ¿Como con Jair Pinillos?
1: No, con Jair Pinillos no. Entonces, presuntamente éramos pareja, hermano, y fuimos a ver, dice, un partido de la Selección Colombia. Teníamos un amigo en común. Ese amigo en común nos invitó a los dos, pero yo no sabía que él iba a estar en el evento. Okay. Yo fui. Yo llegué allá, donde mi amigo, estábamos sentados en la discoteca, en el lugar. Eso fue en la Sexta. Y de un momento a otro llega la persona con la que presuntamente yo estaba saliendo.
3: Presuntamente no, estaba saliendo.
1: La persona con la que yo estaba saliendo llegó cogido de mano con una chica.
0: Ay.
1: Y se sentó ahí a mi lado. Y yo, pues obviamente se me subió todo a la cabeza y yo súper estresado, pero yo traté de manejar la decencia, porque antes muerto que sencillo. De ahí nos fuimos a un rematadero, a un espacito de rematadero, y me dicen, dice, ay, ve que nos vamos a quedar en la casa de tal, que no sé qué, que si vas a ir. Yo dije, no, gracias. Y ellos dos dijeron que sí. Se quedaron en la misma cama y seguramente hubo detoné abandono.
0: Ay, parce, yo me acabo de acordar de una historia. Bueno, después la cuento, pero es re pesada. Les doy el titular para que después la cuente. Yo tenía una amiga, sigue siendo mi mejor mejor amiga, yo no sabía que en ese momento a ella le gustaban las mujeres y ella salía mucho con una amiga y yo le chupaba trompa a la amiga delante de ella y yo no sabía
1: que salían.
0: No. Yo no sabía que salían y ella tenía que aguantarse todo eso.
3: Horrible.
0: Parece una cosa horrible.
3: ¿Qué hacen ustedes si se encuentran a su pareja con alguien? Yulisa dice por acá, me siento en la mesa, pido lo más caro y como mientras ella me explica desde cuándo está con él.
0: Uy.
3: Y esta mujer es calculadora.
2: Uy, fue fuerte.
3: Yulisa, pero sí, no está ni mal, dice por acá, no está ni mal.
0: Pues yo haría eso y esperaría dramáticamente en la casa sentado así con una copa de vino.
1: ¿En serio?
0: Como con la luz tenue. Hola, ¿volviste?
1: No, yo ahí me da mucha pena. Si de pronto yo veo esta situación de frente, yo no las voy a esperar en la casa ni en nada. O sea, ya ahí termino.
3: Todo
1: no hay necesidad de que, o sea, ya no volvemos a hablar jamás. Ahí se acaba todo.
3: Andrés Peña dice, yo la grabo como Mauro, o sea, él también la graba, sí. Y luego como que lo guarde a ver qué va a decir luego. No. La persona.
2: Espero que llegue a la casa y le comento, ah, ¿dónde estaba? Tal
0: así,
2: cosa.
0: Así dramáticamente, claro. Con una copa de licor así. Y con la luz tenue.
2: Pero sí, uno saca y uno llega a la casa y uno comienza a preguntar dónde estabas y a qué hora estabas y estuviste en la a qué hora. Ah, sí.
3: Yo estoy de acuerdo.
2: Ve qué tan raro. Ve, pues acá tengo un video que son las 4 de la tarde. Tú no estabas en ningún supermercado ni nada. Mira este video. ¿Qué hace?
3: Raiza, lo que dice Raiza es verdad. Raiza dice: una cosa es decirlo y otra es que te suceda.
1: Claro.
3: Y en ese momento, es como cuando uno dice: como que, marica, si a mí me llegan a atracar, ni Dios lo quiera, ¿cómo voy a reaccionar? Tú no sabes cómo vas a reaccionar.
1: Exacto.
3: Entonces, yo creo que también es eso lo que le pasa a uno, porque uno queda en shock y tiene la adrenalina arriba.
1: Súper duro. No.
0: Pues no sé, yo he pillado cachos y he reaccionado. Tranqui, o sea, pues tranqui en cuanto a la manera explosiva, pues que no, yo no hago escándalo, obviamente me duele muchísimo por dentro, pero...
1: Miren que hasta la ley a veces ampara este tipo de situaciones, ¿no? Tampoco las justifica, pero sí las ampara en cómo se conocen ese tipo de reacciones, ¿no? Si uno reacciona muy fuerte frente a este tipo de situaciones, creo que hay algo que se llama ira e intenso dolor. Que es por situaciones así, donde usted ve a su pareja con otro man en el diringuitín. Sí, mi lindo.
2: Pero yo creo que en este caso las mujeres, sí actuarían de forma física.
0: Más calculada. Las mujeres sí. Yo he visto muchos videos. No, yo he visto muchos videos que cogen a palo los carros.
1: Claro.
0: Son más explosivas.
2: Exacto, son explosivas.
3: Pero es que mire, ¿para qué hacerle daño a la vieja? Uh-huh. Sí, el desgraciado también fue.
2: Claro,
3: el,
2: o sea, pero es que las mujeres no saben, las mujeres se equivocan y las mujeres que no tiene la culpa es la vieja. Y al terminar, y al final terminan perdonando al man.
1: No, el culpable es
2: muy
1: él.
2: Mal.
3: No, o sea, el culpable es él.
2: Sí, claro.
3: Hay mujeres que sí les encanta metérsele por los ojos a los manes, porque también he conocido también hombres que de pronto tienen su pareja y dicen, uh-huh, no quiero nada, yo tengo mi pareja. Pero es que son tan insistentes las viejas que los manes terminan cayendo.
1: Sí.
3: Pero, ojo a esto. El carro es una buena salida y es una buena venganza. Claro. Pasarle una vaina en el carro.
0: ¿Vos dañarías el carro?
3: Yo creo que sí. Y ni siquiera lo hago en ese momento, sino que busco el momento exacto.
0: Por ahí unos dos meses después.
1: Mandas a hacer a alguien mal. Porque mandes a alguien.
3: Porque es que el carro es sagrado para un man.
1: Claro, para cualquier ser humano.
3: Entonces, baby, ¿para qué maltratarla a ella si ya al fin y al cabo qué? Una moza más.
1: Pues sí.
0: Y es lo que digo yo, en caso tal de encontrarse uno a la novia con el mozo, el man no tiene la culpa,
1: claro,
0: parece. O sea, no, es la
1: igual.
0: Vieja.
1: Así tú lo maltrates o la maltrates siendo mujer u hombre, te van a seguir montando cacho, lindo.
0: Sí,
1: tienes que terminar ahí, chao. Sí, la relación se tiene que acabar ahí.
2: Uy, ¿sabes cuál sería buena en un restaurante o en un cine? Como que uno saludarla y saber que los encuentra uno como dándose un beso en un momento ya muy comprometedor. Yo, parce, muchas gracias de la que me libraste.
1: Uy,
2: eso fue ahí, claro.
0: Eso más o menos es lo que haría yo, como que me notaran. Claro, sí. Y toda la vaina, a
2: claro,
0: ver.
2: Gracias. Y le digo al man, lo que ella me está haciendo a mí, te lo va a hacer a ti.
1: Sí.
2: Chao.
3: Mierda, sí, Mauro.
1: Muy bien, mi querido Mauro López.
3: Mauro, te estás hablando, en realidad estás hablando de lo que te puede pasar o de lo que te ha pasado.
2: De lo que me ha pasado en toda la vida.
3: Yo sí creo.
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1: 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Niños, estamos atrasados con el Toxic capítulo del día de hoy.
2: Sí.
1: Con nuestra historia, para la gente que no sabe, nosotros todos los días, a eso de las 10 de la mañana más o menos, hoy estamos un poquito retrasados con el tema, hacemos un Toxic capítulo. Ustedes son los encargados de contar su historia. Es decir, usted puede contar lo que quiera. Hemos tenido Toxic capítulos de todo tipo, de infidelidad, de cosas familiares, de herencia.
3: De gente que ha ido a la cárcel.
1: De gente que ha ido a la cárcel. Hemos tenido unos bastante densos y además ya los pueden ver también a través de nuestra cuenta de YouTube. Tenemos un YouTube, Mix Radio Colombia, se va para allá. Y si no está al día con los Toxic capítulos, vaya a verlos y escucharlos todos a través de nuestra cuenta de YouTube, que ahí están todos colgaditos. Mejor dicho, tenemos una playlist de los Toxic capítulos y todo para que vayan, los escuchen. Y ustedes, si se animan, como lo hemos venido diciendo desde antes, nos puedan contar. Si quiere que le cambiemos el nombre, le cambiamos el nombre. La idea acá es no juzgar,
2: sí,
1: que la gente se pueda desahogar. Hay gente que en verdad, oiga, ustedes no de pronto no lo creen, o no sé si de pronto son ustedes también, pero hay gente que en verdad no tiene con quién desahogarse.
2: Total,
1: con quién hablar.
2: Y es súper importante.
1: Sí. Y es súper importante. Entonces aquí nosotros de pronto le podemos ayudar con cualquier cosa que tenga, cualquier historia es un buen momento para decirla y contarla acá en el Toxic capítulo. Y Mauro, hoy tenemos una chica que se va a llamar Catalina.
2: Uh-huh. Catalina, ok.
1: ¿Y cómo es la historia más o menos, Maurolio, de Cata?
3: Bueno, tiene que ver con, resulta, pasa y acontece, un marido de una compañera, sí, de trabajo. Uh-huh. Y ella le montó la persecución pensando que ella tenía cuento con él. Pues resulta que así no fue la historia. Como dicen por ahí, la moneda tiene dos caras. Y resulta que el titular de la historia es La mala en una historia mal contada.
2: Ok. ¿Vamos?

0: Esta es la historia de hoy.
1: Catalina, buenos días.
2: Hola, buenos días.
1: Te vamos a llamar Catalina, ¿está bien?
2: Súper genial.
3: Cata.
4: De hecho, me llamo así.
3: De hecho, me llamo Cata. Catalina, no. Haznos un favor, si puedes quitarle de pronto el altavoz o bajarle si estás escuchándonos en radio para que nos escuchemos perfecto y directo. ¿Listo?
2: Perfecto, ya.
3: Listo, Catalina.
1: Catalina, ¿cómo así que la mala en una historia mal contada?
2: Sí, muchachos.
4: Contanos.
2: Bueno, mira, resulta que yo trabajo en el medio de las ventas.
3: Sí.
2: Yo manejo. Entonces, resulta que un día yo llego a una zona, el barrio lo voy a mencionar, se llama Quirigua.
3: Sí, Quirigua.
2: En esa zona estaba el muchacho que manejaba también carro, que era de la competencia en ese entonces. Hago mucho énfasis que sí. Era en ese entonces porque hoy en día estoy en la misma empresa.
3: Ok.
2: Fuerte para que me entiendan.
4: Uy, rapidísimo, qué fuerte.
2: Bueno, eso fue en enero de este año.
3: Sí.
2: Resulta que, bueno, había un muchacho que
5: se
2: llamaba...
5: Que no se escucha en Kikla, niña.
2: Camilo.
5: Perdón, okay, ya. Ahora sí.
2: ¿Ahora sí? Sí. Vale. Gracias. Vamos a ponerle Camilo al susodicho.
4: Okay. Listo.
1: Catalino.
2: Catalino, sí. Entonces resulta que el muchacho era el que me guiaba a mí a los clientes porque yo en ese entonces era nueva en la zona.
5: Sí.
2: Resulta que un día yo voy pasando a hacer la entrega y un pedido de un cliente y el muchacho estaba ahí parado con su respectivo carro que él manejaba. Cuando yo voy pasando, yo veo que él guarda el celular en la camisa y me dice como, hola, mi amor, ¿qué hace, bebé?
4: Uy.
5: Ajá.
2: Yo normalmente a mis compañeros del trabajo, porque sé cómo es este medio, los traté, ¿qué hubo, perrito? ¿Qué más?
5: Y así. Claro, te pones a la parte de ellos, claro. tipo sí. Como si fuera un hombre,
2: claro.
5: Más.
2: Claro. Uh-huh. Sí, yo soy un hombre más aquí, porque si no, me duermen
3: y mejor
2: no
3: queda
2: ni el nombre. Mm.
1: Sí. Ah. Me mastican.
2: Mm. Exacto. Entonces... Resulta que cuando el man guarda el celular dentro de la camisa, no se da de cuenta y no cuelga la llamada y queda la mujer escuchando.
3: Ok.
2: Vale, él se acerca a mi carro y me dice, vamos a tomar algo. Y le digo, sí, tomémonos un tinto. Y me acuerdo que él me dice, ¿usted fuma? Y yo le digo, sí. Bueno, el caso era que nos tomamos el tinto, todo normal.
5: Ajá.
2: Eso fue como un martes. El sábado me coge una compañera de él y me dice, marica, la mujer de Camilo le va a dar en la jeta.
3: Uy, le iban a dar en la jeta y todo, linda, cuidado. Uy, ay.
2: Como la amiga mía, bueno, la compañera del muchacho era bien recochera, yo pensé que era jugando. Y yo llegué y le dije, pues que venga y nos damos las dos.
5: Ah, uy. Claro, ¿y entonces?
2: Pues yo pensé que era jugando. ¿Sí? Cuando me dice, no, maricas, en serio, vea, y me muestra el WhatsApp. Y la mujer, es que es una P, es una no sé por qué, mejor dicho, la quita maridos.
3: Sí, la cachaloba.
2: Y yo ahí su Cristo, sí. Entonces, en ese mensaje que envió la compañera de él, me doy cuenta donde llega y le dice a la loca, ay, es que yo sí los vi y tienen como química.
3: ¿Qué?
2: O sea, la otra envenenándole la cabeza.
3: ¡No!
5: Pero a ti no te gustaba nada, o sea, cero de gusto, cero de
2: no,
5: nada.
2: No, es que ya te terminé de contar lo que era el man, no.
5: Ajá.
2: Resulta que la mujer, la loquita, estaba desesperada buscándome.
5: Sí.
2: Pues la compañera de Camilo se le hizo fácil, Lalo, se le hizo fácil darle mi número, o sea, el número de la placa del carro, el color del carro, pero, y mi aspecto físico.
3: ¿Pero tu compañera era tu enemiga o qué?
1: Sí, claro.
2: No, era la compañera de él, pero pues hablábamos bien. Ay, lo mismo dije yo, esta hijo de madre tan tapa.
1: Pero claro, falsa, ¿no? Falsa.
3: Terrible.
2: Sí, no, porque ella por lavarse las manos,
3: sí,
2: me ensució a mí.
3: Ajá, te ahogaste tú.
2: Bueno, exacto. El caso es que pasa enero, sigue febrero, para finales de febrero yo vuelvo a ver el carro del compañero. Y yo en son de recocha le iba a decir como, ¿qué hubo? Parece que de verdad fuera su moza.
3: Pues no, pero es que
2: cuando
3: también.
2: Yo me voy acercando al carro, veo a una mujer ahí parada.
3: No.
2: Y yo dije, ¿es la jefe o es la mujer? Pero el que nada debe, nada teme. Yo me parqué más adelante a visitar el cliente. Estaba así hablando con el cliente, cuando volteo a mirar para afuera, la loca se ahí parada.
5: Ay, ¿y entonces?
2: No, pues ponle cuidado que el cliente era uno de los que me acompañaba hasta la puerta. Sí. Y yo voy saliendo, pues normal, con el uniforme. Cuando llegué y me dice, ¿usted es la de...? Y mencionó la marca.
3: Sí.
2: Y yo le dije, buenos días. Porque si uno va a ser bandida, uno tiene que ser decente. Entonces... vuelve y me dice, usted es la de... Y menciona la marca y digo, buenos días, a mí ya se me había estallado la pepa y del mal genio.
3: Sí.
2: Entonces ella le dice, buenos días, ¿usted es la de? Y yo le digo, mujer, usted está viendo un uniforme, está viendo el carro y todavía me pregunta si soy la de ahí. Obvio que soy.
3: ¿Qué quiere?
2: Entonces llega eso. Y me dice, ay, es que usted, los compañeros del trabajo de mi marido me dijeron que usted es la moza. Para sacarle el mal genio, yo llegué y le dije, ¿y quién es su marido?
3: Ajá.
2: Entonces llega y me dice, se llama Camilo, ajá. Y yo, ay, mujer, me va a disculpar, pero la única cochina que se come ese man es usted.
3: ¡Ay, amiga! Pero es que también cogiste al man. O sea, no, te pasaste.
2: Amigo, es que mira, uno puede ser feo.
3: Sí.
2: Pero si usted se arregla, se peina, se baña, se aplica loción, usted levanta algo.
3: Y el man era muy desagradable.
4: Era suave.
2: No, ponle, el muchacho yo me lo encontraba y tenía la almohada marcada, tenía caspa, la gañita.
3: ¡Ay, no!
2: El mal aliento. No, o sea... Ay, no. Nada que ver, o sea, yo por eso le dije, la única cochina que come es usted.
3: Ay, no.
5: No, mi amiga aquí no se deja.
3: Guácala.
5: Gata no se deja.
2: No, imagínate que lo estén juzgando uno por algo que uno de verdad no está haciendo.
5: Claro. No, sí, o sea.
2: Es que es complejo.
5: Ahí tienes toda la razón.
2: Bueno, pues le canto, resulta que nos resultamos fumando un cigarrito y la vaina que va ahí, ¿no?
5: ¿Con la pelada?
2: Para hace un mes. Con la pelada, sí.
5: O sea, te lo
4: ah, no, ya resultaron reparas.
2: Al otro día me busca el man y me dice, oiga, ¿usted qué le dijo a mi mujer? ¿Eso anoche estaba de un amor?
3: Sí.
2: Y yo, no, nada, pues nada lo que es. Resulta que hace un mes yo entro a la compañía.
3: Sí.
2: Y nos hacen una reunión en el patio donde es en la zona de partido de los carros.
5: Sí.
2: Y face to face quedo yo con la nena mirándolos.
3: ¿Cómo así entró a trabajar?
2: Yo no sabía que la, sí, yo no sabía que la loca se había trabajado acá.
3: No. No. Amiga.
2: No, pues imagínate. A mí yo dije, no, me van a echar. No, no está loca, dice algo y a mí me echan.
5: Por sí. Eso, pero yo
2: pues no tengo nada que ver, pero le van a querer más.
5: Pero no habían quedado en la buena, o sea, ¿por qué ahora que entras
2: sí,
5: a trabajar?
2: Sí, pero cuando te digo que es loca, es loquita, la nena no está bien de la cabeza.
4: Ah, es que es loca de verdad.
2: Resulta que no sé cómo se buscó mi número y me llamó. Mira, Catalina, necesito que tú no cuentes nada. Necesito que tú no digas nada aquí, que yo te reclamé y te peleé por un hombre, qué oso. Yo, ¿está loca aquí?
5: ¿Cómo?
2: Mami, si el muerto está ahí, deje muerte quieto.
3: Claro, ya, al muerto. Arenita para el muerto.
2: Yo ni la
3: salga.
2: Conozco, usted a mí no me conoce.
3: Epa.
2: Bueno, póngale cuidado.
3: Ajá.
2: Que resulta que la nena ha tenido cuento con dos compañeros de acá, del grupo en el que yo estoy, y actualmente está con el jefe, que era el jefe porque el marido también trabaja acá.
3: ¡No!
2: Entonces están trabajando los dos acá,
3: la
2: y
3: que,
2: hoy en día la nena
3: la
2: sigue
3: con él. La que le monta los cachos a Camilo.
2: Ajá.
3: Es ella. Ella es la diabla.
2: Y hoy en día sale con el jefe. Y se dejaron caer súper feísimo porque se fueron hace poco a viajar.
3: Sí.
2: Y en la foto que la nena subió al estado, se ve el celular del jefe.
3: ¡No!
2: ¿O sea, que...
1: o sea, como dicen por ahí el dicho, el que las hace se las imagina.
2: Ah, y la otra diciéndome a mi bandía y
3: pobre
2: mira.
3: Camilo.
2: Pero la otra ya hace parte del inventario de la empresa.
3: Imagínate.
5: Pero mi amiga la loca, o sea, no pierde el tiempo, hermana.
2: Mm-mm. No.
5: No, y con el
2: jefe. Y tuvieras que lo mira uno de arriba abajo.
5: Ah, por eso, y ahora te hago una pregunta. ¿El jefe no te cogió como mala voluntad o algo así?
2: No,
5: por...
2: es que el jefe no sabe nada. Ahí es donde va a darme la llamada, que ella me llama desesperada y decirme que no le cuente a nadie, que nadie sepa.
3: Claro.
2: Pues por lo mismo.
4: Ahora estamos en un programa de Radio Nacional que te están escuchando en este momento. Saluda a tu jefe que le está en línea.
3: Saludos al señor jefe. Ojalá esté lindo, pues, para ver si yo también lo conquisto. ¿Y el jefe qué tal está?
2: No, amigo.
3: Súper suave.
2: Uy, no, amigo.
3: Ay,
2: no, mami. Le digo que es que la única cochina que le come esto es ella.
3: Ay, no, mami.
1: Venga,
3: no,
1: pero el man no se ha enterado, el man que supuestamente era tu mozo, no
3: Camilo.
1: Se ha enterado de que la mujer le pone los cachos, no hay rumores en la empresa de eso, me imagino que sí.
2: No, pues hay rumores, pero lo que te digo, me salté de que ellos estaban próximos a firmar contrato directo, entonces a alguno de los dos les tocaba retirarse porque pues los dos no pueden pasar directos, ¿me entiendes?
3: Claro.
2: Y el que decidió retirarse fue él,
3: no.
2: Y hoy en día está trabajando en el CIP.
3: ¿En el CIP? ¿En el CITP?
2: En el CITP, sí.
3: Ay, no, o sea...
2: Lástima que el CITP no tiene radio.
3: Ay, sí.
4: Menos mal.
3: Porque si no, aquí estaría escuchando cómo lo quemamos. Que se dé cuenta, mi lindo, que vea, le está montando cacho.
5: ¿Qué tal que tenga los audífonos y esté escuchando?
3: No, no puede.
5: No puede.
3: No.
5: Un solo audífono.
3: No.
4: Seguro.
2: No, pero imagínate que la nena no es como que sea a paz y amor.
3: Sí.
2: Ella es pasivo-agresiva y por ende han creado varios conflictos acá.
3: Ah.
2: Y está... Ay, si me está escuchando, nena, van a buscar un número nuevo para tapiarle todo a tu marido.
3: ¡No!
4: ¿Qué es eso?
3: Uy, mor, ese toque de capítulo está bueno.
4: Oye, madre, excelente ambiente laboral.
1: Eso tiene que tener continuidad.
3: Sí. O sea, tú te dejamos la tarea que nos sigas contando qué pasa.
2: Obvio, obvio. No, pero es que no es que la vez pasada llegó y me miró de arriba abajo. Sí. Y yo le dije, esta greñuda quiere que nos desgreñemos acá porque no la aguanto. Ay, no la soporto. Porque ¿cómo me va a juzgar a mí siendo ella peor?
3: Imagínate, es que dicen por ahí que el ladrón juzga por su condición.
4: La morrongota esa.
3: Qué tal atrevida.
2: Y no quería que no, y tú la vieras, me suplicaba, se lo suplico, por favor. No, y lo peor es que también se dieron de cuenta con un compañero acá porque hicieron una reunión en una casa. ¿Sí? Y un compañero iba a entrar al baño.
3: Sí.
2: Y golpeé, y preciso iba pasando la dueña de la casa donde estaban haciendo el asadito.
3: Sí.
2: Y llegué y le dice el compañero como, su merced, se cerró la puerta del baño porque no abre. Y entonces por allá gritó un man, no, ya salgo. Pues el man que estaba en el baño pensó que se había quitado el otro.
3: Sí.
2: Y el otro se quedó ahí parado porque tenía su necesidad de entrar al baño. Ajá. Cuando la va viendo salir a ella y al man, pues no. Se tiraron el lavamanos.
3: ¡Ay, no! Es más, yo conocí un personaje famoso en radio que ahora les cuento en interno.
5: Pero cuenta.
4: Pero cuenta,
3: bueno, pero no va a decir quién.
5: ¿Ya viste la hora?
3: Pues sí, ya lo vi. Hace rato le estoy diciendo. Mamor, muchísimas gracias ahí por contarnos su historia.
2: Gracias por escucharme.
4: Catalina, necesito...
2: Ojalá me haya escuchado la bandía.
5: Actualización.
4: Sí, necesitamos actualizaciones de esto porque el chisme va evolucionando, Catalina.
3: Epa, como rumba. 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
3: 11 de la mañana, un minuto, estás en modo Mix, escuchando Mix.
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0: Llegando a la parte final de nuestro programa el día de hoy, muy sabroso, se pasó muy rápido el día, a pesar de ser lunes, que los lunes normalmente son lentos. Pero yo creo que el día más lento de la semana para mí es el martes.
1: Para mí es el viernes. Porque tengo tantas ganas como de ir a descansar el fin de semana, que es mucha ansia.
2: Claro, uno llega al trabajo el viernes a las 6, 8 de la mañana, a la hora que uno entra, y uno ya se quiere ir.
1: Sí, porque yo llego a las 8 y yo digo, uy, no me quiero ir ya porque empieza el fin de semana. Para mí es el viernes.
2: Sí, es verdad.
1: No te escuchamos.
3: Es el 6, Mauro, el 6.
1: Censura para JP, volumen. Censura para JP.
4: Hola.
0: Los chismes no los vas a dar tú.
1: No.
4: Ah, bueno.
0: ¿Tenías buenos?
4: No, pues no.
0: ¿Titulares, Pabé?
4: No, si no lo voy a dar de los ustedes.
2: ¿Titulares para medirle el aceite?
4: Sí. Bueno, tengo titulares, vea, les voy a hablar de Caliuchis.
1: ¿De quién?
4: Caliuchis.
1: ¿Qué es Caliuchis?
4: Caliuchis es la tercera artista más escuchada del mundo latina.
1: No sabía.
4: Uy, qué fuerte.
0: Ella es rola.
4: Es colombiana, no sé si exactamente de qué ciudad es, pero es colombiana. Les voy a hablar de la granja VIP, que también vienen. Les voy a hablar de una pelea que hay en redes sociales entre la divasa y otro personaje. Les voy a hablar del regreso de Melissa Gate.
2: Sí.
4: También les voy a hablar de un homenaje a uno de los artistas más importantes de la historia del reggaetón. También les voy a hablar de lo que hizo Erling Haaland. Creo que ustedes lo deben haber visto.
1: Claro,
4: se hizo un cambio de look. También hablaré de Gina, de Lina.

0: presidente.
1: Ok, ok. El mejor y el de más ambiente.
0: Ambiente sí, ambiente sí.
1: Bueno, ya, silent. 11:15. Bueno, muchachos, iniciemos de una vez porque les estaba hablando de Cali Uchis. Sí. Y por qué va de primero esta noticia de Cali Uchis. Para los que no sabían, Cali Uchis es colombiana y es la tercera artista latina más escuchada del mundo. Ojito, ¿sí? Primero Shakira, segundo Karol G, tercera Cali Uchis. Pues resulta que Cali Uchis llegó a Pereira con ayuda para los damnificados. Ah, pues está hablando muy bien de Cali Uchis porque... desafortunadamente en Colombia a Cali Uchis no le damos el valor que merece.
2: Así es.
1: Como les digo, es tercera en el mundo. No sé en otros países la han de escuchar, en Colombia muy poco, pero se puso la 10 por Colombia, salió, llegó a Pereira, que pues sabemos que es uno de los sectores más afectados con esta situación, y fue y ayudó. Obviamente, como todos, papi, todo mundo se graba. Y sí, empezaron que por qué se graba, que por qué se graba, que por qué se graba. Y yo empecé a ver entre los comentarios gente que le decía, a los que decían que por qué se graba, dejen de ser tan canciones, que ustedes en la casa están jugando rasquín.
3: Mira, que haya averiguado el dato, Cali Uchis es de Pereira, precisamente fue a su ciudad.
1: Sí, ve, Cali Uchis, la colombiana que está rompiendo con sus ayudas, muy bien por ella. Bueno, continuemos con más, muchachos, porque la Divaza, que es una o uno de los influenciadores más reconocidos de Latinoamérica,
2: sí,
1: podríamos decir.
2: Así es.
1: Desde hace muchos años, desde que empezó en YouTube, ¿no? Yo veía los capítulos en YouTube.
2: Yo consumo mucho a la Divaza.
1: Yo lo consumía antes, cuando era más joven. Bueno, pues resulta que la Divaza se agarró en redes sociales con Alicia Machado. Porque la Alicia Machado, mami, está que pelea hasta con ella misma. Pues recuerden que Alicia...
2: Vieja, sí, es que pereza,
1: está como cansona,
2: ¿no?
1: Está cansona. Ella va para justamente ese reality de los villanos.
2: Y ojalá y Gina le diga tres cositas a esa señora, por
1: espérate.
2: Dios.
1: Pues resulta que esta señora le estaba peleando a la Divaza, le mandó una nota de voz diciéndole como deja de ser de hacerse la víctima, que no sé qué. O sea, como criticando y señalando a la Divaza por algunas situaciones. Pues la Divaza publicó la conversación, el chat, bueno, todo con Alicia Machado. A lo que Gina Calderón también puso su historia y dijo, @Divaza, tranquilo o tranquila, que yo a esta me la voy a encontrar en unos días.
2: ¡Ay!
1: Como quien dice, Gina Calderón ya empezó a calentar la situación. Y eso me encanta de Gina. ¿Recuerdan que en la Casa de los Famosos 2 también ella calentó la situación con Melissa Gay antes de entrar? Entonces me gusta que está ya calentando con Alicia Machado y al parecer va a ser su primer objetivo cuando Gina Calderón entre a ese reality de los villanos, que como decíamos la semana pasada, se está grabando en Colombia. Sí, mi lindo.
2: Gina es la propia villana, ¿no? La que...
0: Sí.
1: La Gina, pero... Gina es muy crack dentro de los realities. Los ¿sí? estudia muy bien, estudia a sus contrincantes. Ella sabe cómo atacar, qué decir, qué no decir.
0: Que o duele, sea, que no duele.
1: Me le quito el sombrero a Gina, que después de la Casa de los Famosos 2, demostró que es una reina de realities, definitivamente. Conocedora, experta, sabe cómo actuar, sabe lo que viene, sabe lo que pasó. O sea, muy crack, la verdad, muy crack.
2: Sí, no todo el mundo tiene la posibilidad de leer un reality así.
1: Exacto.
2: Es una mujer realitera, o sea, exacto, es una vieja reality al 100% y yo creo que le va a dar muy buen contenido a esa Casa de los Villanos.
1: Ojalá. Y hablando de personajes realiteras o realiteros, también Melissa Gate es noticia porque al parecer regresa. Recuerden que Melissa Gate, después de la Casa de los Famosos, aunque estuvo en ese reality de Alofoque, no dio mucha luz, no ese reality nada, no pasó mucho, o por lo menos en Colombia no mucho.
2: Sí.
1: Porque uno veía YouTube y tenía 1 millón de conectados, pero con el juego de bots que
0: pero
1: existe.
0: Yo sé que es mentira.
1: Pues al parecer, esta mujer regresaría a un reality. Por ahora no ha dicho cuál reality es, pero al parecer va a ser de una de las cadenas televisivas más grandes de América o de Latinoamérica, sí, donde ella pues va a llegar a brillar, así como brilló en la Casa de los Famosos 2.
0: Melissa, hombre.
1: Vamos a ver qué pasa con Melissa Gil, que estaba calladita y que la funaron hace poco, ¿no?
0: Yo la vi, sí, por lo del terremoto, yo la vi también como en un teatro con Esperanza Gómez, no sé qué estaba haciendo allá, pero le estaba como dando las gracias a Esperanza Gómez por la oportunidad, no sé, en un teatro.
1: ¿O será que Esperanza Gómez vendrá con algún podcast y la invitó?
3: Ella ha hecho varias giras por ahí, como tipo de como podcast, como entretenimiento. Y
1: ¿quién, Esperanza?
3: Esperanza Gómez,
1: ah,
3: sí.
1: Ah, ok.
3: En varias ciudades del país, y bueno, creo que seguramente Melissa fue una de sus invitadas.
1: Seguramente, pero no sabía eso, que estaba haciendo podcast Esperanza
0: Gómez.
1: No,
0: es un podcast, ¿no? Están como en un teatro.
3: Sí,
0: y
3: como tipo comedia. Sí,
0: es como en un teatro y Melissa le da las gracias que por estar en el teatro, algo así.
1: Bueno,
0: o sea,
1: hay que podcast
0: no es.
1: Si alguien sabe el chisme, por favor, cuéntelo ahí. Otra cosa, muchachos, si de pronto en este momento de la vida pidiéramos hacer un homenaje a un reggaetonero en vida, ¿a qué reggaetonero usted le haría un homenaje?
0: Don Omar.
1: Don Omar, para Lau.
2: En vida.
1: En vida.
3: No, Daddy Yankee se lo merece, yo creo que todo.
2: Daddy Yankee.
1: Bueno, a Daddy Yankee le hicieron como un homenaje en unos premios que justamente creo que J Balvin cantó La Gasolina.
2: Creo que Lo Nuestro, si no estoy mal.
1: Sí, no estoy mal.

0: Pues resulta que Jowell salió a pedir al género urbano, al gremio del género urbano, que se le haga un homenaje en vida a Tego Calderón.
1: También, sí, claro.
0: Sí, súper importante. Y que si vemos, de los que hemos mencionado, el que menos con salud se ve es Tego Calderón.
1: Además, y que me parece que, bueno, independientemente, no conozco mucho de su vida personal, pero creo que es el único personaje que no ha estado como envuelto en escándalos.
0: Sí, es muy tranquilo, es muy guardadito. Él tuvo problemas con Daddy Yankee, justamente. Él tuvo, por eso, si usted busca en redes sociales, no hay una canción donde cante Daddy Yankee y Tego Calderón
1: solos.
0: ¿Cuál
1: fue el problema con ellos?
0: Yo porque no al parecer, cuando grabaron Boricua, Morena, Dominicano. En este proyecto, si usted escucha ese proyecto, hay dos versiones, la de Tego y la de Daddy Yankee. Pues resulta que cuando a Tego le llegó ese contrato, al parecer Daddy Yankee se adelantó para poder firmar con Puff Daddy, con el combo de Puff Daddy, y ese contrato era para Tego Calderón. Dicen que Daddy Yankee se vendió más barato y por eso logró un contrato con Puff Daddy, que ya lo llevó a internacionalizar.
1: Parce, y esa canción fue muy dura. Ahí estaba Nore, estaba James Starr, estaba Nina Sky. Sí. Era un combo duro, ¿no?
0: Había un combo de la G-Unic ahí, claro. Toda la vuelta. Bueno, continuemos con más muchachos. Pues resulta, pasa y acontece, que dicen, otra vez volviendo a Gina Calderón, que presuntamente la habrían llamado para salvar la Casa de los Famosos México.
2: ¿Qué?
0: Pues la Casa de los Famosos México, para los que no sabían, no la está viendo nadie.
2: ¿Pero eso está ahora mismo?
0: Sí, Lau, en este momento está la Casa de los Famosos México. Justamente ayer hubo eliminación y también había posicionamiento.
2: Pero ya yo me imagino que ya como está grabando la Casa de los Villanos.
0: No, yo creo que ya no hay forma. O que de pronto vaya unos días y como invitada. Porque Gina estaba en México la semana pasada. Entonces dicen que presuntamente la estarían buscando para que salvara este programa, porque la verdad muy suave.
3: La salvaría. Ve, ya está la Casa de los... Yo no sabía que estaba ya la Casa de los...
0: Ayer hubo posicionamiento y en el posicionamiento, no sé qué pasó exactamente, que cancelaron el posicionamiento ahí en el instante. Entonces hay cosas raras en este programa, pero también dicen que necesitan llamar la atención porque nadie los está viendo.
3: Yo me acuerdo de la de Abelito, ¿cierto? Esa es la misma donde participó Abelito.
0: Sí, esa fue la tercera y esta es la última versión, que es la cuarta. Creo yo que cada país compró cuatro versiones. Esta es la cuarta versión de México y creería que ya la última sería All Stars.
1: Es que yo siento que a eso deben darle un descanso, o sea, porque es que la gente se satura más de lo mismo, y lo que pasa es que los personajes que entran nuevos tratan de leer los personajes que hubo en la versión anterior y tratan de imitarlos. Buscar, digamos, que la similitud para destacarse dentro de esos realities. Entonces la gente siente que está viendo lo mismo del año pasado, de la versión anterior.
0: Totalmente de acuerdo con vos. Yo no sé, pero ahí sí hay un raye raro, no sé qué está pasando con esos realities.
2: Estaba buscando como los participantes.
0: Sí.
2: Y no conozco a ninguno.
0: Es que son como puros influenciadores. La única medio conocida es la que decía Perdidas, Perdidas, que hacía parte del combo de la que ganó el primero. ¿Cómo se llamaba ella?
3: Yo no sé.
1: La que fundaron, que parecía Karol G en un concierto.
0: La trans que ganó el primer Casa de los Famosos de México.
3: Ah, Wendy Guevara.
0: Wendy Guevara.
2: ¿Ella está ahí?
0: La amiga de ella, con la que hacía videos, es prácticamente, entre comillas, la protagonista de este.
3: Y lo que dice Mauro es verdad, de pronto el mercado ya está saturado de esto. Estaba viendo una entrevista de Alejandro Estrada, que fue el ganador de la tercera temporada de la Casa de los Famosos Colombia, y dijo que él pensó que salía de ahí, más él como ganador, y le iban a llevar propuestas con marcas, en publicidad, él es actor también en actuación, y que no le ha llegado ninguna propuesta.
0: ¡No jodas!
3: Dicho por él mismo.
0: Pero es que también...
3: Dijo que él no entiende, que de pronto es que el mercado ya está saturado.
2: Pero mi pregunta es, o sea, propuestas... él es actor, ¿no?
0: Sí,
2: o sea, propuestas para actuar, dice.
3: Claro, para actuar o para sencillamente lo que han hecho muchos de la Casa de los Famosos. Altafulla, por ejemplo. Altafulla es imagen como de Margarita, de Águila.
0: Pero mi pregunta para Alejandro Estrada es: ¿qué estás haciendo para que eso pase? No es que solamente te ganas el reality y te sentas a comer
2: barbitas.
0: Claro,
2: porque tú tienes que generar también contenido.
1: Para eso hay que tener un equipo de trabajo también, ¿no?
0: Si el man no me deja ser visible, ¿cierto? O sea, es súper importante ser visible, y si el man no está siendo visible, pues ¿quién lo va a contratar? Si se quedó en la... O sea, él se ganó los 400 millones y se fue a costar. No, tiene que seguir dando contenido porque la gente vive de eso, del contenido.
3: Está dando más contenido, Alexa.
1: O que tenga un equipo de trabajo de mercadeo que se encargue de contactar a clientes y demás.
0: También.
1: Para que obviamente le llevan contratos.
3: También. Por eso es bueno un manager. De hecho, yo también no tengo manager, por si saben de algo.
2: Juan da Caribe también está haciendo mucha cosa, ¿no?
0: Sí, Juan da Caribe. Es que los que perdieron del segundo para abajo, todos están llamando la atención. el único que está quieto es Alejandro Estrada y Valentino, que tampoco lo he escuchado mucho, pero que por ahí vi en noticias en redes que está muy enamorado, que consiguió nueva pareja.
3: Nicolás Harriet.
0: Y no. Que está, no. Y que está muy feliz con el pelado. Ahí vi la foto, sino que como que no le di mucha importancia. Venga, hablemos de los conciertos de Bad Bunny en Puerto Rico.
3: ¿Cómo le fue?
0: Le fue muy bien. No sé si ustedes vieron que entre los invitados estuvo Arcángel, Farruko, Víctor Manuel, Jowell y Randy. Él dijo que estos dos conciertos iban a ser para cerrar su gira y bla, bla, bla, bla.
1: ¿Víctor Manuel, el salsero?
0: Sí, el Víctor Manuel llegó ayer. Sí. Uh-huh. Bueno, lo que se está criticando al parecer es que se confirmó, la empresa se llama PR Tickets, confirma que bots compraron boletas de Bad Bunny. Al parecer, bots programados lo que hacían era comprar muchas boletas de Bad Bunny para revenderlas, obviamente, mucho más costosas. Decía la gente que al parecer habían boletas que vendían entre 3,000 y 4,000 dólares revendidas. Y la gente decía, pues... Pues Lau, tú sabes que es el último concierto de Bad Bunny de su gira, donde promete que va a llevar al perro y al gato, pues si yo los tengo, yo los pago. El problema es tenerlos. Porque 12 millones de pesos, ¡bah! No tienes cuándo, manito, yo.
1: Bueno, terminando la gira de Bad Bunny.
0: Terminó.
1: ¿Qué va a hacer ahora Bad Bunny? Me imagino que se va de vacaciones un buen tiempo.
3: A descansar un ratico, supongo. Ah, o ya encerrarse a escribir un álbum.
1: ¿Lo anunció o no?
0: No, no ha anunciado, pero me imagino que después de este álbum de tirar más fotos, se vendrá otro álbum ya pronto, digo yo.
3: Creería.
1: Bueno, esperamos a ver qué pasa con Bad Bunny.
0: Bueno, están aplaudiendo en redes sociales a Melina Martínez.
3: ¿Qué pasó con el bizcocho?
0: Pues esa bebé hermosa hizo la fiesta de cumpleaños de su hijo, ¿cierto? De Salvador. Y en la fiesta de cumpleaños, obviamente, pues el papá no puede faltar, Mateo Carvajal. Uh-huh. Y el marido o novio de Melina también estaba en los cumpleaños del niño. La gente está aplaudiendo lo formal y respetuoso que se vio cada uno y la amistad que tal vez fluye entre ellos dos, donde no hubo ningún tipo de discusión, donde los dos celebraron al niño, los dos abrazaban, cargaban, etc. al niño de Melina. Y eso pues ha sido muy aplaudido en redes sociales porque no todas las familias permiten eso. Por lo menos la mía, yo con mi padrastro y mi papá se llevan súper bien. En fin de año, mi padrastro y mi papá están con nosotros, etc, etc. Pero hay familias que simplemente el odio es gigantesco. Continuemos, mi gente linda, mi gente bella, mi gente colombiana, porque la Miss Universo se metió en un bololo.
2: ¿Qué pasó
3: con
2: Miss Universo? La Miss Universo,
0: la Bush. Sí, la mexicana que creo que ha sido el Miss Universo más criticado de la historia, ¿no?
3: Porque supuestamente no se merecía la corona.
0: No, que dicen que presuntamente la corona era comprada porque el papá de ella tenía que ver un poco de cosas, no sé qué. Pues resulta que Fátima Bush, al parecer, fue demandada y dicen que presuntamente tendría una orden de arresto por una demanda que le puso Nahuatl Ixaragrisil. Nara y Sara Grisil. Pues él es uno de los inversionistas de Miss Universo y además es uno de los más duros en cuestión de reinados y todo eso en Asia.
3: Amigo del papá, me imagino.
0: Pues no sé si es amigo o no del papá. Lo que hizo fue demandar a la Miss Universe. Exactamente el tema por el cual la demandó, no sé directamente cuál es, pero dicen que presuntamente podría tener orden de arresto y si es así, sería la primer Miss Universe que pasaría por una situación así.
3: Qué vuelta.
2: Súper fuerte. Qué locura.
1: Qué triste que un evento tan importante como era resaltar la belleza femenina y el talento y la inteligencia de las mujeres se haya desdibujado no solamente de Miss Universo, sino que yo creo que en todos los países ya no es lo mismo.
0: No, ya Miss Universo ya no es nada.
1: Ni el
0: ¿no?
1: reinado de Nacional de la Belleza en Colombia.
3: Nada. Es que hay como dos reinados y yo no entiendo qué es lo que pasa, a quién mandan a Miss Universo.
0: Vea, yo me acuerdo que cuando había Miss Universo, eso era un día especial, todo el mundo.
1: Se paralizaba toda la ciudad para ver el programa.
0: Y si Colombia ganaba, eso era, mejor dicho, la fiesta patria.
3: Y el reinado nacional de la belleza, me acuerdo que todos esos departamentos estaban, pero como equipo de fútbol. Yo me acuerdo que vamos Valle del Cauca, vamos Señorita Valle, cuando Carolina Cruz quedó Carolina. Señorita Valle y le roban la corona para mí, que le roban la corona a Señorita Colombia. Ajá. Eso era, mejor dicho, parte de la vida de los hogares de Colombia. Lástima que se acabó.
0: Bueno, continuemos para cerrar, muchachos. Carola está haciendo también noticia en redes sociales. Si me pueden ayudar de pronto con el nombre del deportista, o más bien lo guardamos. Resulta que Carola estaba en un live con Emiro, ¿sí o qué? Ajá. Y estaban conversando.
2: Nena,
0: ¿qué más? Entonces, en la conversación llegaron al punto de que Carola iba a mostrar algo que tenía en su celular. Al ella poner el celular en la cámara, pues para mostrar lo que iba a mostrar, le llega un mensaje del susodicho. donde le dice como mi amorcito, no sé qué cosa. Mi amorcito, no sé qué cosa. Pues resulta que al parecer el susodicho es un beisbolista que al parecer, dicen, ya estaría comprometido.
3: Mi maldita hermana.
0: Pues están.
1: Limba.
0: Hay gente que, les, que está funando a Carola, otros están esperando que ella salga a decir algo sobre el tema, si es real o es falso, si era realmente el beisbolista u otra persona, porque creo entendido que ya lo tenía guardado como mi amorcito, algo así, como un nombre así, no, todo, ¿no?
2: Lo tenía, es decir, ella lo tenía guardado de una forma.
0: Sí.
2: Mi novio lindo.
0: Mi novio lindo, una cosa así.
2: Lo tenía guardado como mi novio lindo y en un live, él le llega una notificación, ¿no?
0: ¿A ella?
2: Eso es lo que estoy leyendo por acá. Le llega una notificación a ella.
0: Sí.
2: Y dice, el mensaje dice, y me hago el bigote solo por ti. Tú solo me lo dices.
0: Dios.
2: Ahí Johan ya tiene la foto de la del quien estamos hablando precisamente, para que lo vean con su esposa, pero a ver, eso no dice nada, eso no significa nada.
3: ¿Tener como mi novio lindo a alguien? No.
0: Ah, no, no. Si y la... que diga que solo me dejo el bigote por ti, no.
2: Pero qué tal que él haya mandado por ejemplo, la persona le haya mandado ese mensaje y no precisamente sea el que aparece en la foto.
0: Si me aguanto, que sea un fanático de la persona, también puede ser.
2: No,
0: también
2: claro.
0: Puede, pero yo lo pongo en duda, la verdad, con mucho respeto.
3: ¿Quién sabe?
1: ¿Pero el man tiene pareja, no?
3: ¿Tiene esposa?
1: No, güey, madre.
0: Pues es el chisme.
2: Ahí está la foto de él y la esposa a través de Kik y TikTok Mix Colombia. Estamos en TikTok como Mix Colombia. Vayan a ver la foto del presunto novio de Carola con su esposa. Pues,
0: y eso es el
2: lo que
0: bigote.
2: Dice la gente, ¿no?
0: Y ese es el bigote.
2: Eso es lo que dice la gente, pero ¿qué tal que no sea él?
1: No, qué pena. Si
2: él es el actual número 25 de los Yankees, sí. ¿No?
1: Qué pena con usted, pero si el man es casado, ella no es ninguna novia, es la moza.
0: Sí, claro, total, sí. Total. Y no puedes ponerle mi novio lindo, no, mi mozo lindo.
2: No, porque
0: ¿qué? Si vos sos la moza, ¿cómo vas a poner mi novio lindo? Claro. ¿Cuál novio lindo? Es tu mozo lindo.
3: Claro, es que ¿por qué?
2: ¿Por qué no? ¿Y qué tal que no sean marido y mujer? O sea,
3: que sean amigos.
2: Que sean amigos.
3: Claro.
2: ¿Quién? Mal.
3: Sean amigos y que se pongan mi novio lindo.
1: Un amigo lindo no le pone mi novio lindo en el celular.
3: Yo no tengo a JP como mi novio lindo.
0: No, y yo tampoco tengo a Pascal como mi novio lindo. No, Lau, no es...
2: Tú lo tienes como mi novia linda.
0: Ella tenía que poner mi mozo lindo, mi mozo bello.
1: Claro, de acuerdo con JP.
0: Mi mozo bello, mi mozo espectacular.
2: No, pero a ver, la gente también está... O sea, la gente está especulando.
0: Sí, es especulación.
2: La gente está especulando porque no se sabe nada. Exactamente, todo es presuntamente. Yo veo a Carola muy metida en su carrera. Por ahí la vi haciendo un video donde subió unas fotos. Se ve espectacular.
0: Está divina.
2: Esa mujer, por Dios. Sí. Hay que decirlo, hay que contarlo, las cosas como son. Le voy a pasar las fotos a Johan para que, oigan, la rostra que se manda la Carola.
3: La rostra.
0: Está bella.
2: Espectacular. Y más ahora que obviamente se hizo, pues la operación que se hizo, obviamente le define más la cara. Qué rostraza la que tiene esta mujer. Vayan a ver las fotos a través de Kik, Mix Radio Colombia y Mix Colombia en TikTok. Vayan a verla, ahí le pasé las fotos a Johan foto. Alberto.
1: Se hizo la mozanización.
2: No sea así. No, pero de verdad que la Carola la dio toda y yo la veo muy metida en su película del Dembow.
0: Sí.
2: Como artista, ha grabado con muchos artistas más. Ya hasta Yailin le comenta todos los
0: ya
2: posts.
0: Panas.
2: Claro, entonces me parece muy chévere lo que está haciendo Carola y en otro país, ¿no? Porque pegarse en otro lugar es difícil.
3: No es lo mismo.
0: Bien difícil.
2: No es lo mismo. Y allá la quieren un montón en República Dominicana. Entonces, yo creo que tampoco hay que de pronto tapar todo lo bueno que está haciendo por ese chisme ahí, miren esa foto de la Carola.
0: No, está divina, marica. Espectacular.
2: Esa rostra súper perfilada, hermana, no.
0: Y la cuerpera.
2: Y la cuerpera a morir.
0: Divina.
2: No, y esa peluca le queda divina, o sea, ¿pa' qué? Pero la Carola está muy, muy linda.
0: Muy linda, muy, muy bella. Venga, cerrando, dicen que Lina Tejeiro al parecer habría saboteado su plato para poder quedar eliminada de MasterChef, porque presuntamente mientras estaba grabando el programa ya sabía que estaba embarazada. Entonces dicen las malas lenguas.
2: Pero ella también.
0: Ah, ella también confirmó.
2: Expresó un poquito. Ella estuvo la semana pasada como en un programa de la mañana de RCN.
0: De RCN.
2: Y contó un poquito acerca de eso. Habló también de el man con el que pelicó. ¿Cómo se llama el comediante?
3: Iván Marín.
2: Iván Marín también habló un poquito acerca de la situación y demás. Y también lo que uno a veces ve unas cosas en los realities, pero ellos se llevan súper bien adentro.
0: Claro,
2: o sea.
0: No. Y pero Iván Marín también está siendo muy criticado. Dice la
2: ¿todavía?
0: Gente. Sí, dice la gente que a estas alturas de la vida que ya han pasado 4 semanas y que todavía le está quedando duro hacer una masa para arepas. Entonces ya la gente está diciendo, oye, entonces, ¿esto es un reality de cocina o del que más llore?
3: No, y que todo criticando. el mundo fue preparado.
2: Preparado, ¿no? Y, claro. y que le dieron un beneficio a una persona que no se preparó cuando, oiga, lo que pasa es que esos realities, sobre todo ese en particular, que es el talento de la gastronomía como tal, requiere de tiempo, ¿no? De que la persona aprenda a hacer platos, de estudiar un montón. Eso es mucho tiempo que requiere. Entonces, que una persona vaya y por llorar o por cualquier otro contenido le esté yendo mejor que a otro que se preparó de verdad, eso tampoco aguanta.
3: Donde Iván Marín vaya al podcast de Juan Pablo Rabas, encienden a llorar, eso todo durísimo. Colapsa la Matrix. Colapsa la Matrix.
1: Digo que en cualquier programa siempre tiene que haber alguien que no sepa nada de nada. Por ejemplo, JP no sabe nada de chismes y ahí está.
0: Ay, ves, atrevido, vos no sabes nada de consola y ahí está. Así que guardado. Tal, trompilizo. Ya terminaron mis chismes. Muy suaves. No, muy
4: suave. 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

0: Bueno, muchachos, nos fuimos.
1: Nos fuimos.
2: ¿Qué temazo de fondo?
0: Nos vamos.
3: ¿Qué día está la señora Avril Lavigne?
2: Avril Lavigne ahorita está en gira, porque ella paró aproximadamente como 6-7 años su carrera por una enfermedad grave que tenían en su sangre. Pero ya se curó.
0: Ya se curó, sí, está más viva que nunca.
1: Sí. No se cura.
0: Bueno, muchachos, nos vamos. Mañana nos escuchamos a la misma hora, 8 en punto de la mañana, sin John Lo.
1: ¡Epa!
0: Son así.
4: No somos nosotros, los oyentes están celebrando. Estaban celebrando.
0: Tú sabes que es mentira, los oyentes quieren mucho a John, ¿no?
4: Sí, la verdad sí.
3: Pero lejos. Fuera del país.
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1: 11:58, estás escuchando Mix Radio.
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1: Aquí estamos, buenas, buenas, ¿cómo están? Bienvenidos a El Palante y Patrán. Yo soy JP, el residente, y siempre, everyday, de lunes a viernes, los acompaño en esto que se llama Palante y Patrás. Una del presente y una del pasado con JP, el residente, el más pegado, el más potente, claro. Claramente, ahí ya mismo usted se puede empezar a reportar 310-4282-929. Como siempre, les hago ese saludo de bienvenida a todos los que se van reportando, ¿listo? Así que desde ya, Patricia Sánchez está por ahí. Un abrazo para Patricia Sánchez, para Miguel Herrera, para Rubén Darío, para Camilo, para Fabián Wilches, para... A ver, por aquí. Para Luis Mojica, que también está activo hasta ahora, para Yoli, que también se reporta. 310-4282-929. Recuerden que a través de ese WhatsApp también se va a poder votar en un ratico por alguna de las canciones que les voy a mostrar en el Versus Mix. Por ahora, a los que van llegando, como Lufe o como Luis Fernando o Luisa Fernanda. Nelson también está por ahí. Andrea Castro, el Víctor. Dianita Becerra también está activa. Patricia, Juan, George. Chili también está por ahí. Jimenita, que nunca me falta. 310-4282-929. Bienvenidos al perreo del Palante y Patrara. Musiquita hasta ahora, ya viene el ver.

enfrentar canciones como siempre. El versus mix de Mix Radio en este palante y para atrás, y como siempre ustedes son los encargados de votar, ¿listo? ¿Ustedes pueden creer que esta es la hora y yo no he desayunado? Uy, mano. Ya el estómago me está diciendo, hey, pero ¿y entonces, hermano, usted piensa que la vida es una guaracha? Uy, tengo el estómago, pero a tope. Pero bueno, mi responsabilidad es con ustedes. Así que nada, muchachos, bienvenidos. El momento de enfrentar cuatro canciones divididas en dos combitos. Y el combo number one, tiene pa'lante. Raúl Alejandro junto a Chencho Corleone hacen esta que se llama El Efecto. Me.

Bueno, y cerrando el combo 2, tenemos a Trébol Clan junto a Héctor y Tito, y esta se llama No le temas a él. Entonces, combo 1, el efecto y donde estés llegaré. Combo 2, la curiosidad y No le temas a él. A votar. Me.

0: Bueno, vamos con Votation de una vez. 310-42-82-92-9. Combo 1, el efecto y donde usted llegaré. Combo 2, la curiosidad y no le temas a él. Él a ti te engaña y eso no es de un hombre. A ver quién está por aquí escuchando Mix Radio. Hola.
1: Oh, JP.
0: Hello, John.
1: JP, buenas tardes.
0: Buenas tardes, bien, mi rey.
1: JP, combo 2.
0: Combo 2, listo, 1-0. Hola, Migue.
2: Migue. Me la pusiste dura, mi negrito.
0: Siempre,
2: pero
0: mi rey.
2: Combo 2.
0: Listo, mi rey, 2-0 ganando el combo 2. Hola, Cami.
3: Hey, JP, residente, el más pegado.
0: El más potente. Claro que sí.
3: Hey, vámonos por el combo 1. Camilo siempre en modo mix. Un saludo a mis compañeros del IDEMA.
0: Listo, mi rey, un abrazo. 2-1, ganando el combo 1. Hola.
4: JP.
0: Digo el combo 2.
4: Combo 2.
0: Listo, 3 para el combo 2. 1 para el combo 1. Hola, Freddy.
5: Buenas tardes, JP. Combito 2.
0: Listo, mi rey. 4. A ver, hola.
6: JP. Hola, buenas tardes. Bendecido turno.
0: Gracias.
6: Combo 2.
0: Listo, mi rey. Fabián, hola.
7: JP. Fabián. Con el combito número 2, mi rey.
0: Listo, gracias, mi rey. Hola, por aquí.
8: Combo 2.
0: Listo. A ver, Diego.
9: JP.
0: What up?
9: JP.
0: Hola.
9: Combo 2.
0: Listo, mi rey. Ya tenemos ganador, mi.
10: Ya tenemos un ganador, mes. Ganaste.
0: Eso fue sin dolor y sin tristeza, mi rey, mi reina. O fue Team Combo 2, Rin Run. Y aquí está. Completico en modo mix.

Bacano junto a Yosenit o Mónica, porque resulta que esta chica ganó un concurso en Panamá, creo que era un reality, ella era muy niña y el premio del reality era grabar con Bacano. Y ahí fue donde ella grabó con Bacano, pero creo que se llamaba Yosenit y después le cambiaron el nombre a Mónica. O no sé si fue al revés, pero uy, ¿no? ¿Mónica? No, una cantante que llame Mónica, no, muy suave. Cuando hablo de Mónica es el nombre solo, ¿no? Porque una cosa es Mónica Lewinsky y eso suena más top, pero Mónica sola no, ¿li? ¿A son de qué? 12:36, por ahí está Carmen, está Daniel, está Jackie, está Sergio, está Erika, está Ángela, Ángela. Y mucha gente más que está activa en el 310-42-82-929. Si quieren hacerme alguna sugerencia en cuestión de los clásicos, porque ya viene el versus mix de clásicos, llegue eso con su nota de voz y me recomienda algún clásico. ¿Quién quita que sea el suyo el escogido? Vamos a ver, 310-42-82-929. Hola, señor Pedroso, ¿cómo estás? ¿Bien o qué?

Papá básico, me, se llama Hasta Aquí Llegué. Eso es un temón, ¿no? O sea, es un temón que usted puede dedicar en el momento en que usted ya se siente cansado en una relación, que va a ser bien difícil, sí, pero cuando usted se siente cansado en una relación, le dice, amor, hasta aquí llegué, me bajo del bus, muchas gracias. 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Aquí está Ozuna, el Negrito de Ojos Claros. Ya hace rato no escuchamos un éxito, pero sí sus clásicos.

si hablamos de Magnati Valentino, yo creo que ellos tienen Ya Lo Sé. Obviamente este clásico no puede faltar, Punto y Coma. Quiero Sentir Tu Cuerpo, que también es un temón. Vuelve a Mí, que también es buenísima, una balada bonita, bonita. Me gusta lo que llegaron a hacer Magnati y Valentino. Ya después se separaron. Creo que Valentino en estos momentos es el corista de Nicky Jam. Y Magnate, pues no sé. No sé qué estará haciendo. Si vendiendo uyucos, papas, haciendo hogao. Yo qué voy a saber.

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2: 12 del día, 58 minutos. 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

0: y el mismo Faster.
1: Suena muy rico a esta hora, Macano. Se llama Te Amo en modo Mix, escuchando Mix. Por acá me pidieron un clásico que se llama Mochila de Amor, que es de Miguelito junto a Divino, pero la verdad yo no sé si esa canción sonó en Bogotá. Entonces sería arriesgarme mucho. ¿Qué dicen los oyentes? ¿Esa canción sonó o no sonó en Bogotá? Pues para yo decirle a la jefe y que la empiece a sonar. ¡Claro!
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que prepárese para votar el primero. Él es el rookie, Wailan Rookie. Y esta canción se llama Sigue Bailando, es la primera del Versus Mix.

0: 1042-82-929. ¿Será solos o será sigue bailando? Hola, Iván y sus bam bam. Hello. Uy, ¿por qué no suena Iván? Ya sé por qué no suena Iván. Iván y sus bam bam, ahora sí.
1: Oye, hola. Clásico, mala conducta remix.
0: Mala conducta, usted me está dando, ¿cómo se llama eso? Opciones, pero ya la opción las pedí hace rato. Hola.
2: 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Solos, el clásico perreíto.
0: Listo, mi Day, 1-0 ganando solos. Hola, Víctor.
3: JP, buenas tardes.
0: Solo. Listo, 2-0 ganando solos. A ver qué dice Dante.
4: Hola, JP. Dante. Solos.
0: Listo, mi Rey 3. Hola, Luisito.
5: JP, Eliano. Solos, en modo mix.
0: Listo, mi Rey. Hola, Samantha.
6: Hola, mi JP, mi amor. ¿Qué más? Te lejísimos. Consigue bailando.
0: Listo, princesa, gracias. Hola, Miguel.
7: ¿Cómo te llamas eso? JP, el reciente más pegado, el impotente.
0: Atrevido sos.
7: Solo.
0: Listo, mi rey. A ver, por aquí, ¿quién más? Modo mix, hola.
8: JP, negrito hermoso. Princesa. Bótate, solos,
0: mod. Listo, mi amor. Ya se viene tú solos. Hola, Joan.
9: ¿Qué hizo viejo JP? Buenas tardes. Solos.
0: Listo, mi rey. Alejo, hola.
10: JP. Estar solo, JP.
0: Estoy subiendo por un rato. Hola.
9: Mix. Sigue bailando.
0: Listo, mi rey. A ver qué dice Fry. Hola, Fry. ¿Qué más? Espere, Fry. Hola.
9: JP, la 1. Sigue bailando.
0: Ok. La gente ya se activó por sigue bailando.
9: Solos, modo mix.
0: Camilo, listo.
11: 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Ganaste.
0: La canción ganadora le suena completica. Aquí está Tony Dice, Plan B.

0: Se une un combo gigante en esta canción. Jay Álvarez, el dueño del sistema. Obviamente, el Ñejo, que no falta en ninguna.
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0: Y el Dalmation y Jory Boy en este tema de High Modo Mix. Una 22 minutos. Abrazo a los que a esta hora ya están sentaditos pegándole al almuerzo. Qué envidia, qué delicia. Que almuercen algo delicioso. Yo les decía que yo ni siquiera he desayunado, ¿no? O sea, yo aquí estoy, mami. Pasé en blanco, pasé limpio el día de hoy, pero bueno. Ya en un ratico salgo corriendo para mi casa a pegarle a los aliños, como dicen por ahí. Por ahora, quiero recordarles que en minutos voy a entregar boletos de Skyzone para que usted pueda participar y llevárselos. Así que los quiero activos ahí, pendientes, con la emisora que está comandando en Bogotá. También les iba a contar que al parecer el presidente Abelardo de la Espriella, bueno, y su combo habrían ya confirmado cuánto dinero y cuánto tiempo van a recibir la ayuda las personas que pues fueron damnificadas, por lo menos en la parte del arriendo, ¿no? Entonces, según leí, según entendí, son como 845 mil pesos aproximadamente mensuales que se les va a dar a estas personas afectadas para que puedan pagar el arriendo, o es un subsidio de arrendamiento, ¿cierto? Aquí el bololo es que solo serán 3 meses, ¿no? Y pues yo no sé si en 3 meses uno ya logre solucionar situaciones tan fuertes como esa. Pero bueno, vamos a ver qué pasa, mi gente. Lo importante es que esto vaya avanzando poco a poco y lentamente. Jordan, un abrazo. Juan, la buena pa' vos, mi rey. Siempre activo ahí escuchando Mix Radio, la buena.

0: 1:35. Ahora sí, mi gente linda, mi gente bella, momento de entregarles boletos para que nos vamos para Skyzone. ¿Listo? Skyzone en modo mix, escuchando mix. Así que prepárese. En una nota de voz me vas a decir tu nombre. Muy importante que tu nombre esté ahí en esa nota de voz. Entonces, hola Mix, soy Pedro. Y me vas a decir tres DJs de Mix, o tres locutores, o tres personajes que tú escuches en Mix Radio. ¿Listo? Mix. Lléguese con su nota de voz. Si su nota de voz suena al aire y está correcta, amor, usted se lleva sus boletos. ¿Listo? El primero, la primera persona, a ver, ¿quién está por aquí? Hola, Mix.
1: Hola, Mix, soy Jorge, JP, Paula, buen día, y el profesor Robinho, ayúdame, ayúdame.
0: Espérate un momentico, que es como dijiste, ¿Paula o Lau?
1: Hola, Mix, soy Jorge, JP, Paula, buen día, no, y el profesor Robinho, Paula. Ayúdame, ayúdame.
0: Ay, Jordan, ¿cómo así dices que Paula? No, Jordan, no, Jordan, te pasaste y lo sabes, güey. No, Jorditan, así no te puedo dar las boletas porque, ajá, sería trampearle a otro oyente, hola.
2: Hola, Miss, soy Carlos Alfredo Chaparro, DJ Mauro, DJ JP y DJ Ensalada.
0: Y, aunque ninguno como tal, bueno, el único DJ es Mauro, ¿no? JP no es, o sea, yo, JP, no soy DJ y Ensalada es humorista. Hola, Mix.
3: Hola, Mix, soy Santiago y estaba Farsa, Ensalada,
0: ¿sí?
3: Andrés Pari.
0: Muy bien, ahí está. Tengo dos ganadores de esta tanda.
4: Ya tenemos un ganador, Mix. Ganaste.
0: Importante que se aprendan bien los nombres, o por lo menos por esa ansiedad de enviar la nota de voz, traten de enviarla bien. ¿Cómo va a decir? Dice que Paula, buen día.

Unión. Punto alquilados. Pura playa. ¿Verdad que será de la vida del Dalmatian, hombre? Que hace rato no sabemos del Dalmatian. El Dalmatian en algún momento se convirtió en productor. Recuerdo tanto que le hizo música a artistas como, entre ellos, Alquilados. También por ahí le hizo música a Andy Rivera. Y lo vi grabando y trabajando para muchos artistas ya como productor, más que como cantante. Pero la verdad, hace falta la música del Dalmatian. Ese flowcito único de Dálmata es incomparable. 1:48 PM, estás en modo mix, escuchando mix, viajando por el tiempo, viajando con buena música en este Palante y Patra. Y me les voy, people, me les voy despidiendo de una vez. Atentos, porque ya viene Mauro López a seguir acompañándolos, o creo que Andrés Pari, no estoy muy claro de quién nos va a acompañar en un ratico, pero importante, ya viene también con boletos para que usted se vaya con nosotros para Skyzone, listo, así que si quiere ganar, activo o activa en modo mix para que se las pueda llevar. Chaito.

Vamos para adelante. 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
2: 1:58 PM, estás en modo Mix, escuchando Mix.
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2: Ya son las 2:54 en Mix Radio 92.9 Bogotá.
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2: Aquí dándola toda, señores. Y bueno, vamos a empezar a saludar oyentes que ya van diciendo presente a través de ese WhatsApp de Mix 310-4282-929. Hola.
3: Pari, pari, buenas tardes.
2: ¿Cómo vamos, Broki?
3: Acá presente por la Boyacá hacia el norte.
2: ¡Eso!
3: Ahí presente, presente.
2: Listo, brother, saludito. Escuchando Mix Radio 92.9, hola.
4: Presente, pari, desde la oficina rodante.
2: Eso, por acá moviéndose también el viejo Iván. ¿Cómo vamos? Vivian, por acá, hola.
5: Pari, presente de acá, desde la, por la séptima hacia el norte.
2: Listo, séptima hacia el norte. ¿Quién más? Este es viejito, este mensaje. Este es más de más para atrás. A ver, ¿quién más por acá va diciendo presente? A ver.
6: Cosita buena, la...
2: Ya este lo había sonado.
7: Hola, mi. Pari, pari, reportando sintonía acá desde la oficina rodante. Un saludito ahí para el 233. Para el Kaiser, para el Kaiser.
2: De una. Eso va, brother. A esta hora. En Mix Radio Bogotá 92.9. Pablo, hola.
8: Pari, pari, parcero, presentes de Soacha, mi rey, presentes.
2: Eso, por todo lo largo y ancho de este distrito capital.
9: Pari, pari, presentes por acá en Avenida El Dorado, todo bonito, todo bello.
2: Excel. Eso, Germancho, un abrazo, parcero. Todos los que van saludando a esta hora, Jonathan, brother.
10: Pari, pari, pari, buenas tardes, como hoy siempre, escuchando a mí, subiendo desde la mesa.
2: Desde la mesa y manda fotico. Qué bonito se ve por ahí. La vía, la carretera. A esta hora comandando en la carretera Mix Radio.
11: Presente de Ciudad Bolívar.
2: De todos lados, les dije a ustedes, por todos lados.
12: Somos activos, presente, presente.
2: Bienvenidos entonces por acá esta tarde. El dueño del party ya está listo. Preparándonos también porque ahorita a las 4 de la tarde llega.

0: estos permisos, bueno, sí, no eran vacaciones, eran permisos, ¿cierto? Aquí vamos a estar este trío desde las 4 de la tarde, señores, alegrando tus tardes. Con el dueño del party, ya se vienen por ahí también boletas para Skyzone. ¿Quién quiere ir?
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0: Tengo boletas con

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1: Vamos a desbloquear recuerdos, señores. Momento de tirar para atrás a esta hora.
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1: Pero tengo aquí un dilema, señores. Tengo dos artistas. Uno es Daddy Yankee y el otro es Nicky Jam. ¿Con cuál nos vamos a quedar? Vamos a decidir esto ya, ¿cierto? De una vez. 3, 10, 42, 82, 92, 9, party. Me quedo con Daddy.

0: ¿Nicky Jam o Daddy Yankee?
1: Decirte que
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0: ¿Nicky Jam o Daddy Yankee? 310-42-82-92-9.
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0: Elijan bien y elijan rápido, ¿ok? ¿Daddy Yankee o Nicky Jam? Hola, Nicky.
3: La amante, Dar.
0: Listo, Daddy Yankee, hola.
4: Pari, amante.
0: Daddy Yankee, hola.
5: Pari, Daddy Yankee.
0: Daddy Yankee,
3: cuando Pari, Nicky Jam.
0: Nicky Jam, 3-1, hola.
6: Sí, papi, Nicky Jam.
0: 3-2, hola.
3: Nicky Jam.
0: 3-3, señores.
7: Mix, Daddy Yankee.
0: 4-3.
8: Daddy Yankee con el amante.
0: Señores, tenemos 5 votos para el amante con Daddy Yankee y Jay Álvarez.
9: 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Ganaste.
0: Aquí está el Big Boss.

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1: Ya está ahora mixeándonos alguito de Coldplay. Andando por Mix Radio Bogotá 92.9, arrancando la semana con buenas canciones.
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1: Y también preparándonos porque me van a llevar muchos oyentes.
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1: Para el plancito que te mereces, el plancito Skyzone en este momento. Así que preparados para ganar, tengo por acá invitaciones. La dinámica va a ser súper fácil, ¿listo? La dinámica va a ser en este momento algo que relativamente hacemos todos los días, ¿cierto? Voy a estar tirando una pregunta. A esa pregunta debes darle respuesta a través de nota de voz en el WhatsApp. Si respondes correctamente, sabes que ya tienes en mano las boletas entonces de Skyzone. Plancito Skyzone, señores. ¿Listo? ¿Preparados entonces para participar y ganar en este momento con Mix Radio? Atención, Bogotá.
3: Cosita buena la rumba.
1: Pregunta para todos ustedes. Ayer les hice una pregunta doble, hoy también va a ser doble la pregunta. En el mismo audio debe sonar primero el comando ganador, ¿cierto? El de siempre, el que no ha cambiado nunca. Yo estoy en modo
3: Mix,
1: escuchando Mix 92.9. Listo, ese es el comando ganador. Ahora, la segunda respuesta es la siguiente pregunta. Mucha atención. Nombre, atención. Nombre de dos locutores de Mix Radio. ¿Listo? ¿Preparados ahí para participar y ganar? Nombre de dos locutores de Mix Radio. Nota de voz de una. Si solamente respondes una de las dos preguntas, no se vale. Hola.
4: Ahora, buen día. Tres Pari y JP.
1: Malo. Hola, Mix.
5: Estoy en modo Mix escuchando el 92.9. Andrés Pari y Farsa.
0: 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Ganaste. Ganaste.
6: Yo estoy en modo Mix escuchando
0: el
6: 92.9. Los dos locutores son JP y Mauro.
1: Eso.
0: Ya tenemos un ganador, Mix. Ganaste. Ganaste.
1: A esta hora ganando con Mix Radio Bogotá 92.9. Felicitaciones. Llamó a poner en contacto con cada uno de los oyentes que acaban de sonar al aire y que obviamente le sonó por ahí también la nota de voz y el mensajito de ganador, ¿cierto? Cuando ustedes escuchan esto al aire después de su nota de voz,
0: ya tenemos un ganador, Mix. Ganaste.
1: Eso significa que eres ganador con Mix Radio 92.9. Así que, señores, felicitaciones a los ganadores. Plancito Skyzone.
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1: Y ya se vienen más invitaciones, más boletas. Mientras tanto va llegando por aquí Aventura. Yeah. Y ya se va acercando su concierto próximo 2 de octubre con Mix.
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4: 3:59 en Mix Radio.
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0: emisora que está comandando y también el programa Sin Nombre, que a partir de este momento va llegando en esta nueva semana. Nos podemos ver a través de kick.com. Ahí está ya la transmisión en vivo y en directo para que ustedes se conecten. Ahí nos estamos viendo. Yo estoy en la parte inferior. Y Ensalada Humor, que va a saludar en este momento, está en la parte superior. ¡Ensalada Humor!
1: Buenos días, buenas tardes, buenas noches. Mi gente linda, mi gente bella, mi gente hermosa, mi gente chimba, mi gente no tan linda ni tan bella, bienvenidos al programa de la tarde más disruptivo de todos, donde soy yo, Ensalada Humor. Al frente tenemos a nada más ni nada menos que el dueño del party, Andrés Party. Y por el otro lado también tenemos a Farsándula March, que es de la trilogía. Que estamos acá de lunes a viernes, o mejor dicho, de lunes a jueves de 4 a 7 y viernes de 2 a 5.
0: Están preguntando por acá que para cuándo vamos a tirar la bomba, la información del cumpleaños de Farsandu.
1: Esa la tiramos en menos de 15 días.
0: ¿Listo? Menos de 15 días. ¿Listo?
1: Sí, señor. Ya.
0: Bueno. Esperen ustedes entonces noticias porque se vienen cositas, señores.
1: Mientras tanto, vayan siguiendo @farsandula1.
0: Y también @reyes en Bogotá.
1: ¿Arroba qué?
0: Reyes en Bogotá.
1: También.
0: @reyes en Bogotá.
1: Y mientras tanto, vayan siguiendo @AndrésParidJ.
0: Venga, Reyes en Bogotá. Resulta que por ahí también dio señales de vida @Loki.
1: Sí, señor.
0: ¿Qué estaba diciendo
1: Loquillo? Loquillo, no sé, no le he tenido el tiempo de ver la historia de Loquillo. Pero sé que por ahí reposteó y yo creo que se está hablando del Festival de Trova.
0: Sí, sí, claro.
1: Porque me dijeron, ahorita vengo del centro. Y me dijeron en el centro, oiga, sí, su hermano publicó. Y yo, marica, no he visto. Pero como estaba en el centro vendiendo.
0: Sí.
1: Entonces vengo de vender, ya me quedan las últimas boletas. Aprovechen el parche, disfrútenlo. @reyes en Bogotá para que compre sus entradas.
0: Ahí lo tienen entonces, señores. Festival de la Trova, que también se viene muy interesante. Con Loquillo y JP presentándose ahí haciendo el show de Multiversus y una nómina de trovadores que va a estar increíble. @EnsaladaHumor, @reyes en Bogotá. Bienvenidos al programa Sin Nombre. A partir de esta hora, en el lunes 24 de agosto, no deja de temblar en Colombia, Ensalada Humor.
1: Eso acabé de ver en El Espectador. ¿Qué pasó algo? ¿Qué pasó, hombre?
0: Hubo un montón de... O sea, se activaron desde anoche. Un montón de, yo no sé si son réplicas o qué, la gente está diciendo que son réplicas, pero mire, por ejemplo, cada puntico de color rojo, cada pin es un temblor, un sismo diferente.
1: Pero del día de hoy.
0: Del día de hoy, de las últimas 24 horas.
1: No le creo.
0: Sí, claro. Esto es en la zona del Chocó. Esto es en la zona del Chocó, vea. Eso está lleno de pincitos rojos.
1: Okay.
0: Queremos entonces que no suceda pues ahí y que no sea algo que pase a mayores, señores.
1: El amor de Dios.
0: Pero bueno, se está moviendo la cosa, Ensalada.
1: Así que no olviden tener su botiquín súper preparado. Los que vayan a dormir sin ropa o en poca ropa, tener la ropa cerquita. Lo digo por experiencia, porque yo soy uno de los que no duermo con ropa. Entonces me toca tener la ropa cerquita. Entonces, para que usted no esté saliendo viringo a la calle en caso de un sismo. Así que tenga la ropa cerquita, se lo pone de una sudaderita y salga corriendito. Sí,
0: bueno,
1: señor.
0: Ahí está entonces. Recomendaciones, señores. En este lunes con Mix Radio Bogotá 92.9. Que no lo vayan a coger por ahí, viringos.
1: No, y no. Me imagino no pidiendo permiso para la huila.
0: Tocando ahí campana.
1: Turun, turun, turun, turun. No.
0: Señores, vamos a saludar entonces también a esta hora a otra de las integrantas.
1: Madams.
0: De este programa, Madams. Vamos a saludar a Madame.
1: A Madame.
0: En este momento, así que acaba de llegar, señores.
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0: Farsa, ¿qué más? ¿Cómo estás?
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0: ¿Qué pasó?
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0: ¿Qué pasó? ¿Qué pasó, Farsandra? ¿Por qué estás así tan nostálgica hoy? ¿Qué pasó?
1: Marica, me lo dedicaron este fin de semana.
0: Sí, porque estás muy indiferente con alguien, ¿o qué?
1: Ay, ya es malo dejar en visto. Yo creí que eso era farmear aura. La verdad, yo dejar en visto es farmear aura. Marica, no. Ahí me dejó en visto, gorda. Y a mí se me había olvidado que el que dejé en visto me iba a pagar el arriendo este fin de semana.
0: Marica, ¿Estás morosa o qué?
1: No, pues me confundí de chat. Y gorda, yo dije, ve, voy a dejarlo en visto. Páseme la importante. ¿Y cómo es que, marica, dejé el visto que no era? Y cuando le fui a hablar al otro día, le dije, ay, gordo, me hablaste y no me había dado cuenta. ¿Te acuerdas que tengo que pagar el arriendo?

0: O que venda, por ejemplo, el iris. Está pagando 200 lucas por vender el iris.
1: ¿Qué es el iris?
0: El iris es, ¿cómo podríamos decir? A usted le ha tocado a veces que usted, para abrir una puerta, usted escanea su ojo.
1: Sí, claro.
0: Ese es el iris. Esa información es el iris. Eso no es único. Creo. Esa huella es única.
1: Como y... la huella, el dedo dactilar.
0: Eso, pero es con el ojo. Y resulta que aquí en Colombia están pagando desde 20 mil hasta 200 mil por usted vender esa información.
1: Ay, entonces cuando deja el teléfono bloqueado, usted imagina uno dormido y el iris por ahí, iris de farsándula y el... ¡No, marica!
2: Pari, farsándula, que haga la de Teddy, la del osito Teddy.
0: ¿Cuál es esa? Hombre, respuestas que solo entiende el...
1: No, yo me he visto la Teddy 1, Teddy 2. Pero yo no me acuerdo cuál es la del osito Teddy.
0: ¿Cuál es?
1: Tiene que pagar con algo corporal, ¿cierto?
0: Sí será. Yo Ansel, creo. No, explíquelo, hermano.
1: Ah, porque... pues con el peluche, bruta.
0: Ah.
1: Claro, por ahí debe ser, bruta.
0: Ay.
1: Oye, bellísimo, ay, Smash. Cuidado. ¿Qué más, gordo bello? ¿Qué ha pasado?
0: Dice por acá, eso de vender el iris es una estafa en la que usan luego y se ha evidenciado que no va a hacer eso. Claro, ayer estuve hablando con los oyentes, inclusive al aire de eso, que ya hay gente que está por ahí reclamando, diciendo que le sacaron préstamos sin ellos haber hecho ese trámite, ¿cierto?
1: Ah, marica.
0: Imagínese, farsa. Yo. Pero si farsa necesita para el arriendo, pues hasta el iris vende, ¿sí o no?
1: No, pero si la plata que van a arrendar me dan un porcentaje, claro.
0: Meras moridera.
1: ¿Ya? No, mera moridera.
0: Bueno, vamos con música entonces.
1: No.
0: Bienvenidos entonces al programa Sin Nombre a esta hora con Nix Radio Bogotá 92.9. A esta hora de la tarde estamos ya diciendo presente. ¡Farsa!
1: Presente, querido t-shirt. 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
0: Aquí estamos diciendo presente y farmeando aura en este lunes. Ay, empezando la semana con Nix Radio Bogotá 92.9.
3: Fazendo lição, aí a professora falou: vou passar a questão. A conta é muito fácil, acho que vocês conhecem.
0: Olha a ensalada,
4: professora, que conta é essa?
3: 20 más 7.
0: Ensalada humor, diga presente.
5: Presente, querido profesor.
0: Y así vamos arrancando a esta hora. Programa Sin Nombre con Nix Radio Bogotá 92.9. Lunes para meterle toda la energía, la actitud y la trova de ensalada humor. Trove, compañero.

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1: 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Ya son las 4:39 y seguimos por acá avanzando en esta tarde del lunes con Mix Radio Bogotá 92.9, Farsándula, Ensalada y Party. Estamos acá ya reunidos, listos para arrancar la semana con toda Ensalada Humor.

0: Es momento de que empecemos a recibir nota de voz, porque yo quiero escuchar los oyentes. Yo quiero saber qué están haciendo, qué hay para dañar, qué hay para anchar, cómo me lo escogió el día de hoy. A esas notas agradables poderlos llamar, a esas notas agradables después de llamarlos, escucharle la voz. Que después de llamarlo y escucharle la voz, hacerle un par de preguntas. Que después de hacerle un par de preguntas, que se lleven un par de boletas, ¿por qué no?
1: Listo, entonces, ¿qué es lo que hay que hacer? ¿Qué hay que decir en esa nota de voz ensalada?
0: Programa sin nombre. Empecemos con Programa sin nombre. Feliz inicio de semana.
1: Listo.
0: Empecemos. Hoy es lunes, ¿cierto?
1: Hoy es lunes.
0: Programa sin nombre, feliz inicio de semana.
1: Listo.
0: Sencillo.
2: Feliz ganando mucho money.
1: A ver, por acá, hola.
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1: Eso, saluditos por acá, hola, mix.
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1: Uno más, a ver, por acá.
11: Buenas tardes, buenos días. Programa sin nombre, aquí estamos firmes.
1: Bueno, acá yo creo que ese parcero está como en la moto, paró exclusivamente a mandar la nota de voz, escucha como sonido de casco, ¿sí o no?
0: Y como que el carro pasando, pero sí.
1: No, y truco, la moto así, truco, en neutra.
0: Apenas sea un avión, en que esté paro el avión, sí. A llamar. Hay aviones así ya muy viejitos.
1: ¡Hola!
12: Programa sin nombre, feliz inicio de semana.
1: Eso,
0: gracias, mamacita.
1: Cristian.
13: ¡Ey! Programa sin nombre, feliz inicio de semana. Uy. Dios me los bendiga. ¡Ay, muchachos!
0: ¡Ay, mi señor! ¡Ay, mi señor!
1: A ver, ¿qué más por acá? A través del WhatsApp de Mix. Edwin. Ah, no, Lina. Hola, Lina.
0: Hola, Lina.
14: Programa sin nombre, feliz inicio de semana.
1: Gracias, a ver, ¿qué amor. Más por acá? Hola, Mix.
15: ¿Qué tal? ¿Cómo están? Bendiciones a toda la mesa de trabajo. Programa sin nombre, feliz inicio de semana.
1: Bueno, feliz inicio de semana. 310-4282-929.
16: Programa sin nombre, bendecida semana. Éxitos.
0: Gracias, mamacita hermosa.
1: A ver.
17: Hello. Programa sin nombre, feliz inicio de semana. Con los mejores locutores del mundo. Un beso para todos.
0: Epa, besos, mamacita hermosa.
1: Vea, vamos a saludar por acá que me están diciendo presente, sí. En Salado Humor.
0: ¿Quién?
1: El team de Santi.
0: El team de Santi, Juan.
1: Es de Santi, sí, claro.
0: ¡Santi! Bueno, ¿qué es el team?
1: Santi va escuchando. Va escuchando Don Ferney y su papá. Y va escuchando por acá Diego Giraldo, el primo de Santi.
0: Bien, yo a Don Ferney quiero mandarle un saludo muy importante, porque ¿sí? Es un caballerazo,
1: ¿sí?
0: Es un señorazo en todo el sentido de la palabra,
1: ¿sí?
0: Gran señor, por más señores así como él, gran ser humano. A su hijo, obviamente, con su talento, que Dios le bendiga su carrera. Y a todo el equipo, entre esos están los primos, los hermanos, los sobrinos, los amigos. Gran equipo, o sea, todo lo que encierra Santi, bendecido.
1: Que por favor saluda a Diego Giraldo, que es el primo de Santi, que él es el que está diciendo que nunca lo saludamos a él.
0: Diego, ¿cuál es Diego? El alto.
1: No, Diego es el monito, el que
0: el
1: siempre
0: monito.
1: Con él, ¿no acuerdas?
0: El que anda, ese es Diego.
1: Sí.
0: Diego, es el que yo me estaba
1: refiriendo. Pero no el pelilargo, no. El camarógrafo se llama Daniel.
0: Daniel y Diego. No, a Diego. Diego la buena y a Daniel. No, es que es lo que yo dije. A todo
1: Diego
0: el
1: es
0: combo,
1: un árbitro profesional y todo, imagínese. ¿Ah?
0: Él es muy profesional.
1: Sí, el un árbitro profesional.
0: Ve, yo nunca lo he visto con el pito en la boca.
1: Muy pronto lo puedes ver.
0: Ay. La buena para todo el equipo de Santi y para Diego, para Daniel, para Santi, para Don Ferney. Vayan a escucharlo. Sí. ¿Cómo lo pueden seguir en redes sociales?
1: @ Santi. Santi Juan Oficial.
0: Santi Juan Oficial. Recuerde que Juan One. Santi sí. One Oficial. Santi One Oficial. Síganlo, escuchen la música. Pueden descargarla en Spotify, en YouTube. Pueden escuchar todo el talento de este niño. Bueno, que ya no es un niño, ya es un adolescente.
1: Ya
0: es
1: mansaco, cédula.
0: Ese ya preña.
1: Ey.
0: Ese ya
1: oiga,
0: preña.
1: Oiga.
18: Gracias, parito. Bien, gracias. Qué parche.
1: Qué parche. Ahí están, ¿sí o no?
0: Gran.
1: No olvidamos de ustedes, muchachos. Ahora señorazo. No sabíamos que ustedes iban escuchando, ¿sí o no?
0: Ahora, yo tampoco sabía que don Ferney no me ha comprado palco para el festival de... Ay, María, don Ferney, usted si no, cómpreme un palco, pues, para el festival de Trova, don Ferney, cómpreme un palco, pues, mío. No, don Ferney, sí, no.
1: No, que lo compre Diego.
0: Diego
1: que estaba pidiendo saludos, bueno.
0: Eso, ahí está, por pedir saludos, ¿sí? Don Ferney, apoye también por acá, apoye, don Ferney, festival de Trova.
19: No me importa que usted sea mayor que yo.
1: Eso, cántelo.
0: ¡Cántalo!
1: ¿En qué íbamos, ensalada?
0: Hablando de Santi, sigamos hablando de Santi. ¿Cómo me parece que Santi es un gran talento que tiene Colombia en este país? Vamos escuchando notica de voz de todos los que van mandando saludos, mandando su buena energía para esta
1: estamos
0: semana.
1: En notica de voz,
0: para poder llamar.
1: Hola, Miguel, ¿cómo estamos, Miguel?
20: Programa sin nombre, bendecida semana para todos ustedes.
1: Eso, Miguel, saludos. Por acá, Carlos, hola.
21: Hey, programa sin nombre, feliz inicio de semana. Por acá, del Transmilleno.
0: Eso.
1: Hola.
22: Programa sin nombre, feliz inicio de semana.
1: Listo, a ver qué más. El ingeniero Javier.
23: Programa sin nombre, feliz inicio de semana. La buena.
1: Eso, Nigerey también por acá diciendo presente. Lufe, hola.
24: Hola, programa sin nombre, feliz inicio de semana. Vamos con toda.
1: Con Daniel por acá.
25: Programa sin nombre, feliz inicio de semana. 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
1: Listo, a ver qué más por acá. Ya. Mucha nota de voz. Hasta de colapso esto. Vamos a llamar a alguien.
0: Vamos a llamar. Obvio.
1: Bueno, a ver, preparados ahí. ¿Será que los corchan salado humor o qué?
0: No, es fácil.
1: Vamos a ver. Devolviendo llamada a esta hora. Prepárense para recibir el llamado de Mix Radio.
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1: Ahí está sonando, vamos a ver. Ahí está.
27: Aló.
0: Aló.
27: Hola.
0: Hola. ¿Cómo te llamas?
27: Luisa.
0: ¿Luisa? Por favor, hágame un favor. No sé con quién hablo, si con hombre, mujer, ella o Teria.
1: Luisa.
0: Mérmele a todo lo que tenga, por favor. Mérmele a todo, solo por el teléfono.
27: Espérame un segundo.
0: Por favor, que es que no te entiendo, no te escucho.
26: Diga dónde vámonos.
0: Aló. ¿Con quién?
27: Con Luisa.
0: Luisa, ¿cómo estás, mi reina hermosa?
27: Bien.
0: ¿A qué te dedicas?
27: Ya acá saliendo de trabajar en un restaurante.
0: Ay, ¿y qué tienes que hacer? ¿Cocinas? ¿Eres la mesera? ¿Eres la dueña?
27: La mesera.
0: ¿Qué es lo más maluco de ser mesero? Yo también fui mesero. Lidiar con
27: no,
0: el cliente.
27: Paciencia con los clientes.
0: Eso es lo más importante, la paciencia, la buena atención. Pero hay unos clientes que son tan cansones que, por ejemplo, le preguntan a uno que cómo se llama este programa, por ejemplo.
27: Programa sin nombre.
0: Y luego uno, después de llevarles, le preguntan a uno, es que de casualidad le quedan tres locutores ahí.
27: Mauro López. Ay, madre. Sí, los nervios.
0: Sí, son muy cansones los clientes. Pero listo, señora, ya me dijo uno, le faltan dos. ¿Hay o no hay?
1: ¿Cómo hace el servicio de la mesa para
27: recordar?
1: Eso, dos.
0: Dos.
1: ¿Cómo hace para recordar todo el pedido?
27: Laura, buen día.
0: Y Laura, buen día. Tres. Muy importante la pregunta de Andrés Pari. Andrés,
1: ¿cómo hacen para recordar ustedes el pedido cuando es una mesa grande y atienden dos mesas?
0: Y no apuntan.
27: No, yo siempre apunto.
1: Ah, bueno, por lo menos, ¿sí o no?
27: Sí.
1: A mí sí me olvida, me piden un agua y traigo una limonada, ¿era?
0: Yo apunto, yo sí apuntaba, pero lo que pasa es que me olvidaba dónde tenía la libreta. No, man. Corazón. Y no falta el cliente. Es que no soy yo, mi amor, son los clientes. No falta el cliente canción que le pregunta cómo llama esta emisora. Ahí está. Y después te entrega la pedida, tenga su propina, su boleta.
1: Eso, nos vamos de Skyson.
28: Tenemos un ganador, ganaste.
27: Gracias.
1: Felicitaciones, Jennifer.
27: Luisa.
1: Ah, Luisa. Por acá, Jennifer. A ver. Ah, no sé, me equivoqué. Decía Jennifer. Bueno, Luisa. Melisa, felicitaciones. ¿Te preparas para ir con alguien? ¿A quién te vas a llevar? Al jefe.
27: Con mi sobrino.
2: Ah, bueno, listo, perfecto. Mi amor. Listo.
1: Para
2: mi
1: que
2: amor.
1: Disfruten allá y brinquen delicioso. Luisa, ¿cuál es la emisora que comanda en Bogotá?
27: Mix 92.9.
28: ¡Eso! Ya tenemos un ganador, Mix.
2: ¡Qué linda! Ganaste. ¡Qué linda!
1: Bueno, ahí está. Ganadores a esta hora con Mix Radio Ensalada.
3: Vamos con Mollequita y ponemos la llamada ahorita.
1: Sí, claro. Ah, ya paga, viene por ahí también la puntica conversando.
3: Ah, sí, señor. ¿Qué canción vamos a poner, amigo, como para llave?
1: A ver,
3: ¿cómo se llama
1: la canción en inglés? Una de Bruno Mars. ¿Cuál te gusta de Bruno Mars?
3: Look at, algo así se llama.
1: ¿Cuál?
3: Look at. Ah, no, hay una de Bruno Mars y Damian Marley, póngale así.
1: No, de Bruno Mars. Esa no te gusta.
3: Pero me está pidiendo una canción, entonces Bruno Mars y Damian. ¿Para qué me pide una canción?
1: A ver, ¿cómo es?
3: Bruno Mars. Y Damian Marley. Uy, parte esa canción es en
1: la va a poner uno, no, yo quería era esta otra.
3: No, ponga Bruno Mars.
1: Sí.
3: Oiga eso.
1: ¿Esta es la que te gusta? Bueno, vamos a zumbarla entonces. ¿Cómo se llama?
3: No me acuerdo cómo se llama.
1: Liquor Store Bless. Aquí sonando en Mix Radio Bogotá. Vamos.

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4: Son las. Faltan 2 minutos para las 5, o sea, 4:58, o faltando 2 para 5.
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1: Señores, ya son las 5:10.
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1: Y aquí seguimos a esta hora en este programa sin nombre. Hoy en la tarde de este lunes, arrancando la semana con toda. Y por supuesto, aquí con todos los oyentes de Mix Radio Bogotá 92.9. Aquí estamos ya listos y preparados porque se viene nada más y nada menos que una hora con la integrante de este programa que ustedes tanto aclaman, que ustedes tanto llaman, que tanto piden. Prepárense entonces porque hoy, a partir de este momento, llega Farsándula, llega con puntica, llega con preguntas, llega también cargado de muchos premios Farsándula.

súper gringa. Póngame música así. ¿Cómo se llama? Rams, no, Busta Rhymes. Busta Rhymes. ¿Cómo se llama? ¿Busta qué? Sí, se llama así, ¿cierto? ¿Busta qué? El papá de la música ya afro antigua. Ponga Busta, algo le sale. Busta Rhymes. Ese es él. Busta Rhymes, sí, señor. Fíjate. Ay, yo amo a ese morenazo.

0: Solamente sabe decir oh my god y oh yeah.
1: Eso es lo que yo sé en inglés. Oh my god, oh yeah. De hecho, me acaba de escribir uno de mis sugars. ¿Se acuerda que yo ahorita empecé? Dije que había uno que no me había pagado el arriendo.
0: Sí.
1: Apareció.
0: ¿Ah, sí?
1: ¡Julio! Julio Jaramillo, marico, que habla como, canta como Julio Jaramillo. Él es comerciante de la 13. Julio Jaramillo, te amo, Julio. Cosita rica de mí. Ay, yo no conocía esa versión. Tu hermano

0: para el Sugar y que me paga las cuentas, Julio.
1: ¿Todo para quién?
0: Para Julio Jaramillo, el de Sara Importación. Óigalo,
1: este mismo.
0: Sí.
1: ¡Cántalo, Marza!
0: Sara Importación. ¿Oíste, Julio? Mira cómo te recuerdo, gordo. Ay, cuando me llevaste a finca y te dije que hay que poner y me

0: tu party.
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0: Esto es Colombia, marica. Donde escuchamos un Diomedes y pasamos a un Michael Jackson, del Michael Jackson a un Darío Gómez, de un Darío Gómez a una Becky G, a una Karol G. Esto es Colombia.
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0: Y todos nos lo gozamos. Oiga.
2: Cuenta la historia.
3: Cuenta la leyenda.
0: Cuenta la leyenda.
4: Olvido lo que fue una.
0: Yo tenía un chuca.
3: Y es el mismo que canta estas canciones de Sugar.
0: Este es el Sugar que me, el que me iba a pagar el arriendo, no me lo pagó, porque como ese tiene esposa y le da miedo salir del closet. Cuente.

0: Bueno, Farsándula, vamos a meterle por acá preguntica al asunto, ¿listo?
1: Mándela.
0: Bueno, primero, ¿con qué tipo de música nos vamos a ir? Bueno, ya vamos a estar definiendo. Pero ustedes van a responder a esta hora, mucha atención. Y piensen muy bien cuando vayan a mandar esa notica de voz. Vamos a hablar, atención, de cosas que deberían existir y que todavía nadie ha inventado.
1: Ay, pero cosas? ¿Cómo vamos a revelar las ideas?
2: En prisión, pero
0: se pueden revelar, tranquila, farsa. Patente pendiente, como dicen por ahí. 310-42-82-92-9. Entonces, los oyentes van a responder cosas que deberían existir y que todavía nadie ha inventado.
2: ¿Sí? My love.
0: Por ejemplo.
1: Una ley que castiga a los ladrones.
0: Un control remoto para encontrar el control remoto que se perdió.
1: Marica, sí. Un detector de llaves.
0: Claro.
1: Marica, lo que se pierde en las llaves.
0: Un botón para adelantar trancones. Para ponerle ahí de pronto 1.5 o 2X. Cuando está el trancón lento.
1: Y después de eso va la puntica.
0: Una alarma que no te despierte, sino que te levante de la cama de una vez. Y te echa agüita en la cara para uno despertar y que no lo coja a la tarde. Ay, ay, ay. 310-42-82-92-9. ¿Qué dicen los oyentes a esta hora, farsa? A ver, por acá, ¿qué van diciendo los oyentes?
1: ¿La puntica va a ser de qué género, Andrés Party?
0: No, dime tú, ¿qué mood tienes? ¿Mood lento hoy o qué?
1: Marica, de pasar de música inglés, anglo. ¿Sí? A Julio Jaramillo me gustó.
0: Sí.
1: Entonces, crossover. Pero quiero que nos vayamos a los extremos. Así. ¿Listo? Como el ejemplo que pusimos.
0: Listo, a ver qué dice por acá. Hola.
3: Yo estoy en modo mix, escuchando Mix 92.9. Algo que debería existir y no lo han inventado es una máquina para devolver el tiempo.
0: Máquina para devolver el tiempo, farsa.
1: Mami, no aceptan devoluciones en un centro comercial. Van a devolver el tiempo. ¿Y qué canción? Y no dijo la canción.
4: Hola, Mix, un detector de mentiras para encontrar la cédula. Una vez casi me quedo fuera del paseo familiar para San Andrés porque perdí la cédula. Menos mal la encontré un día antes. La puntica es una pena en español.
1: La apoyo. Marica, sí, pero también la contradigo. ¿Sí? ¿Cómo así que una máquina de mentiras para encontrar la cédula? No entendí.
0: Bueno, ¿qué dicen los oyentes a esta hora? Hola, Mix.
5: Hello, Mix. Una alarma o algo que existiera ante robo para que le avisara a uno cuando lo van a robar, por favor.
1: No se puede inventar la alarma de robo porque ya se la robaron.
6: Orson Party, para mí el invento sería una mata que de plata. La multica de zona blanca normal.
1: La mata que mata. Imagina una mata que

0: Más sin nombre, feliz inicio de semana aquí desde la oficina rodante.
1: Excelente, muy bien, saluditos. ¿Ah? A ver quién por acá, 310-42-82-92.
2: Hola, Mix. Deberían de inventar una mujer que no mienta.
1: Todas mienten, farsa.
3: Todas mienten, todos mienten, todas.

0: Hubiera sido perfecto en Notica 2, pero bueno. Qué buen invento ese, ¿ah? Y la puntica del cóndor herido se la ganó. Por
1: marica,
0: tan buen invento.
1: Voy a guardar eso en los apuntes de mi vida. O sea, eso es un chiste. Bien metido, es un chiste.
0: Listo. A ver, el cóndor herido. ¿Cómo dice el cóndor herido?
2: Pero dale
1: qué
2: volumen al cóndor herido.
1: Métale.

y uno que pasa por estúpida, por bruta, porque uno llega como si fuera un médico donde el mecánico. Es que mire, señor, que cuando lo prendo hace run, run, run. Y el mecánico mirándolo a uno con la cara de estúpido, como, what the fuck, ¿esto es real? Qué vergüenza uno diciéndole al mecánico cuáles son los sonidos.

0: Barça, lo que pasa es que tengo un daño y este es el ruido. ¿Qué responderías tú?
1: Bien. Bienvenida a mi cama.
0: ¿Cuál es? ¿Qué ruido es ese?
1: Yo digo, marica, ese es que le está fallando aceite a las tuercas donde se aprieta el tornillo que tiene todo el eje. Ay, me toca hablar así, profesional, para que no me entienda nada así, y cobrarle harto. Amor, la verdad, no, eso es mejor que compre otro carro.
0: A ver por acá, hola Mix.
2: Uy, sería también bueno, ¿no? ¿Qué? Una guaca, un detector de guacas. Guaca de guacas. Era la Mix.
0: Detector de guacas, farsa.
1: Sí, señor, detector de
3: guacas. Y la puntica de si no es contigo, amor.
0: Listo, hola.
3: Ey, programa sin nombre. Necesito dos máquinas. Una que a uno le diga cuando le están diciendo mentiras, pero que sea como portátil. Y también pues para saber realmente qué es lo que quieren las mujeres cuando dicen que no tienen nada y que no quieren nada. Para saber realmente el idioma de ellas, una máquina traductora.
1: No, amor, eso no lo han inventado ni se lo van a inventar.
4: Yo estoy en modo escuchando 92.9. Hola, Pari. Hola, Farsándula. Yo creería un alarma cuando ya no uno meta la mano en el bolsillo y ya uno tenga plata. Que lo adelante, que ya no hay plata.
1: Me gusta.
5: Hola, Mix. Que los celulares tuvieran una aplicación o algo para en el momento que se lo roben, uno activa esa aplicación y el celular explotara.
1: Y usted imagina que uno lo pise por equivocación y se le explote en el bolsillo, marica.
5: Y la puntica de vuelve de grupo firme.
1: Vuelve de grupo firme, vuelve, yeah, yeah.
0: Grupo Firme, ¿cómo dice el Grupo Firme?
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7: Programa sin nombre, buenas tardes. Pari, inventar una pistola que congele el momento para poder tener el amor de ella. La puntica de fan de su relación.
1: Aquí. Oígalo como canta el lindo. Ahí me lo dejaron enamorado. Dice que una pistola para que congele el momento. Mor, ya está congelado el corazón que lo ignoró.
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3: También son Mix. Feliz lunesillo, locochón. Deberían inventar una máquina donde uno sepa si la mujer es infiel para quitarse uno tanta peleadera con ellas.
1: No,
3: y la puntica de ya me voy pa'l party de Nicky Jam, yo.
1: Yo me voy pa'l party.
0: ¿Qué tal ese invento, farsa?
1: No, se pierde la gracia del amor. Si la idea es uno poder pegarles y regañarlos sin que se den cuenta ni sin saber por qué.
0: No, mejor dicho. ¿Dónde iremos a llegar con esta sociedad?
1: No,
3: mis, una cosa que no han inventado y deberían de inventar sería una máquina para decirle a uno cuando está conquistando a alguien, está conociendo a una persona, si es la persona correcta o no, que le diga, no, esa es cliente, no, ella lo traiciona o no, ella es infiel.

0: Hola, Mix. Algo que deberían inventar y no han inventado. Yo creería que un traductor de animales, bueno, saber qué dicen los animales, qué sienten los animales. Sería buenísimo. Y música ligera, eso, a estéreo, la puntica, porfa.
1: Oído al dato, que ya hay unos que están desarrollando para entender perros y gatos.
2: Sí.
1: Oído al dato.
2: Oído, pues. ¿Cómo dice?

0: Y mix. Algo que deberían inventar, una aplicación para entender los costeños que hablan rápido. Y ahí la puntica de los recuerdos de ella de Diomedes.
1: Marica, sí. Sí, en costeñol. Ay, marica, sí, un traductor de costeñol. Ah, le mandás, sí, señor. Sí, se lo

0: puntica de la sensación del bloque.
1: Barça, creo que esa se puede ir yendo completa.
2: Pues déjeme, la sensación del bloque, pero ¿cuál? ¿La antigua o la normal?
1: ¿Cuál es esa?
2: La sensación del bloque, la nueva, la 1, la 2.
1: Yo solamente conozco una.
2: Yo conozco tres.
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1: Señores, clásicos a esta hora con Mix Radio. ¿Cómo dice?

0: ¿Qué cosa debería existir y que todavía nadie se ha inventado, cierto?
1: ¿Qué cosa debería existir que todavía nadie se ha inventado? ¿Cómo qué, Andrés Palo?
0: Un traductor para entender lo que realmente quiere decir de pronto en nuestro caso las mujeres, en tu caso los hombres y las mujeres. Pero un traductor que pueda descifrar lo que realmente quiere tu pareja, ¿cierto?
1: Pero es que se pierde la magia.
0: No, ¿cuál magia? Nada, nada.
1: Claro.
0: Enteros, ¿sí o no? Un botón para cancelar automáticamente una reunión de esas que pueden ser un correo, ¿sí o no? O un escribido, o un chatcito en el grupo.
1: Sin escribido.
0: No, un escrito en el grupo iba a decir. Una nevera que se llene sola, farsa.
1: Uy, marica, no, sí. Deberían inventar la acomodación del mercado, porque mercar es delicioso.
0: Sí, ¿te gusta mercar?
1: Me encanta mercar.
0: A mí no me gusta pagar.
1: Pagar es fastidioso. Pero guardar el mercado, marica. ¡Oh, qué fastidio, gordo! Uno... Yo entro al mercado a la casa y me da una pereza.
0: Bueno, o llevar el mercado en bolsas y que le rompa una.
1: Ay, no.
0: Mercar es fastidioso cuando uno de pronto tiene que tener la calculadora en la mano.
1: Ay, sí, eso es fastidiosísimo. Eso es fastidiosísimo. No hay nada como cuando usted está con prima, que usted sí va y merca sin mirar precios. Pero durante el año siempre es comparando esta a esta. Me gano 200.
0: Una máquina que doble la ropa después de lavarla, farsa.
1: Sí, señor. No. Y que la extienda.
0: Sí.
1: Ah, marica, qué flojera extender ropa.
0: De todo, lo más maluco es extender de pronto las medias, los calcetines.
1: Se caen mucho.
0: Se caen mucho por un lado y por otro muy pequeños y muy pocos.
1: Por eso. Ay, usted la va a poner como en el ganchito y la puso mal y se cayó. Ay. Y se ensució. Ay.
0: Ahora cuando uno tiene de pronto secando la toalla, que uno pasa por la toalla por no irse a bañar y le pega con la cabeza a donde están las medias.
1: Sí, ajá.
0: Chao medias.
1: Chao medias, todo se va, todo se cae.
0: Bueno, ¿qué dicen los oyentes?
2: Mix, ahí para farsándola. Una máquina que detecta antenas para que no se haga engañada tanta gente. Y dame la puntica de más de hasta las 12, más de las 12 se llama la canción de reggaetón.
1: Recuerde que hoy en día, con tanto cambio de sexo, ya no se puede pedir cédula, toca pedir registro civil.
3: Mix, buenas tardes. Deberían inventar un aparato para poder entender a las mujeres, porque uy, no. Y la puntica de Cosculluela y Nicky Jam te busco. ¡La buena, papis!
1: ¡Buena, gorda!
0: Te busco, ¿cómo dice Farsándula?

0: burro.
1: Lo que deberían inventar es una máquina para saber cuándo es el momento para apostarle a Rupert y sacarle el dinero y regalarme la puntica de Tito Show. Ella se fue. Gracias.
0: Dime lo que quieras, cumpliré tu antojo. No le entendí.

0: envueltos.
1: Eso está aquí un desordenón. Y uno nota de voz, entonces se demora para contestar y empieza aquí la inteligencia artificial a hablar sola, ¿no?
2: Ay, no. Mis. Buenas tardes, saludos. Saludos a la oficina rodante, papi. Una máquina para entender el corazón de los rolos, que son puro pecho frío. Buen día, papi, la puntica de Chivate.
1: Chivate.
3: Chivate.
1: Eso.

0: Mix, buenas tardes. Algo que se debería inventar y no se ha inventado, la cura para el cáncer. Y regálame la puntica de algo del Ñengo Flow. Ahí.
1: Ñengo Flow. Ñengo Flow a esta hora.
2: Hola amigos de Mix, yo creo que deberían inventar un botón para evitar que tus mascotas envejecieran y que nos duraran para siempre y no se nos fueran al cielo. Me regalas la puntica del intro, así se llama, intro qué, apocalíptico, de Kendo Caponi y Jay Welles, porfa.
3: Llámala.
1: ¿La llamamos?
3: Siento que se le perdió una mascota hace poquito. Se le fue a descansar. Le escuché la voz quebrada. Ella necesita a alguien que la levante. Vamos a levantar a los oyentes del día de hoy. Hello. Aló.
2: Aló.
3: Amor. Gorda.
2: Hola, ¿cómo estás?
3: ¿Cómo estás, amor?
2: Destrozada.
3: Yo quiero hablar contigo, pero tienes demasiado sonido y no te puedo escuchar bien. Si puedes mermale a lo que tienes a tu alrededor y solo me escuchas por el teléfono, de pronto te puedo un mensajito o algo. Te desahogas. Sí. No, mermale a todo, mi amor, mermale a todo. Que quiero hablar contigo 2 segunditos, mi amor. Yo sé que estás por un dolor, pero mermale a todo.
2: Dale, ya.
3: Ya, ¿cómo estás? ¿Cómo te llamas, amor?
2: Me llamo Vivian.
3: Vivi, ¿qué te está pasando? ¿En qué te podemos ayudar? ¿Qué está pasando, gorda?
2: Pues se fue mi bebé al cielo.
3: No, ay, amor, es un gatito, una gatita, un perrito, una perrita.
2: Era mi perro, duró 15 años conmigo.
3: ¿Cómo se llamaba, gorda?
2: Pepe Grillo.
3: Pepe Grillo, ¿qué le quieres decir? Él te está escuchando en este momento. Antes darle gracias a Dios porque te acompañó tu perrijo, porque estuvo contigo. A todos los que tenemos animalitos, yo también he perdido un animalito, gorda. Pero ¿sabes qué es lo más importante? Decir y expresar lo que uno siente, mi amor.
2: Pues que lo amo con toda mi alma. Y que gracias por haber sido el mejor amigo, el mejor compañero de mi vida, del mundo. Y que nunca lo voy a olvidar, que siempre va a estar en mi corazón y que sus cenizas van a estar aquí conmigo siempre.
3: Amor, yo quiero ayudarte. ¿Cómo te quiero ayudarte? No, dándote un abrazo, un mensaje de amor. Quisiera regalarte miles de atracciones, pero sé que estás pasando por un momento, un dolor, que no lo va a curar una entrada a algún lado. Quiero quedar con el contacto, quiero quedar con el contacto tuyo acá en el grupo de la emisora para apenas pase un poquito el dolor, que el dolor nunca va a pasar porque nunca se van a olvidar. Pero apenas pase un poquito, poderte regalar una entrada de algo como para alivianarte el dolor, para que despejes la mente un poco. Porque todos los oyentes de nosotros son muy importantes, mi amor.
2: Pues la verdad, ahorita lo único que necesito es paz, es calma, es llorar, es desahogarme.
3: Y tienes que hacerlo. Debes hacerlo, mi amor.
2: Quiero gritar, quiero correr, quiero de todo.
3: Amor, te queremos demasiado. Te voy a hablar desde acá, desde el perfil de Farsándula o desde el WhatsApp para mandarte un mensajito de aliento. Te queremos demasiado, mi amor, demasiado. Y antes darle gracias a Dios que tuviste la oportunidad de compartir con ese angelito. ¿Vale?
2: Sí.
3: Te amamos.
2: Dios los bendiga, muchas gracias.
3: Te amamos,
2: yo también,
3: amor,
2: los
3: te
2: amo
3: amamos
2: mucho. Besos. Dios los bendiga, Dios.
1: Igual. Chao, y ánimo.
2: ¿Me pueden poner la puntica de la canción, porfa?
3: rico al amor.
1: Ahí está sonando.
4: Normal como si todo sigue siendo ataque. Siento que el mundo de nuevo se está hundiendo y que todo estaba bien, que nada había pasado. Mis hermanos están vivos, solo que no me han llamado y te
2: no. Estaba
4: bien, me estaba distrayendo. A ver, me he escogido para llorar, para gritar.
2: ¿Por qué, Dios?
4: Mi sistema está que también se volvieron un problema.
3: Ah, mi amor, te amo. Gracias por, en este momento tan duro, tenernos ahí como compañía.
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1: Bueno, parza, ahí está.
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1: Más oyentes a esta hora, hola.
5: La Coscuyuela.
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1: La Coscuyuela, listo. Pero falta responder la pregunta también, ¿cierto?
3: Sí, total.
4: El que dijo en vida no podrá saber si su alma pudo ascender o descender. Otro cristiano dijo, mijo, los que no se arrepintieron.
6: Hola, amigo. Una máquina para detectar a la gente falsa que siempre se aparece por todos lados hablando mal de uno. Y mi puntica de perros salvajes. Y para el costeño que dijo que los bogotanos somos pecho frío, que las puertas están abiertas, hágale, pase para su pueblito.
3: ¿Y quién está peleando?

0: Hola, mis buenas tardes, pues desearía que inventaran una máquina para que las mamás fueran eternas, no se murieran y no nos dejaran de solos, porque es duro vivir sin la mamá. Muy duro. Gracias, Mix, y quiero la puntita de Felina. Gracias.
1: Máquina para las mamás eternas, farsa.
2: Tiene que. Tiene que. Y los papás.
1: ¿Cómo te parece esa propuesta?
2: Marica, es la mejor propuesta del mundo mundial.

0: Barça, vamos con una entera, Barça.
1: Ay, sí, pero yo quiero una canción entera del álbum nuevo de Karol G. Sí, póngame la que quiera, creo que Baby Wow me gusta.
0: Vea, Barça, por aquí hay un oyente que está diciendo que se puso bastante sentimental. Ella va en bus a esta hora y que lo del perrito la puso bastante sensible, que va en el bus y que no aguanto y se puso a llorar en el bus, imagínese.
1: Ay, amorcito.
0: Es muy heavy porque uno también ha estado muchas veces en esa posición.
1: Hemos pasado.
0: En esa posición.
1: También hace poco perdiste.
0: En enero nada más. O sea, llegamos de un viaje y nos enteramos que la mascota mientras nosotros estamos pasando bueno, la mascota estaba sufriendo aquí en Bogotá.
1: La
0: dejaste. Y no sabíamos. La persona que la estaba cuidando no nos dijo nada hasta el momento que nos devolvimos.
1: Imagínate. Uno no sabe, ¿cierto?, si fue bien o mal por no haberse tirado el paseo, pero igualmente no te contó hasta que llegaste.
0: Hubiéramos podido haber hecho algo.
1: Claro, total. Pero bueno. Igual, acá yo también perdí uno el año pasado. Y los entendemos. Los animalitos son unos angelitos que vienen a esta tierra, a este plano terreno, al acompañarnos. Todos los que han perdido un animalito, a un familiar, los que han pasado por momentos duros, no olviden que juntos es la mejor solución. No aislarse. Es estar juntos. Los amamos desde Mix.

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1: 5:55, señores, aquí estamos ya. Últimas reacciones de nuestra pregunta de la tarde. Y la puntica con Farsándula. Hoy estuvimos preguntándole a los oyentes sobre las cosas que deberían existir y que todavía nadie ha inventado. Últimas reacciones a través del WhatsApp de Mix. Farsándula.
2: ¿Qué hice?
1: Vea por acá.
3: Bueno, soy David, 80, Mix 92.9. Algo que deberían existir es que un aparato que más bien dirá al colegio, se te lo ponen y ya sabes todo. Y la puntita de tu boda, porfa.
4: A Colombia la está matando la pereza. Lo que tenemos que hacer en modificación de jornada de trabajo es recortar la jornada de sueño, es recortar la jornada de vacaciones, es recortar la jornada de festivos.
5: ¡Ay, cállese, viejo!
6: Farsa, no. Pari, yo por eso tengo tortuguitas. 14 años y todavía están como en etapa infantil, todavía son como bebés. Y la puntica de yo tengo un ángel, para Pepe Grillo.
5: Ay, para Pepe Grillo, ay, Pepe Grillo. Vamos a estipular a Pepe Grillo acá.
1: Sí.
5: Déjeme, yo me invento una sección esta semana que se llame Pepe Grillo, en homenaje al oyente que perdió su bebé.
1: Bueno, así va. ¿Cómo dice la que nos pidieron acá? A ver.
5: Sí. Yo tengo un ángel.
7: Pero y la no son sinceros. Comienzo el drama, me levanto de la cama.
5: Me cepillo los dientes.
1: Por acá, hola.
8: Trabajé, papi. Y para la pregunta, yo diría que más allá que una máquina de mamadas o familiares internos, sí sería chévere una máquina que pudiera guardar un poquito de la conciencia de esa persona para que si uno más adelante quiere como hablar o desahogarse, pueda usarla para hablar con el recuerdo de esa persona, como con lo que esa persona le podría haber dicho en vida.
9: Debería haber un aparato que uno pueda hablar con los animales y entenderlos. Uy, eso sería muy bueno con cualquier animal, para saber qué es lo que quieren, qué es lo que necesitan, cómo están, en fin. Un aparato para hablar con los animales y entenderlos.
1: Todavía está, oyentes, a esta hora. Últimas reacciones a través del WhatsApp 310-42-8292-9. Farsa, todo un éxito esta sección, hombre, pasamos por muchas emociones, la verdad.
5: Sí, totalmente, gracias a todos los que mandaron nota de voz. No se acabó el programa, todavía continúa, pero hay que agradecer, siempre hay que agradecer.
1: Como dicen por ahí en Laura en América, Farsa.
5: Ya regresamos con los comerciales y patrocinios de Pepe Grillo.
1: Espere, párelo, por favor, párelo. Ahora sí.
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1: Y la hora. ¿Qué pasó con la hora, Farsa?
5: No sé. Usted no me dijo que me tocaba a mí. Pero son las 5:58.
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0: esta noche del lunes. Buenos clásicos a esta hora, recordando alguito de Vico.
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0: Mientras vamos por acá también, y siendo presente a través de nuestro canal de Kick, estamos en

0: oyentes para que de una vez vayan contestando con el comando ganador, para que de una vez también vayan participando, porque tenemos buenas invitaciones para buenos eventos. En este caso tenemos full invitaciones para Skyson en Sala de Humor.
1: Skyson, que eso es un brinco en una belleza, hermano. Si usted es brincón, si usted es brincona, si a usted le gusta brincar o brincar, bienvenido a Skyson. Parce, la verdad, he tenido muchas ganas de ir y tengo que ir, me parece una rumba Skyson. Y si usted es el oyente que nos está escuchando y también quiere ganar boletas para ir a Skyson, muy fácil, conéctese, mande nota de voz y participe.
0: Bueno, Farsandula, necesito que en este momento le devuelva la llamada a los oyentes y saque por acá, me saque un listadito bien detallado de nombre, barrio, cédula.
2: A mi hija, a mí no me pagan para eso, usted está peor que yo.
0: Así, como que no, no, porque de la pereza.
1: Mija.
0: Mejor dicho. Bueno, entonces, ¿qué dicen los oyentes? 310-42-82-92-9. A esta hora vamos a mandar notica de voz ensalada. Que diga qué.
1: Que diga nota de voz, que diga programa sin nombre. Con Skyson brinco todo el día.
0: ¡Vamos!
1: Uy, hay alguien en kick muy importante.
0: Bien.
1: Hasta ahora lo veo.
0: Bien.
1: Germain Humor.
0: ¿Cómo?
1: Me siguen, por favor. Claro, todos sigamos a Germain para completar los requisitos para seguir transmisión del kick. Gracias por los mensajes. Siguen aquí, lo espero en mi canal. Germain Humor. Uno de los grandes humoristas que tiene este país. Si todavía está por ahí, conectes. Él ha estado acá. Claro. Él ha venido a casa.
0: Hace una hora escribió ahí. Ha ignorado que Germain en kick.
1: No, no,
0: pero vayan a seguirlo. Ahí está el canal de Germain. Germain Humor.
1: Listo.
0: El parcero también ha estado por acá en la cabina de Mix Radio cuando hacíamos los jueves.
1: Gran amigo.
0: ¿Qué dicen los oyentes a esta hora a través del WhatsApp de Mix? Esto se va actualizando y ¿qué van diciendo? Hola.
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0: Vaya.
4: Programa sin nombre, en Skyson brinco todo el día.
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0: Ay, ese Jair sí es brincón.
1: Ese ya es, Ave María Jair.
7: Programa sin nombre. Con Mix salto todo el día.
0: Bueno, ella era la oyente que habíamos llamado ahorita, pero ella ya había ganado boletas, ¿cierto? Ella pasó por derecha. Si quiere boletas, vamos a darle boletas, ¿cierto?
8: Démosle de una.
0: Hola.
9: Hola, Mix. Programa sin nombre. Con Skyson brinco todo el día.
0: Daniel.
10: Hey, programa sin nombre, con Skyson brinco todo el día.
0: Camilo.
11: Programa sin nombre, con Skyson brinco todo el día.
0: Vamos a devolver llamada, a ver, vamos a girar, vamos.

0: Aló.
1: Aló. Aló.
0: Aló.
1: Aló. Mervele a todo lo que tengas a alrededor, papito lindo, hermoso, por favor. Ay, pero no me regañe, no me pe... Ah, no, se está muy agresivo y muy grosero, no, mi viejo. Otra llamada.
0: No, no, ¿cómo le ocurre? No es que me esté brillando.
1: Ah, venga,
2: O habla.
1: Es que, y es
2: o
1: que,
2: habla o gana. Eso, o maneja.
1: O maneja, pero.
2: Las dos no la podemos hacer.
1: O me regaña. Pero no, mano. Ya le pasaba la radio.
0: No, ¿cómo
1: ya le
0: pasó la radio? Que los va a regañar.
1: Ah, bueno. ¿Cómo se llama?
0: Aló.
1: Aló, ¿cómo te llamas?
0: Yo soy el esposo de Viviana, yo me llamo Juan Pablo.
2: ¿Y usted qué hace con el celular de Viviana?
1: ¿Y quién es Viviana?
0: Viviana es mi esposa, lo que pasa es que ella me presta el celular para poder trabajar. ¿Sí?
1: ¿Quién es Viviana? Y yo pregunto, ¿y quién es Viviana?
2: La esposa de Juan Pablo.
1: ¿Cómo así? Ah? No, porque es que yo oigo acá el esposo de Viviana, ¿y quién es Viviana? Yo no conozco a ninguna Viviana.
2: No, aquí no vive.
1: Oiga, pero es que no, o sea, no entiendo por qué tuvo que dar la referencia que es el esposo de Viviana.
2: Lo que pasa es que aquí aparece Viviana, ahorita lo saludamos al aire, yo no me acuerdo en qué momento. Entonces yo dije, Viviana, Vivian, y puse la nota de voz y un hombre. Yo, ah, bueno, no, normal. Dios. O no le hice mucha bulla. Por eso fue que nos hizo la aclaración, ¿sí o no?
1: Ah, o está caliente.
0: Ya, sí, claro.
1: Está caliente, está caliente.
2: ¿Y el de la foto de perfil
0: no,
2: quién es?
0: ¿Cómo se le ocurre?
2: ¿Y el de la foto de perfil quién es?
0: El hijo de nosotros.
2: ¿El heredero?
0: Sí, señor.
2: Entonces, ¿cuántos años tiene el heredero?
0: 6 añitos.
2: Ah, vea, ahí está.
1: Hay que llevarlo a Skyson.
2: Claro,
1: total. Con dos condiciones. Sí, con dos condiciones, que me dé el nombre de este programa y de dos locutores y llevamos a la cría para Skyson.
0: Programa sin nombre y Andrés Pari y Farsándula.
1: Eso es, Andrés Pari... ¡Correcto!
3: ¡Eso! Tenemos un ganador, Mex. ¡Ganaste!
1: El gruñón se va para Skyson. El malgeniado se va para Skyson.
3: Tenemos un ganador, Mex.
0: ¡Ganaste!
1: El que nos regañó se va para Skyson.
0: No, yo no nos regañé en ningún momento. Muchas gracias.
1: Lo quiero mucho. Mándeme un beso, mándeme un pico. ¡Ay! ¡Ay! ¡Chimba, chimba, chimba!
2: Chao.
1: Chao.
0: Chao.
1: Hasta Python. Me sentí regañado.
2: Vamos a volver otra llamada entonces. A ver por acá, prepárense.
1: Otra,
2: a ver
1: otra.
2: Para ganar con Mix Radio Bogotá. A ver.
1: Puro party.
2: Vamos a devolver por acá llamada. A ver qué dice.
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4: ¿Aló, aló?
1: ¿Qué hago, mi corazón?
4: Hola, ¿cómo estás?
1: ¿Cómo te llamas?
4: Laura.
1: Laura no está. Laura se fue. ¿A qué te dedicas, amor?
4: Ahorita estoy saliendo del gimnasio.
1: Ah, no, esta gente rica, país.
4: Estoy juiciosa entrenando.
1: ¿Verdad?
4: Para ponerme mami.
1: Ay, para ponerse una bichota.
4: Obvio, voy.
1: Obvio, ¿y la bichota tiene bichote?
4: Sí.
1: ¿Cuánto llevas con el bichote?
4: Ah, como 7 años.
1: Ay, ¿y todavía se hablan?
4: Obvio.
1: ¿Verdad? ¿Y ya le puso anillo o no?
4: No, ahí no hay anillo.
1: No, el único pendejo soy yo entonces, no man. Corazón, regáleme el nombre de este programa, por favor.
4: Programa sin nombre.
1: ¿Y quiénes lo componen?
4: Una ayudita ahí. Acabo de salir del gimnasio y estaba un poquito conectado, pero de una me pegué a la emisora.
1: Mami, pero ¿entrenó pierna o entrenó cerebro? No, sí. Corazón, o sea, ¿qué tiene que ver el gimnasio con el nombre de los que participamos acá más de un año que ya
4: no es? Ay, pues porque ahorita no estoy pendiente de la emisora, pero ya ahorita sí me conecté, entonces ahorita no sé quién es el que está de locutor.
1: No, pero somos los mismos de hace un año, mi amor, los mismos de hace un año, los mismos de ayer, de antier, de la semana pasada, de hace 15 días y de un año.
4: Siempre.
1: El humorista se llama... O sea, yo... El dueño del Paris se llama... La chica que da los... Se llama... Ay, mi corazón... Sí, en vez de entrenar piernas, hubiéramos entrenado otra cosa hoy. No, hubiéramos entrenado quiénes son, no. Bueno, entonces regáleme el nombre por lo menos de tres locutores de cualquier turno, mi corazón.
2: Ya, colgó. Vamos con canción y ya regresamos.
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0: Ya que se va a despedir, parce, muchas gracias.
1: Ay, mis amores, gracias. Ay, amores que matan. Ay, amores que hieren. Ay, amores que vienen. Saludos para Daniela León, que nos está escuchando, besitos. ¿Sí? Ahora es la prometida ensalada.
0: Ay, ella la prometida ensalada. ¿Cómo así? ¿Por qué sabes que está escuchando?
1: Porque el mec ensalada se está arreglando, que porque lo va a recoger la señora.
0: ¿Ah, sí?
1: Sí, entonces que saludos para Daniela León. Y el resto que sufra.
0: ¿Cómo han cambiado los tiempos?
1: Porque
0: antes
1: era el hombre que recogía a las mujeres.
0: Sí, claro.
1: Es que ensalada es más marica que yo.
0: Sí, sí.
1: Claro. Este es más mujer que yo.
0: Bueno, Farsa, muchas gracias.
1: Besos, abrazos, nos amamos.
0: Sí. Nos amamos mañana a las 4.
1: Nos mamamos mañana a las 4. Conectadísimas, pues, pendientes del parlante que vamos a estar. Y de Kick, 4 de la tarde. Besitos y abrazos.
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0: Así que ahí está la invitación, señores. 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

0: gracias.
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